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0: avances realizados por organizaciones continúan manifestándose en los exteriores del Jurado Nacional de Elecciones, respaldando los resultados que viene dando la Oficina Nacional de Procesos Electorales y que colocan al candidato de Juntos por el Perú, Roberto Sánchez, por encima de la candidata de la extrema derecha, Keiko Fujimori. En este sentido, la coalición integrada para esta segunda vuelta y conformada por los partidos Juntos por el Perú, Ahora Nación, el Partido Cívico Obras han emitido un comunicado conjunto denunciando que algunos sectores de la opinión pública y sectores empresariales vienen generando incertidumbre con opiniones parcializadas. En este sentido, han cuestionado al presidente ejecutivo de la empresa encuestadora Ipsos, quien puso en duda el conteo rápido divulgado el último domingo y que dio como ganador con un estrecho margen al candidato de Juntos por el Perú, Roberto Sánchez. Incluso también se ha cuestionado que Alfredo Torres haya señalado que según algunas proyecciones internas que este maneja, la victoria sería para Keiko Fujimori. Lo cierto es que actualmente al 97.9 de las actas contabilizadas por la OMPE, Roberto Sánchez está por encima de Keiko Fujimori por alrededor de 10.000 votos, pero los resultados finales aún tienen que esperar porque hay cerca de 20 actas que tienen que contabilizarse en el Perú. Hay alrededor de 1.500 actas que también deben ser contabilizadas y alrededor de 297 actas de el extranjero que aún faltan por procesarse. Respecto a esto, el candidato de Juntos por el Perú, Roberto Sánchez, ofreció algunas declaraciones en horas de la mañana y él ha señalado que respalda las manifestaciones que se vienen realizando para defender el voto popular y ha hecho un llamado a los observadores internacionales para que estén atentos a lo que sucede en nuestro país.
1: Ramiro, y en medio de este escenario también hay pronunciamientos, porque hay que recordar, apelando a la memoria histórica, que el 2021 el fujimorismo estaba exigiendo bajo el supuesto principio de respeto al voto de que anularan cerca de 200.000 de ellos que pertenecían a Lima o Estella 1, porque no hay firmas legibles, porque hay irregularidades que se están ahora analizando en estas actas ante el jurado especial de elecciones. ¿Qué puede representar este movimiento de esta fuerza popular que se llama así el partido en medio de esta denuncia que hacen los movimientos sociales en el Perú a la expectativa de conocer el escrutinio del 100% de las actas?
0: En principio, el candidato de Juntos por el Perú, Roberto Sánchez, como las autoridades del Jurado Nacional de Elecciones han hecho un llamado a la ciudadanía para mantener la calma, para mantener la tranquilidad y al 100% los resultados que se vienen procesando en la Oficina Nacional de Procesos Electorales. Sin embargo, diversos analistas y expertos consideran que la posibilidad de un desconocimiento del voto popular por parte de Fuerza Popular, del partido que representa Keiko Fujimori, es algo que podría darse con tranquilidad, porque tal y como lo has señalado, esto ya ha ocurrido en las elecciones del año 2021 y si queremos mencionar un precedente más cercano, la derecha representada en Rafael López Aliaga por el Partido de Renovación Popular también levantó un discurso fraudista cuando Roberto Sánchez pasó a la segunda vuelta por Keiko Fujimori. En ese sentido, el llamado de Roberto Sánchez para que las misiones de observación internacional y la comunidad internacional esté atenta a lo que sucede en nuestro país para que se respalde y se respete la voluntad mayoritaria de la ciudadanía.

0: cuando aumenta el conteo, sobre todo de las actas que están viniendo.
1: Adelante, pero con un resultado muy ajustado.
2: ¿De ganar las elecciones se compromete a cumplir solamente los 5 años de mandato?
3: Por su
4: voto, nuestro rechazo.
2: ¿Solamente los 5 años de mandato?
3: Por supuesto, he dicho solo 5 años, así será.
4: ¡Que el consejo dio! ¡Y la de ya salió!
5: ¡Que el consejo dio!
4: Nosotros ya estamos indignados, estamos cansados. Hemos dado nuestro voto, nuestro rechazo categórico el día 7 de junio, no al fujimorismo. Un voto patriótico, un voto con dignidad, un voto con memoria. No vamos a admitir que hagan fraude. Vamos a llegar hasta Lima y no vamos a admitir, señor periodista. Por favor, señora, retírese.
6: ¿Estás diciendo que no la van a reconocer como presidenta? ¿Sí, tenemos que entenderlo?
4: No lo vamos a reconocer. Nosotros hemos dado nuestro rechazo categórico. ¿Qué más quiere la señora? ¿Qué le pasa? Que sigue quiere hacer su fraude. Piensa que el pueblo está ciego, no tiene memoria.
5: Keiko, acepta tu derrota. Keiko, acepta tu derrota. Keiko, acepta tu derrota.
7: Uno, llamamos a las 25 regiones del Perú a defender su voto y cerrar filas a este mafiosa delincuencia, el fujimorismo, que pretende ganar con el voto de los extranjeros, con las actas observadas. Eso no, nosotros no vamos a tolerar. En tal sentido, el pueblo ilameño, desde hoy, ya estamos en huelga. Por eso llamamos acá a los distritos, a las comunidades, a los centros poblados, que desde el día de mañana, desde esta tarde, debemos ya movilizarnos en defensa de nuestro voto.
8: Para que se respete nuestro voto y nuestra elección. Nos vamos a mantener vigilantes, compañeros.
6: Ya estamos en huelga. Por eso llamamos acá a los distritos, a las comunidades, a los centros poblados, que desde el día de mañana, desde esta tarde, debemos ya movilizarnos en defensa de nuestro voto.
8: Para que se respete nuestro voto y nuestra elección. Nos vamos a mantener vigilantes, compañeros.
6: Llamamos acá a los distritos, a las comunidades, a los centros poblados, que desde el día de mañana, desde esta tarde, debemos ya movilizarnos en defensa de nuestro voto.
7: A defender su voto y cerrar filas a este mafiosa delincuencia, el fujimorismo, que pretende ganar con el voto de los extranjeros, con las actas observadas. Eso no, nosotros no vamos a tolerar. En tal sentido, el pueblo ilameño, desde hoy, ya estamos en huelga. Por eso llamamos acá a los distritos, a las comunidades, a los centros poblados, que desde el día de mañana, desde esta tarde, debemos ya movilizarnos en defensa de nuestro voto.
8: Para que se respete nuestro voto y nuestra elección.
6: Ya estamos en huelga. Por eso llamamos acá a los distritos, a las comunidades, a los centros poblados, que desde el día de mañana, desde esta tarde, debemos ya movilizarnos en defensa de nuestro voto.
8: Para que se respete nuestro voto y nuestra elección. Nos vamos a mantener vigilantes, compañeros.
3: Por supuesto, he dicho solo
8: falta para que se respete nuestro voto y nuestra elección. Nos falta mantener vigilantes, compañeros.
9: ¡Alma, compañeros!

0: vamos a luchar para que se respete nuestro voto y nuestra elección. Nos vamos a mantener vigilantes, compañeros.
1: Hola, hola, ¿qué tal? ¿Cómo están, amigos de Diario Sin Fronteras? Bienvenidos a una nueva transmisión. Nosotros desde la Plaza de Armas de Arequipa. En estos momentos se viene realizando una movilización por parte de Juntos por el Perú en defensa del voto, justamente con respecto a las últimas declaraciones de Alfredo Torres, que salió diciendo de que posiblemente se podía revertir la situación que se vive ahora en las elecciones. En unos momentos... Ellos, para los que recién se conectan, están haciendo una movilización en defensa del voto. Les parece bastante sospechoso las declaraciones del señor Alfredo Torres, directivo de Ipsos, quien ha salido a manifestar de que, dado que ya se han acabado, o casi se han acabado de contabilizar las actas del voto rural, ahora, con el pasar del tiempo y la llegada de las actas del extranjero, la señora Keiko Fujimori.
2: Continúan manifestándose en los exteriores del Jurado Nacional de Elecciones, respaldando los resultados que viene dando la Oficina Nacional de Procesos Electorales y que colocan al candidato de Juntos por el Perú, Roberto Sánchez, por encima de la candidata de la extrema derecha, Keiko Fujimori. En este sentido, la coalición integrada para esta segunda vuelta y conformada por los partidos Juntos por el Perú, Ahora Nación, el Partido Cívico Obras, han emitido un comunicado conjunto denunciando que algunos sectores de la opinión pública y sectores empresariales vienen generando incertidumbre con opiniones parcializadas. En este sentido, han cuestionado al presidente ejecutivo de la empresa encuestadora Ipsos, quien puso en duda el conteo rápido divulgado el último domingo y que dio como ganador con un estrecho margen al candidato de Juntos por el Perú, Roberto Sánchez. Incluso también se ha cuestionado que Alfredo Torres haya señalado que, según algunas proyecciones internas que este maneja, la victoria sería para Keiko Fujimori. Lo cierto es que actualmente al 97.9 de las actas contabilizadas por la OMPE, Roberto Sánchez está por encima de Keiko Fujimori por alrededor de 10.000 votos, pero los resultados finales aún tienen que esperar porque hay cerca de 20 actas que tienen que contabilizarse en el Perú. Hay alrededor de 1.500 actas que también deben ser contabilizadas y alrededor de 297 actas de el extranjero que aún faltan por procesarse. Respecto a esto, el candidato de Juntos por el Perú, Roberto Sánchez, ofreció algunas declaraciones en horas de la mañana y él ha señalado que respalda las manifestaciones que se vienen realizando para defender el voto popular y ha hecho un llamado a los observadores internacionales para que estén atentos a lo que sucede en nuestro país.
3: Ramiro, y en medio de este escenario también hay pronunciamientos, porque hay que recordar, apelando a la memoria histórica, que el 2021 el fujimorismo estaba exigiendo bajo el supuesto principio de respeto al voto de que acumularan cerca de 200.000 de ellos que pertenecían a Lima Oeste 1, porque no hay firmas legales, porque hay irregularidades que se están ahora analizando en estas actas ante el Jurado Especial de Elecciones. ¿Qué puede representar este movimiento de esta fuerza popular que se llama así el partido en medio de esta denuncia que hacen los movimientos sociales en el Perú a la expectativa de conocer el escrutinio del 100% de las actas?
2: En principio, el candidato de Juntos por el Perú, Roberto Sánchez, como las autoridades del Jurado Nacional de Elecciones han hecho un llamado a la ciudadanía para mantener la calma, para mantener la tranquilidad y al 100% los resultados que se vienen procesando en la Oficina Nacional de Procesos Electorales. Sin embargo, diversos analistas y expertos consideran que la posibilidad de un desconocimiento del voto popular por parte de Fuerza Popular, del partido que representa Keiko Fujimori, es algo que podría darse con tranquilidad, porque tal y como lo has señalado, esto ya ha ocurrido en las elecciones del año 2021 y si queremos mencionar un precedente más cercano, la derecha representada en Rafael López Aliaga por el Partido de Renovación Popular también levantó un discurso fraudista cuando Roberto Sánchez pasó a la segunda vuelta por Keiko Fujimori. En ese sentido, el llamado de Roberto Sánchez para que las misiones de observación internacional y la comunidad internacional esté atenta a lo que sucede en nuestro país para que se respalde y se respete la voluntad mayoritaria de la ciudadanía. Diversas organizaciones continúan manifestándose en los exteriores del Jurado Nacional de Elecciones, respaldando los resultados que viene dando la Oficina Nacional de Procesos Electorales y que colocan al candidato de Juntos por el Perú, Roberto Sánchez, por encima de la candidata de la extrema derecha, Keiko Fujimori.

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1: 4 de la mañana con 20 minutos.
2: Aunque usted no lo crea, el colesterol malo es la causa de muchas muertes. ¿Qué pasa si ya usted tiene colesterol malo? Es muy posible que se formen depósitos grasos en los vasos sanguíneos. Con el tiempo, estos depósitos dificultan que la sangre fluya a través de las arterias y forman estructuras duras llamadas placas. Con el tiempo, estas placas pueden bloquear las arterias y aumentar el riesgo de enfermedades cardíacas. Cuidado con infarto al corazón o accidentes cerebrovasculares. El colesterol malo puede afectar también las arterias de las piernas, causando dolor al caminar. Sentir dolor en el pecho, dificultad para respirar, te sientes muy cansado, dolor de cabeza, visión borrosa, pesadez en el estómago, labio morado, sus manos lucen demasiado oscuros. Es importante saber por qué tantas personas de diferentes edades tienen colesterol malo. Porque les encantan comer demasiadas carnes rojas, carnes procesadas, las salchichas, hamburguesas, tocinos, frituras, chocolates, helados, los dulces. Estos alimentos malos es el resultado de tener colesterol alto, o como se conoce también, grasa en la sangre. ¿Desea usted limpiar esa sangre espesa, eliminar de una vez el colesterol y los triglicéridos alto? 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Para toda aquella persona que en estos momentos tiene un familiar o usted mismo está viviendo con esta enfermedad que se llama la diabetes. ¿Sabía usted que el alto nivel de azúcar...
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2: ...pueden producir graves daños a distintos órganos de nuestro cuerpo? Enfermedad renal, enfermedad cardíaca, orinar con mucha frecuencia, ya que la micción es uno de los síntomas más importantes de la diabetes. ¿Saben por qué? Porque la glucosa alta pasa a los riñones, y al pasar a los riñones, ¿qué sucede? Como hay poquita insulina, llega con mucha frecuencia azúcar, ya que el azúcar jala más agua del cuerpo y esto se va más rápidamente a la vejiga y aumenta la cantidad de orina. Este mal en medicina se llama poliuria. Otros síntomas de la diabetes: tener mucha sed, sentir sed todo el tiempo, estás bajando de peso sin desearlo, cansancio constantes, la piel se vuelve oscura, heridas o llagas tardan en curarse. Esas heridas que no se curan fácilmente, que le puede llevar hasta amputarle las piernas o solamente los dedos. La diabetes es una enfermedad muy complicada que daña también el sistema nervioso y los vasos sanguíneos, inclusive hasta perder la visión con este mal llamada la catarata en los ojos. ¿Pero por qué usted tiene la diabetes? Unos de los motivos, el estrés, es el causante de muchas enfermedades. La diabetes también es hereditaria. ¿Y por qué no decirlo? El abuso de comidas chatarras, las gaseosas, los jugos procesados, los dulces, excesos de carbohidratos refinados, harinas blancas, ya que esos carbohidratos se convierten rápidamente en glucosa y elevan el azúcar en la sangre, donde el páncreas ya deja de producir insulina y usted se convierte en paciente de esta enfermedad llamada la diabetes, así de simple. Por eso es importante tener una buena alimentación saludable para evitar no solamente la diabetes, sino muchas enfermedades. 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Cuidado que la falta de sueño se ha asociado estrechamente con hipertensión, ataques cardíacos, depresión, ansiedad, pérdida de memoria o tantas personas que viven demasiado estresado. El estrés genera dolor de cabeza porque usted piensa demasiado. El estrés te puede provocar picazón o irritación en la piel. El estrés también puede causar envejecimiento prematuro. El estrés causa diferentes problemas mentales. 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
3: A ver, cantamos con ustedes, a ver. A ver, chicas, arriba.

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1: ¿Sabe usted que el dolor en las caderas, rodillas, en su espalda o sus manos no es normal? Señora, señor, si usted siente rigidez al levantarse, crujidos en las articulaciones o debilidad en los huesos, le duele demasiado los brazos, los hombros o estás caminando con mucho dolor, cuidado que podría estar enfrentando problemas muy serios como la osteoporosis o la artrosis. ¿Sabe usted cuál es la diferencia entre la osteoporosis y la artrosis? Primero, escuchemos qué es la osteoporosis. Es la pérdida de calcio en los huesos. Poco a poco se debilitan, se vuelven frágiles y porosos. Y lo más peligroso es que avanza en silencio. Usted no siente nada hasta que un día, por una simple caída, o por golpe suave, o incluso un esfuerzo mínimo, el hueso puede romperse. Ahora, ¿qué es la artrosis? Es el desgaste del cartílago articular provocando que el hueso se vaya desgastando y aparezca el dolor a medida que el cartílago va desapareciendo. La artrosis produce dolor en las caderas, columna vertebral, en manos, pies, duele mucho las rodillas, no puedes subir escaleras, le cuesta caminar largas distancias. Estás caminando con mucho dolor, con la ayuda de un bastón. Todo esto porque sus rodillas, caderas, viene soportando fuertes dolores debido al desgaste del líquido sinovial. Recuerde, la artrosis desgasta las articulaciones y la osteoporosis debilita los huesos. Y lo más preocupante es que muchas personas dejan pasar el tiempo. Se acostumbran a vivir con dolor de espalda, le duele los hombros, dolor cervical, dolor en las costillas, dolor en las muñecas, en los brazos, ese dolor en el talón de los pies, en la columna vertebral, le duele los dedos de las manos y de los pies, sufre de fuertes calambres, se le adormece todo el cuerpo y lo peor de todo, ese dolor constante en los huesos, no lo deja vivir tranquilo, que afecta su descanso y su calidad de vida. Pero la gran pregunta es, ¿por qué aparecen estas dolencias? Señoras y señores, con el paso de los años, nuestro cuerpo pierde calcio, colágeno y lubricación natural que protege nuestras articulaciones y es ahí donde comienzan los dolores. 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
2: musculares. 4 de la mañana con 40 minutos.
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1: 5 de la mañana con 40 minutos. 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

Hola, ¿qué tal amigos? ¿Cómo están? Buen día, saludarlos. Estamos listos para dar paso a una edición más de este su programa Puntos de Vista a través de la señal de la este medio de comunicación Onda Popular Perú en los 1130 amplitud modulada y compartida precisamente con una cadena de estaciones radiales, televisoras y redes sociales. En tal sentido, vamos allá dar paso inmediatamente a este programa correspondiente al día de hoy, jueves 11 de junio del año 2026. Estamos listos ya para empezar el programa, como siempre, con temas de coyuntura y de actualidad política de nuestro país, y vamos a dar paso inmediatamente en cuestión de segundos, en instantes nomás, en este momento. Así que tiene usted la oportunidad de podernos seguir a través de la radio en AM, en amplitud modulada, en frecuencia modulada, a través de la televisión, también aquí en Juliacapuno, como también a través de las diversas redes sociales. Recuerde que también estamos en el Facebook como Onda Popular Perú, nos puede captar también como Hernán Fuentes en el Facebook, y de igual manera también a través de Radio TV Perú y en la aplicación TV 360 de Bitel. Ahí también estamos a nivel nacional. Por intermedio de su teléfono móvil nos puede ubicar, ¿no? En la aplicación TV 360 de Bitel. Y si todavía no lo ha descargado, lo puede descargar con la aplicación, esta aplicación TV 360 de Bitel, con el Play Store. Lo descarga y ahí está Radio TV Perú y ahí nos ubica, ¿no? Bueno, con esas indicaciones, amigos, a ver, vamos de inmediato a partir de este momento ya con el programa correspondiente al día de hoy.

¿Cuál es la novedad? ¿Qué es lo que se tiene en el plano político electoral en nuestro país? Como lo habíamos ido advirtiendo, de que en cualquier momento vamos a tener alguna sorpresa por ahí de parte de estos dos candidatos que participan en este proceso electoral. Bueno, como verán ustedes, la diferencia entre Roberto Sánchez y Keiko Fujimori estuvo oscilando entre 20, 30 o 40 mil votos. Y resulta que con los votos del exterior, provenientes del extranjero, en las últimas horas, concretamente en horas de la noche, a golpe de las 10 con 45 minutos, o sea, a unos minutos de las 11 de esta noche, acaba de, bueno, remontar o pasar Keiko Fujimori a Roberto Sánchez por votos que prácticamente, bueno, van a ver ustedes pues la novedad que tiene. Bueno, vamos a ver, mostrarlos a ustedes, a ver el reporte que tenemos a este momento. En este momento, en vivo, en directo, estamos enlazados con la OMPE y tenemos, a ver, este reporte, vean ustedes. A ver, empezamos con este programa. Vean ustedes, es por lo menos la novedad o la sorpresa para otros. Y bueno, los cuestionamientos por otro lado, y para otros seguramente, bueno, un cierto aliento, como dice la propia Keiko, ¿no? Keiko Fujimori dice, el voto extranjero me da mucho aliento, dice. ¿Y Roberto Sánchez? A ver, ¿qué es lo que dice Roberto Sánchez? Se pretende torcer la voluntad popular. Ese es el segundo tema que vamos a abordar. Y por otro lado también reaparece Jorge Nieto. ¿Qué dice este personaje? Dice que está dispuesto a consensuar, ya sea con Keiko Fujimori o con Roberto Sánchez, con cualquiera de ellos. ¿Qué implica? ¿Qué significa todo esto? Esos son los temas prioritarios y principales que lo vamos a abordar en el curso del presente programa. Bueno, y a propósito de esto, a ver, empezamos con este reporte. A ver, como ustedes pueden ver, a ver si lo ampliamos. No, yo creo que está visible, ¿no? Está visible. Para en las redes sociales o también lo pueden visualizar quienes están en la televisión. Y pero para nuestro público de la radio, que es más amplio y extenso a nivel regional y a nivel del sur del país, bueno, ¿qué tenemos que decir? Bueno, Keiko Fujimori aparece, fíjense, con 50,002%. 50,002%. Y Roberto Sánchez con 49,998%. 49,998%. Que en votos representa de la siguiente manera. A ver, Keiko Fujimori, tome nota. Keiko Fujimori. 9 millones. 9 millones, tome nota, 032.651 votos. Reitero, 9 millones, diremos así, 9 millones 32.000 votos, ya redondeando. Tome nota, repita nuevamente, 9 millones 32.000 votos. Y Roberto Sánchez, 9 millones 32.000 votos. Es decir, hay una diferencia, mira, fíjense, hasta este momento, en vivo, en directo, el último reporte de esta hora de la OMPE, tenemos precisamente la diferencia de 600, de solo 651 votos. 651 votos. Reitero, en votos, Keiko Fujimori, 9.032.000 votos. Y Roberto Sánchez, igual manera, 9 millones 32 mil votos. La diferencia es solamente en unos escasos 651 votos. ¿Qué les parece? Eso es lo que se tiene, por lo menos, como novedad, con la que empezamos el programa, analizando y tratando los temas que acabamos de anunciar. Así que, amigos, el programa de hoy, como siempre, va a estar mucho más importante, cada vez más, porque esto se pone, como dicen, de película, pero ¿por qué? ¿Qué hay? A ver, de pormenores que vienen, a ver, dando estos resultados. Ahora cuando faltan ya prácticamente un punto,
y medio porcentual, porque el reporte que estamos dando en este momento, como lo ven ustedes ahí en pantalla, a ver si lo ampliamos, es al 98,215%. Estos votos se registran al 98,215%. O sea, faltaría prácticamente 2 puntos, menos de 2 puntos, menos de 2 puntos porcentuales. 2 puntitos, en otras palabras, ¿no? 2 puntos porcentuales. ¿Cómo y de qué manera? A ver, ¿qué va a pasar ahora en estos casi 2 puntos o menos?

0: menos de 2 puntos porcentuales en el conteo final de las actas y los votos correspondientes. Esos y otros temas lo vamos a analizar ampliamente en el desarrollo del programa.
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Y bien, amigos, a ver, de inmediato nos volcamos a con estos primeros temas, con estos primeros puntos que tienen que ver con el ámbito político electoral, que tiene que ver con los resultados de cómo marcha este conteo de votos con las actas correspondientes. Bueno, hasta, diríamos, hasta horas de la noche, hasta horas de la noche. Roberto Sánchez seguía con un margen entre 30 a 40 mil votos. Luego se vino acercando a una distancia de 20 mil votos. Hubo variaciones durante el día de este pasado miércoles, de este miércoles, ¿no? Y bueno, ha ido ahí oscilando ya, pero prácticamente a golpe de las 11 de la noche, para redondear, ¿no? De esta noche se dio ya la cifra prácticamente que Keiko Fujimori sobrepasaba por una distancia de 400 a 500 votos, nada más, 400 a 500 votos. Entonces, bueno, inmediatamente, ¿qué se pudo observar? A ver, en las primeras reacciones de parte de los medios monopólicos de Lima. Fíjense, comenzaron a asaltar ahí en la ciudad de Lima. Los conductores o los directores de los programas capitalinos de los medios monopólicos de Lima, tanto en la radio, en la televisión, como siempre. Como una muestra más de que aquí en nuestro país estamos, pues, rodeados por estos medios monopólicos que avasallan a la opinión pública con sus programas, con sus comentarios, con todo tipo de versiones que direccionan hacia el lado de los grupos de poder, hacia el lado de del lado de la extrema derecha, de los grandes potentados, hacia ese lado. Y bueno, pues no les faltaba, bueno, saltar de un pie. Sí, justamente hemos estado observando ahí en la parte culminante, en la parte final, y ahí podemos, hemos podido ver y observar directamente la reacción y el aliento, como, bueno, pues les daba un poco de aire a diríamos, a la imagen decaída o poco decaída que venían mostrando en días pasados. Bueno, entonces, eso es lo que por lo menos, a ver, como un adelanto. Y durante la noche, bueno, ha continuado y bueno, ahora estamos por encima del 98% y este es el resultado que se tiene a esta hora del día. El reporte que da oficialmente la OMPE, ¿no? Como lo hemos reiterado, como lo hemos reiterado una vez más para nuestro público, Keiko Fujimori aparece con 50,002%. Y Roberto Sánchez con 49,998%, que en votos representa a 9.032.651 votos. Keiko Fujimori, 9.032.651 votos. Y Roberto Sánchez, 49.998, que representa en votos 9.032.000 votos. 9.032.000 votos. O sea, pareciera exactamente ambos, ¿no? Con una distancia o una diferencia solo de 651 votos. O sea, con una mesa o dos mesas cambiaría prácticamente el panorama, ¿no? Eso es, amigos, lo que se tiene. Pero ahora vayamos a ver, porque esto va a ir variando, va a ir uno subiendo, bajando, va a estar en ese plan, ¿no? Durante el día y seguramente durante este fin de semana. Va a continuar así. Nosotros lo hemos advertido de que van a ir variando las cifras en estos últimos dígitos. Van a ir cambiando. A ver, en primer lugar, ¿qué es lo que refiere Keiko Fujimori? A ver, ¿cuáles son sus últimas declaraciones? Keiko Fujimori afirma que las actas que están llegando del extranjero nos da mucho aliento. Nos da mucho aliento. Claro que le va a dar mucho aliento,
Pero ahora pues falta que verifiquen realmente si esas actas y esos votos que están llegando del extranjero, como lo hemos advertido en el programa anterior, son realmente certeros, veraces, o a ver, hay alguna metida de mano por ahí, como lo hemos advertido, porque en este, digamos, en este momento, en este proceso del conteo de votos y en la parte culminante, en la parte final, han estado, como lo hemos adelantado ya, han estado intensamente moviendo los hilos desde los Estados Unidos, a través no solamente del gobierno de Donald Trump, sino han estado moviendo los hilos a través de la embajada norteamericana con sede aquí en Perú, entre ellos el propio embajador Bernie Navarro, como también por intermedio de otros personajes. Y ahí está el punto, ahí está el tema. Nosotros lo hemos advertido ya varias veces de forma reiterada, pero en Lima, los voceros de JP, de Juntos por el Perú, y los voceros de la coalición o el consenso que han venido generando, todavía no hacen mención o no afirman de qué es lo que podría estar ocurriendo. Y bueno, han estado con una versión de que, bueno, vamos a esperar los votos, el conteo de votos, el conteo de las actas correspondientes que lleguen tanto del extranjero y también las actas observadas, impugnadas y las que faltan contabilizar. Porque hay actas, se afirma por lo menos de que habría unas 380, un promedio de 380, casi 400 actas provenientes del interior del país. Todavía faltan contabilizar. Ahora, otro bloque. Falta contabilizar las actas observadas impugnadas, que son tanto de Lima y también de diversas provincias. Y las actas provenientes del extranjero ya están contabilizando. Por eso es que tiene, digamos, comienza a aparecer ya, bueno, empatando o inclusive sobrepasando a Roberto Sánchez, Keiko Fujimori. Eso es por lo menos el panorama que se tiene, ¿eh? Tome nota. Hay actas provenientes del extranjero que ya han ingresado al centro de cómputo, es decir, al conteo de votos. El último arribo, dijeron en horas de la noche, que llegó de Argentina. Dice, con eso ya concluyen todas las actas del extranjero, ya no hay más. Entonces, seguramente que las actas de Argentina que llegaron en horas de la noche, imaginamos que ya ingresó o recién lo van a contabilizar ahora en horas de la mañana. Eso está, bueno, por confirmarse, ¿no? Pero ya no hay más, dice, ya se ha completado de

en las embajadas y ellos son los que emiten los votos correspondientes, ¿no? Ellos son, y no son todos los peruanos, ¿no? Hay otros que recién, hace 2, 3 años, eventualmente van por cuestiones de trabajo y retornan. Otros no se registran también, bueno, no están debidamente empadronados o registrados en cada una de las embajadas o en los consulados correspondientes. Entonces, esa es la referencia. Entonces, dice que esos votos que llegan del extranjero les da mucho aliento, me da mucho aliento, mucha alegría, en otras palabras, Keiko Fujimori, eso es lo que dice. Aquí está, a ver, el resumen que lo vamos a compartir con ustedes. La candidata Keiko Fujimori se pronunció en las últimas horas afirmando que las actas procedentes del extranjero representan una señal favorable para su organización. En declaraciones a la prensa señaló que el incremento de votos contabilizados fuera del país le brinda optimismo en este conteo de votos y pidió actuar con prudencia frente a las cifras y remarcó que el resultado definitivo solo será determinado por las autoridades electorales. Y precisamente, a ver, vamos a compartir estas declaraciones de Keiko Fujimori. Keiko Fujimori. A ver, véanlo y cáptenlo ustedes, a ver. Ahora, como ya desde las últimas horas, en el programa anterior ya habíamos mostrado de que por qué está cambiando de imagen, de gesto, Keiko Fujimori. A partir de la declaración que diera a conocer el representante de Ipsos, cuando el pasado domingo dieron el conteo rápido, conjuntamente a Transparencia, dieron resultados a través del conteo rápido, dando a conocer ese resultado que favorecía y prácticamente daba como ganador a Roberto Sánchez. Pero después, contradictoriamente, pasado 2 días o 3 días, sale con otra versión. Alfredo Torres, representante de Ipsos. Eso lo vamos a abordar con mayor amplitud más adelante, en los siguientes minutos. Y a partir de ahí, no sé si sospechosamente o por alguna razón comenzó a dar esa declaración cuando nadie le pidió. Pareciera que él mismo fue a un medio y a dar esa versión. Y a partir de ahí también se vio, se observó las movidas y algunos movimientos de parte de la Embajada de los Estados Unidos. Y creo que parece, bueno, eso seguramente se va a confirmar, se va a ver más adelante, ¿no? De que hay algo extraño, por lo menos no tenemos las pruebas en este momento, pero sí se ha hecho notorio la presencia del embajador norteamericano de Estados Unidos en el Jurado Nacional de Elecciones días antes de esta segunda vuelta electoral, ¿no? Para reunirse con el presidente del Jurado Nacional de Elecciones. Y seguramente que han habido también otras movidas, pero insistentemente funcionarios, altos funcionarios del gobierno de los Estados Unidos han estado moviéndose. Y lo que se sospecha, por lo menos, a ver, de acuerdo a los datos, a las informaciones que venimos captando, es que en estos votos denominados extranjeros habrían alterado no solo las actas, sino los votos correspondientes para favorecer a Keiko Fujimori. Eso es por lo menos extraoficialmente algunos datos, algunas informaciones que venimos captando. Pero ese tipo de versiones en Lima por parte de los voceros de JP aún no lo dan o no lo expresan. Seguramente porque requieren tener alguna certeza o algunos informes puntuales, concretos, para seguramente enrostrar ya esto públicamente. Pero vamos a ver qué pasa, pero de que haya una metida de mano, como dicen, o algo de ese tipo de actos, está siendo evidente, ¿eh? Está siendo evidente. Porque como ya lo dijimos, para Estados Unidos, el control político o geopolítico de Perú es clave para el imperio norteamericano.

0: norteamericano. Y no les conviene por ningún motivo, por ningún lado, la asunción de un gobierno con una percepción distinta, diferente a sus intereses del imperio norteamericano. Entonces, esos asuntos, esos temas ya lo hemos adelantado en el programa anterior. Pero ahora, una vez más, tenemos que mencionarlo y ratificarlo. Entonces, en tal sentido, Keiko Fujimori ha ido cambiando extrañamente, ¿no? Su propio, no solamente su gesto, sino su rostro. Ya decir de que, bueno, hay que esperar tranquilamente, que no, ya no, porque días antes estaba hablando con tema de fraude, que los personeros tienen que estar atentos, ahora tenemos que, bueno, estar, ya daba a entender de que estaba ya admitiendo su derrota, pero ahora, extrañamente, de un momento a otro, prácticamente desde este miércoles, desde la madrugada, ha comenzado a cambiar ya su conducta, su propia imagen que muestra públicamente. Entonces, todo parece extraño, ¿no? Extraño. Pero esto seguramente se va a ir ratificando, confirmando en las próximas horas o en los próximos días, porque el Jurado Nacional de Elecciones oficialmente ha vuelto a reiterar este miércoles de que los resultados finales se van a conocer recién a mediados de julio o los primeros días de julio. Ni siquiera primeros días, sino dice a mediados, 15 de julio. Resultados finales, porque van a haber todavía un largo proceso de verificación y reconteo de votos en los jurados electorales especiales donde, bueno, se están remitiendo o a donde se están remitiendo las actas observadas e impugnadas. Entonces, las audiencias ya empiezan prácticamente desde hoy o este viernes, aunque ya dicen algunos jurados electorales, ya inician las audiencias públicas donde se van a hacer el reconteo de votos. O sea, en otras palabras, a ver, para que entienda el público, para que entienda el público, ¿en qué consiste ese reconteo de votos que les está derivando o les está trasladando a los jurados electorales especiales del país? Les entregan un paquete de actas observadas, vamos a suponer 50 actas o 100 actas a un jurado electoral especial. Vamos a suponer de la región de Ayacucho, suponiendo, ¿no? Un ejemplo. Entonces, el jurado electoral especial de Ayacucho y de otros jurados electorales especiales, con ese paquete, con esa cantidad de actas observadas o impugnadas, van a tener que resolver, a ver, acta por acta, esta acta es válido o no es válido. ¿Y por qué razones? Por ejemplo, les pongo un caso. A ver. El acta número tantos. A ver, ¿cuál es el problema que tiene? ¿Cuál es la observación? ¿Cuál es la impugnación? Porque una cosa es impugnación y otra cosa es observación. No es lo mismo. Aunque, bueno, en el fondo, bueno, para generalizar, porque no nos vamos a ir a detallar con mayores, bueno, referencias. Entonces, vamos a suponer esa acta número tantos. A ver, ¿cuál es la observación que tiene? Falta la firma del secretario o del vocal de los miembros de mesa. Entonces, a ver, ¿y cómo están? A ver, los votos, ¿está bien contabilizado? Bueno, entonces ven, esta acta es válido o no es válido. ¿Se puede realmente dar la validez o es ya, como dirían, legalmente anulable o nulo? Entonces, es el jurado electoral especial, con sus miembros que tiene en esa región, sea Ayacucho o cualquier región del norte, del oriente, del sur, cualquiera, toman la decisión. Si es que esa acta que está observado es válido y requiere darle la validez del caso, entonces lo dan por aprobado. Entonces ya ahí contabilizan un acta, ya el otro acta, puede ser en el otro, de que se han equivocado en el conteo de votos los miembros de mesa. Equivocado. Si se han equivocado, pero los votos de tal partido, del otro movimiento, del otro partido, también está normal, está bien, entonces es válido, se lo pasan. En otros casos, de repente, ya bueno, totalmente no hay la firma de los de ninguno de los miembros de mesa, vamos, puede suponer, en otra acta. Y no hay concordancia. O sea, ya prácticamente esa acta ya no tendría valor. Entonces ya lo anulan. Ya no se contabiliza esos votos. O sea, en otras palabras, tratan de salvar o recuperar los votos que se tuvo en una u otra mesa. Si esa observación realmente es legal, es correcta, o lo hacen también en otros casos, a veces observaciones indebidamente, por perjudicar a uno u otro candidato. Entonces, esa es la labor que hacen los jurados electorales especiales. Entonces, esas actas que les han remitido a cada jurado electoral especial, luego ese jurado electoral, ya sea de Ayacucho, de Amazonas o de Loreto, tienen que devolverlo al Jurado Nacional de Elecciones. Inclusive, el resultado de ese jurado electoral especial todavía es apelable al Jurado Nacional, que es la máxima instancia. Entonces, tomando en cuenta todo ese proceso, el propio ente electoral, es decir, el Jurado Nacional de Elecciones, ha adelantado de que el resultado final se tendrá recién a la quincena de julio, del mes de julio, no junio, sino julio. Claro, que debe quedar claro eso. Entonces, más o menos hemos hecho una referencia para que nuestro público se dé, por lo menos tenga una idea, tenga una referencia. Entonces, eso va a demorar por eso. Entonces, ahora en este conteo de votos van a estar, uno sube, el otro baja, van a estar ahí variando. Eso lo hemos advertido desde el inicio, desde el día siguiente de esta segunda vuelta electoral. Así va a estar. Entonces, los votos del extranjero ya terminaron de llegar todos. Y ya han ingresado al centro de cómputo, solamente faltando las últimas actas de Argentina, es lo que han señalado. Eso es lo último, la última valija o el último paquete de actas del extranjero. O sea, ya no hay más. No creo que aparezca por ahí, por la ventana o por la rendija más actas, no sé. Pero en los votos del extranjero, me parece que ahí está, digamos, la movida, como habíamos advertido. Y seguramente nuestros compatriotas que están en Estados Unidos, porque frecuentemente se comunican, paisanos, compatriotas que están en Estados Unidos, en diversas partes, no solo en Miami, Nueva York, sino en diversas zonas, de la zona de Texas, de diversos lugares suelen comunicarse. A ver, vamos a estar pendientes, a ver, para que se comuniquen también ellos y nos puedan enviar algunos datos, algunas referencias que ustedes conocen, saben ahí, en esos países, ¿no? Igual también nuestros compatriotas hemos recibido comunicaciones de Brasil, también del continente asiático también. Así que hay pues una cantidad considerable de nuestros compatriotas que están por motivos diversos en diversas partes del mundo. Eso es entonces, amigos, por lo menos una referencia. Entonces, para Keiko Fujimori le da, dice, mucho aliento los votos que están llegando del extranjero. El voto extranjero le da bastante aliento. Y en tal sentido, estas son las declaraciones que acaba de dar. A ver, escúchenlo, captenlo. Keiko Fujimori. A ver, aquí, ahí parece algún inconveniente, algún problema. A ver si.
1: Keiko Fujimori.
2: Muy prudentes, ¿no? Hemos dicho que vamos a esperar las cifras oficiales, pero sin duda, cuando aumenta el conteo, sobre todo de las actas que están viniendo del extranjero, pues nos da mucho aliento.
3: Señora Fujimori, estamos en vivo para RTP.
4: ¿Cuál es la perspectiva?
3: ¿Cómo toma usted estos comentarios que está haciendo Juntos por el Perú de que Ipsos, por ejemplo, el jefe de Ipsos salga a hacer una proyección?
0: Pero ahí está, estoy escapando, ¿no? Los votos del extranjero, el voto extranjero nos da mucho aliento, dice eso. Con eso empieza Keiko Fujimori, tal como lo acaban de escuchar. Le da mucha alegría, dice eso, los votos del extranjero. Porque por lo menos hasta el momento, hasta esta noche, los votos de acá a nivel nacional del país, de todas las regiones, bueno, seguía y sigue dando como ganador a Roberto Sánchez. Y el voto extranjero, bueno, ahora le da un aliento a Keiko Fujimori, como lo acaban de escuchar, ¿no?
2: Sobre todo de las actas que están viniendo del extranjero, pues nos da mucho, mucho aliento.
3: Señora Fujimori, estamos en vivo para RPP. ¿Cómo toma usted estos comentarios que está haciendo Juntos por el Perú de que Ipsos, por ejemplo, el jefe de Ipsos salga a hacer una proyección, en que en redes sociales se hagan distintas proyecciones y que ya incluso se esté convocando a marchas cuando todavía el resultado no ha llegado al 100%? ¿Qué reflexión tiene usted sobre eso?
2: Sí, a ver, yo creo que hay que actuar con mucha cautela, con mucha responsabilidad. Lo importante es que hoy los ciudadanos están muy informados y las redes sociales permiten pues que la información llegue a todos. Y como diría esta frase muy directa, dato mata relato. Más allá de los comentarios que puedan tener, acá lo importante es lo que señalan las actas, que la voluntad popular se respete. Y son las instituciones de nuestro país las que van a dar ese veredicto. Yo entiendo, bueno, las encuestadoras hacen su trabajo, hacen una predicción, tenía un margen de error y eso hay que entenderlo, ¿no? Por eso, desde un comienzo dijimos, hay un empate técnico, hay que esperar y lo que hay que ver es el conteo final.
1: El señor Sánchez ha tuiteado hace a la medianoche, ha dicho que van a defender la victoria popular y las maniobras y voluntades por torcer la democracia encontrarán un frente democrático.
2: Bueno, yo creo que el señor Roberto Sánchez en su momento ha señalado que él va a respetar los resultados final y yo a esa declaración me remito.
4: Señora Fujimori, estamos en vivo para Exitosa. Quisiera consultarle. En menos de media hora, la distancia que divide su posición con la del señor Roberto Sánchez ha cambiado rápidamente. ¿Qué perspectiva le trae eso?
2: Bueno, nosotros desde el comando de personeros entendíamos que conforme llegaran las actas de los peruanos que viven en el extranjero, faltaban las actas de Loreto y entendemos todavía hay un buen lote de actas observadas. Entonces eso ha mantenido pues la esperanza en nosotros desde un comienzo, ¿no? Pero también tenemos que entender que nuestro país está fragmentado y vamos a tener sobre todo que tender los puentes de unidad.
5: Candidata, ¿cree que hay un doble discurso?
0: Bueno, muy bien, amigo, eso es el, por lo menos las declaraciones de Keiko Fujimori. Y a propósito de ello, ya inmediatamente, no solo ahora, sino yo creo que hoy va a haber más reacciones de diversos sectores de la población. Ya pasado miércoles, han habido ya reacciones antes de que se conociera ya este ascenso o por lo menos acercamiento de Keiko Fujimori a los votos de Roberto Sánchez. Y han comenzado a haber ya diversas reacciones, ¿no? Y en ese sentido, en ese contexto, bueno, vamos a ver también de que inmediatamente han comenzado ya a aparecer. Ya no solo hoy seguramente que va a haber mucho más reacciones, pero en el transcurso de las últimas horas, en diversas regiones del país, han habido ya manifestaciones, marchas de protesta y, bueno, de repudio a lo que podría estar ocurriendo. A ver, lo mostramos, por lo menos un adelanto. Por ejemplo, a ver, esto es lo de las imágenes que nos acaban de enviar desde diversas zonas del país. Un adelanto.
6: Para que se respete nuestro voto y nuestra elección. Nos falta mantener vigilantes, compañeros.
0: Esto es en diversas regiones, ¿eh? No solamente ya, bueno, en Lima, en Trujillo, en Cajamarca, en Ayacucho, Cusco, Puno, en diversos lugares, Arequipa, bueno, prácticamente en todo el país comenzaron ya a ver las manifestaciones para que el Jurado Nacional de Elecciones y la OMPE respeten la voluntad popular tal como corresponde. Es un aviso o una advertencia que se comienza a visualizar y a observar. Vean, este es un brevísimo adelanto. Más adelante vamos a ver más detalles.
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0: esta es una imagen interesante, ¿eh? Importante, señores. A ver, vean ustedes. Esta es una imagen importante. Ahí están visualizando, miren, en este momento pueden ver ustedes, a ver, los que están en televisión y en redes sociales, y también los que están a través de la radio, a ver, puedan observar. Aquí vemos el mapa político de nuestro país, mapa político y también geográfico, ¿no? A ver, vean ustedes. Ahí está todo el mapa del Perú. Mira, fíjense, hay dos colores, está prácticamente visto de dos colores, de color anaranjado y de color verde. Reitero, el mapa de Perú se observa en este momento en las imágenes de color naranja o anaranjado y de color verde. Este es el resultado electoral, los votos electorales que se tuvo este pasado domingo. Así está dividido el país o las preferencias. Mira, fíjense, los de color naranja o anaranjado, pueden ver ustedes en la zona oriental de Loreto y algunas zonas de la zona norte o la costa norte a favor de Keiko Fujimori. Y todo el color desde el norte hasta el sur y el oriente está de color verde. Es decir, en otras palabras, las regiones y los pueblos que están identificados con color anaranjado o naranja han respaldado o ha ganado Keiko Fujimori. Y las regiones y los pueblos que están identificados o marcados de color verde, desde el norte, desde la parte norte del país hasta el sur, y la zona del oriente, están de color verde, quiere decir de que han respaldado, han apoyado ampliamente, mayoritariamente a JP. Esto es para que tengan ustedes una idea. ¿Cómo? Entonces muchos se preguntan, pero ¿cómo con votos que están solo en Lima, en una pequeña parte del territorio nacional, puede estar, digamos, en ese nivel de votos, ¿no? De diferencia? Esto es lo que justamente, señores, es una cosa real, objetiva, para que tengan ustedes una idea. O sea, geográficamente, demográficamente, si que vale el término, dentro de este mapa del país, de todo el Perú, la gran mayoría de regiones y pueblos han respaldado, han apoyado a JP, o sea, por una opción de cambio. Y un reducido sector de la población, geográficamente, ha respaldado a la opción de Keiko Fujimori. Como verán ustedes, una pequeña parte de la costa norte, Lima, pero no con mucho margen también, ¿eh? Y entonces ahora le está salvando a Keiko Fujimori el denominado voto extranjero, que bueno, está trayendo muchas dudas. Pero no solo, yo creo que no solo es el problema, no creo que solo es en el denominado voto extranjero, ¿eh? Bueno, seguramente se va a ir viendo, pero como verán, ya están las miras, el rechazo en todos los pueblos, como lo han podido observar, podido ver, que se viene dando en diversas zonas, en Arequipa, en Huancayo, Huánuco, prácticamente en todo el país, ya están viendo estas manifestaciones pidiendo al Jurado Nacional de Elecciones y a la OMPE que respeten la voluntad popular. Eso es lo que por lo menos se tiene hasta el momento. Ya antes de que se conociera ya este reporte último que estamos dando a conocer a esta hora del día, ¿no? Así está el panorama, amigos. A ver, ¿qué dicen ustedes? ¿Qué opinan? De seguro que hay diversas opiniones. Y los amigos fujimoristas, los amigos porquistas que han respaldado, han apoyado a Keiko Fujimori, de seguro que hoy ya van a estar con otra, bueno, impresión, con otras apreciaciones. Como dice la propia Keiko, ¿no? Los votos del extranjero me dan mucho aliento. De seguramente que los amigos fujimoristas y también aquí en las regiones del sur del Perú están o están tomando o están tomando conocimiento, o están, bueno, haciendo referencia de estos casos que están ocurriendo. Y de seguro que vamos a verlo ahora en el curso del programa. Así que amigos, eso es lo que por lo menos tenemos que darles a conocer. A ver, ¿qué opinan ustedes? ¿Qué dicen? A ver, vamos a ver. Y hay más imágenes, ¿sabes?, que vamos a ir mostrando. A ver, aquí nos llegan más imágenes de protestas ya ocurridas en diversas partes del país. A ver, aquí hay otra que viene. A ver, inclusive esto ya ha llegado al ámbito internacional, ¿ah? ¿Eh? Al ámbito internacional. A ver, ¿qué dicen del ámbito internacional? Hay más, a ver, más. Vamos a ver.
7: ...que viene dando la diversas organizaciones continúan manifestándose en los exteriores del Jurado Nacional de Elecciones, respaldando los resultados que viene dando la Oficina Nacional de Procesos Electorales y que colocan al candidato de Juntos por el Perú, Roberto Sánchez, por encima de la candidata de la extrema derecha, Keiko Fujimori. En este sentido, la coalición integrada para esta segunda vuelta y conformada por los partidos Juntos por el Perú, Ahora Nación, el Partido Cívico Obras, han emitido un comunicado conjunto denunciando que algunos sectores de la opinión pública y sectores empresariales vienen generando incertidumbre con opiniones parcializadas. En este sentido, han cuestionado al presidente ejecutivo de la empresa encuestadora Ipsos, quien puso en duda el conteo rápido divulgado el último domingo y que dio como ganador con un estrecho margen al candidato de Juntos por el Perú, Roberto Sánchez. Incluso también se ha cuestionado que Alfredo Torres haya señalado que según algunas proyecciones internas que este maneja, la victoria sería para Keiko Fujimori. Lo cierto es que actualmente al 97.9 de las actas contabilizadas por la OMPE, Roberto Sánchez está por encima de Keiko Fujimori por alrededor de 10.000 votos, pero los resultados finales aún tienen que esperar porque hay cerca de 20 actas que tienen que contabilizarse en el Perú. Hay alrededor de 1.500 actas que también deben ser contabilizadas y alrededor de 297 actas del extranjero que aún faltan por procesarse. Respecto a esto, el candidato de Juntos por el Perú, Roberto Sánchez, ofreció algunas declaraciones en horas de la mañana y él ha señalado que respalda las manifestaciones que se vienen realizando para defender el voto popular y ha hecho un llamado a los observadores internacionales para que estén atentos a lo que sucede en nuestro país.
0: Bueno, vamos a seguramente, inmediatamente, luego de la pausa que viene, vamos a ver captar las declaraciones y las versiones de Roberto Sánchez. A propósito también, a ver, de las versiones de Keiko Fujimori, a ver qué viene. Y luego también vamos a ir a ver, más adelante viene, a ver qué dice Jorge Nieto, este candidato también, que o ex candidato, ¿no? Ex candidato de la primera vuelta. A ver qué es lo que refiere, qué es lo que afirma dentro de este ámbito, dentro de este contexto. Eso y mucho más se viene más adelante. Vamos a captarlo a Roberto Sánchez, a otra. Hay varias novedades, ¿ah? ¿Eh? Hay también... Bueno, lo vamos adelantando, antes que se nos vaya el tiempo, vamos adelantando de que la Junta Nacional de Justicia, tome nota, la Junta Nacional de Justicia acaba de reincorporar a otro fiscal supremo que fue destituido por sus vínculos con la mafia de los Cuellos Blancos. Ya reincorporaron a tres Cuellos Blancos, denominados los Cuellos Blancos. Ya reincorporaron a tres fiscales supremos vinculados a la mafia de los Cuellos Blancos. Ahora acaban de, tanto la Junta como también el Tribunal Constitucional, acaban de reincorporar a otro Cuello Blanco. ¿De quién se trata? Vamos a tratarlo también más adelante. A ver, el tiempo es el inconveniente. Bueno, hay varios temas, ¿eh? Hay varios temas. Así que amigos, viene esto y mucho más. Luego de esta brevísima pausa a la que ingresamos. Bueno, aunque nos dicen que está habiendo una interrupción del servicio de energía eléctrica. Qué raro, ¿no? Qué extraño. A esta hora, mira, fíjense, la señal de la radio en AM y FM acaban de interrumpir el servicio de energía eléctrica. Esperamos que inmediatamente, a ver, sea repuesto esto. Aquí en el centro de la ciudad, justamente en la zona de donde se está emitiendo el programa, bueno, acaban de interrumpir el servicio de energía eléctrica. Y en este momento estamos con un equipo de emergencia, ¿no?, que nos permite algunos minutos o algunos segundos estar al aire. Y nada extraño, nada raro que en este momento nos interrumpa y se vaya la señal. En caso de suceder eso, vamos a retomar en cualquier momento, si es que ocurre, ¿no? Si es que ocurre. Pero eso es lo que nos acaban de adelantar, una interrupción del servicio de energía eléctrica. Cuando estamos abordando, cuando estamos tratando estos temas, mira, fíjense, hacen esto lo que está ocurriendo aquí en los estudios, en la zona donde se ubica, donde se encuentra Onda Popular y Radio Perú. Acaban de interrumpir el servicio de energía eléctrica. Nada raro, nada extraño que se vaya en cualquier momento toda la transmisión que estamos desarrollando. O sea que esa advertencia, si de ocurrir eso, retornamos en cualquier momento. Pero mientras todavía nos permita, vamos a continuar. Pero hay una interrupción que acaban de hacer. La señal de la radio se acaba de ir, tanto en AM como en FM. Eso es lo que extrañamente acaba de ocurrir. Vamos inmediatamente a ver a la pausa correspondiente.
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0: de lo que está ocurriendo, de lo que está pasando. Como lo hemos adelantado, en este ámbito, en este contexto, lo que justamente ha salido a decir Roberto Sánchez es que se está pretendiendo torcer la voluntad popular. Se está pretendiendo torcer la voluntad popular expresada este pasado domingo en las elecciones de segunda vuelta. Y sobre eso ha empezado ya, pues, como verán ustedes, todos los medios nacionales, estas emisoras radiales que vienen de Lima, los canales de televisión, han emprendido una campaña intensa de ataques en contra de no solo los voceros, sino el propio candidato Roberto Sánchez. Todo eso, todo pareciera extraño, ¿no? Todo pareciera raro, extraño. Todo esto, lo que está ocurriendo, lo que está pasando. Mira, ya pasó las elecciones y han intensificado los ataques. ¿Para qué? A ver, ¿con qué propósito? ¿No les parece raro, extraño todo esto? Entonces, ahí vamos viendo, señores, de cómo se está manejando todo este proceso en esta etapa culminante del conteo de votos. Todo eso, señores, está siendo, pues, muy, muy, muy, muy extraño. A ver, vamos a ver, captar. Pero uno de los personajes que ha comenzado a preparar o a lanzar estas dudas o estas versiones contradictorias y confusas, es precisamente este personaje. ¿De quién estamos hablando? Nada menos y nada más que de Alfredo Torres, representante de Ipsos. Este personaje, como ya lo hemos referido, tomen nota su antecedente, ¿eh? Este personaje, después del año 2000, mostró una imagen aparentemente, diríamos, cercano a la realidad, a la veracidad. Se ha venido mostrando con una conducta por lo menos apreciable. Luego de haber manipulado los resultados y las encuestas el año 2000 a favor de Alberto Fujimori, es decir, en el fraude por las cuales el gobierno de Fujimori Montesinos pretendió quedarse otro periodo, el tercer periodo de gobierno. Alfredo Torres. Ahí, descaradamente, dio un resultado favorable a Alberto Fujimori, cuando la realidad era otra, distinta. Entonces, luego de eso, para recuperar su credibilidad, trató en todos los demás procesos de dar, a través del conteo rápido, muestras de cercanía a la verdad, a la veracidad. Y bueno, ha ido recuperando, pues, ha venido recuperando prestigio, credibilidad. Y nunca fallaba, nunca. Desde el año 2000, ahora, después de 25 años, o exactamente 26 años, después de 26 años del año 2000, señores, ahora nuevamente sale con un discurso contradictorio y confuso. Primeramente sale con transparencia este domingo en conteo rápido de que el ganador es Roberto Sánchez, de acuerdo al estudio técnico, lo han explicado, lo han sustentado, todo ello. Y después de 2 días o 3 días, sale con una declaración de que, bueno, podría revertirse los resultados, podría cambiar los resultados, con esa versión contradictoria y confusa. Entonces, uno de los que justamente ha comenzado a dar esta versión es este personaje. Y luego, coincidentemente, aparecen los votos del extranjero, aparecen una y otra movida. Extrañamente, ahí se suma la aparición del embajador norteamericano en el Jurado Nacional de Elecciones y otras movidas que sospechosamente se han venido dando. Entonces, ahora, mira, fíjense, prácticamente lo emparejan con Roberto Sánchez en el número de votos. Están prácticamente empatados, como ya lo hemos mostrado, ahí está. Empatados, exactamente, en el número de votos. Como lo hemos podido ver, como lo hemos podido observar, ¿no? Ahí está. Para quienes no lo han visto, ahí está. Exactamente el número de votos. Ahí está. Como lo hemos indicado, Keiko Fujimori con 9 millones, 32.000 votos. 9 millones con 32 mil votos. Redondeando, estamos redondeando. Y Roberto Sánchez también igual, 9 millones con 32 votos, con 32 mil votos. La diferencia es solo de 651 votos. O sea, emparejados, empatados, exactamente prácticamente. Ya ni siquiera se puede hablar de empate técnico, ¿no? Ahora, con el reporte de la OMPE. Y por supuesto que esto va a estar variando, va a estar modificándose durante el día, ¿no? Van a alejarse un poquito, van a acercarse, van a estar ahí. Pero ya hay cosas extrañas que han venido ocurriendo. Así está el panorama, señores, hasta este momento. Pero les reitero, extrañamente también, y no sé cómo denominarlo, en este momento nos acaban de interrumpir el servicio de energía eléctrica en esta parte del centro de la ciudad. Nos acaban de interrumpir, de cortar prácticamente el servicio de energía eléctrica. Esa es la razón, el motivo del por qué no está al aire en este momento la señal de Radio Onda Popular, Radio Perú, en AM y FM. Ese es el problema que tenemos en este momento. Así que ojalá que no se nos vaya este equipo de emergencia que tenemos. En cualquier momento se puede ir. O sea, ya saben cuáles son las razones y los motivos del por qué puede ocurrir este hecho. Estamos en este momento transmitiendo a través de las redes sociales, ¿no? Y a través de los medios en diversas provincias y en diversas regiones. En este momento está haciéndose la transmisión a través de esas vías. Esperamos que lo repongan. No sé por qué no lo responden inmediatamente. Mira, fíjese, una interrupción, un corte de energía intempestivo, sin aviso previo. A ver, ¿qué dicen en Electro Puno? ¿Qué dicen en Electro Puno? ¿Por qué hacen esta interrupción a esta hora del día, sin aviso previo, sin nada? Hasta ahora sigue, mira, son ya más varios minutos y no lo reponen aún. Bueno, entonces, amigos, eso es lo que por lo menos queríamos ir adelantando. Entonces, uno de los personajes que está actuando, que está cumpliendo esta labor, ciertamente diríamos de manipulación y de generar confusión en la opinión pública, es este personaje, representante de Ipsos, Alfredo Torres. Alfredo Torres. Este, reitero una vez más, este tiene antecedentes del año 2000 por favorecer a el gobierno de Fujimori Montesinos, el año 2000, cuando pretendía quedarse un tercer periodo a punta de fraude. Ahí, bueno, quedó totalmente desacreditado este personaje, porque dio una cifra favorable a Fujimori. Y desde ahí, bueno, ya se generó todo el problema, ¿no? De la marcha de cuatro suyos, todo lo que vino después, más adelante, la caída del gobierno también, las imágenes, toda la corrupción que se conoció, todo eso. Entonces, este personaje cumplió esa labor el año 2000. Y después de eso, bueno, trató de recuperar su credibilidad en cada proceso y se cumplía exactamente el conteo rápido. Y ahora, después de 26 años, sino repite la misma conducta de hace 26 años, exactamente. Así está el panorama, esas son las cosas que están ocurriendo. Bueno, nos habíamos quedado precisamente sobre eso, a ver, ¿qué es lo que decía Roberto Sánchez a propósito de este asunto, de este tema? A ver, cáptenlo, escúchenlo, en declaraciones a diversos medios, radiales, televisivos, la prensa nacional, prensa internacional, en sus últimas declaraciones de Roberto Sánchez.
1: Alberto Fujimori, luego también sale a decir... Lapsus, hay un error. Me recuerda mucho hace 26 años. Y yo, que quieren torcer un resultado democrático, un resultado de conteo institucional.
2: ¿Quién quisiera torcer, candidato? Es una acusación bastante seria.
0: ¿Quiénes serían esos? O sea, lo dice claramente, ¿no? También hace referencia lo que ha ocurrido con Alfredo Torres de Ipsos hace 26 años. Sí, pues, hace 26 años. Cuando el gobierno de Fujimori Montesinos, toda esa mafia pretendía reelegirse, quedarse otro periodo más, tercer periodo. Ahí fue la labor y la actuación de este personaje, Alfredo Torres de Ipsos. Y después, bueno, ya tuvo otro giro. Y ahora nuevamente repite, después de 26 años, la misma conducta, la misma postura. O sea, todo extraño, ¿no? El gesto, el cambio de conducta de Keiko Fujimori en las últimas horas, las movidas de la embajada norteamericana en el Jurado Nacional de Elecciones, allí en el mismísimo Estados Unidos con el voto extranjero. Hay varias cosas, ¿no? Varios hechos extraños que han venido ocurriendo, ¿no? Y ahí veamos, a ver, ahí está, hace referencia Roberto Sánchez sobre ese particular. Empieza con eso.
1: Alberto Fujimori. Luego también sale a decir, lapsus, hay un error. Me recuerda mucho hace 26 años. Y yo que quieren torcer un resultado democrático, un resultado de conteo institucional.
2: ¿Quién quisiera torcer candidato? Es una acusación bastante seria.
3: ¿Quiénes serían esos actores?
1: Miren, el pueblo sabe, toda la comunidad ve. Hoy nuevamente hay un sector de la prensa que me pone a mí en el objetivo, nuevamente atacando las 24 horas del día. Pregunta, ¿es una casualidad?
3: Roberto Sánchez ha participado en una actividad de UNICEF aquí en el distrito de Miraflores.
1: Juntos por el Perú se reafirma con esperanza, con optimismo, con fe, en ese respaldo popular de esa coalición democrática que quiere recuperar la democracia. Nosotros sentimos que es una victoria del pueblo que se ha afianzado democrática y pacíficamente a esta lectura. En ese horizonte corresponde a todos los peruanos la aceptación del criterio fiscalizador. Nosotros tenemos las actas, hay el debido proceso, hay todavía, decimos, todo un espacio por reafirmar. Solo que quiero denunciar esas maniobras dilatorias, acusaciones, y que el propio responsable de llevar adelante, ¿no es cierto?, lo serio que significa en la institucionalidad electoral los resultados del boca de urna, por conteo rápido, salga luego a decir generalidades para eliminar esa institucionalidad del conteo rápido.
3: Señor Sánchez, estamos en vivo para RPP. La distancia con su contendora Keiko Fujimori.
1: En ese contexto, yo creo, solicito a las entidades de observación electoral, pues que vean, a ver, el responsable legal es Transparencia, que ha subcontratado a Ipsos. Ipsos tiene una responsabilidad legal contractual respecto al conteo rápido, sí. Y luego sale el propio gerente, el propio dueño, para decir lo que dijo, no dijo, y luego de 2-3 días de provocar confusión, ¿no? El tema es, ¿a qué conducta ética ha infringido? Pregunto, ¿cuál es el tema contractual? ¿Cuál es su responsabilidad? ¿Esto es cualquier cosa? ¿Estamos jugando a un fulbito? ¿O de qué se trata? Yo invoco con energía a que se respete la voluntad del pueblo. Convoco para que los organismos de observación electoral vean también lo que está ocurriendo, y llamo a todas las fuerzas democráticas a respetar lo que significa la acción. Bueno,
4: hemos visto que hay algunas protestas.

0: consultando respecto a movilizaciones en el interior del país.
1: Es un derecho constitucional la defensa de una victoria popular y del voto.
0: Eso no... ¿Usted respalda, señor Sánchez, eso?
1: Escúcheme, hay una autoconvocatoria. ¿Sí? La gente tiene el derecho.
2: En ese sentido,
1: en democracia, en conducta pacífica, el debido proceso, la democracia, hay que defenderse. Entonces, en ese sentido, yo creo que eso es correcto.
0: Sánchez, buenos días. Disculpe. Roberto Sánchez, a su salida de un evento en UNICEF en el distrito de Miraflores, indicar que según el conteo de la OMPE,
1: es que aparezcan empresarios con audios, que aparezcan voluntades así de esta naturaleza, yo no creo que sean casualidades, ¿no? Más bien exijo que haya un respeto irrestricto, ¿no? Y que sin discriminación, que no digan los pobres no tienen nada que perder. Por Dios, ¿qué es eso? No puede ser.
2: ¿Cómo califica esa declaración?
1: Es avergonzante, es discriminador. El pueblo que ha hecho aymara, amazónico, profundo, el Perú profundo, tiene derecho a que le respeten el hecho de ser pobres, porque el régimen, pues no nos da derecho y no nos da calidad de vida. No significa que deban despreciar con adjetivos.
2: ¿Está tan la posibilidad de un fraude?
0: Señor Sánchez, buenos días. Estamos en vivo para RPP.
1: Nosotros llamamos a esa actuación correcta. Si no les gusta nuestra voluntad de apoyo popular del Perú profundo, pues tienen que aceptarlo, porque la democracia es así. Nosotros tenemos ese tesón. Y si el pueblo, como usted dice, se está movilizando, yo llamo, como siempre, a la respuesta democrática, derecho constitucional y una acción pacífica. ¿Por qué? Tenemos que cuidar la seguridad, la vida de todos.
0: Señor Sánchez, por acá, por favor.
1: Vinculante, porque nosotros hemos sostenido más bien en medio de mucho discurso fraudista, ¿no? Hasta ahora siguen diciendo que ahí están las mesas fantasmas, ¿no? Yo creo que hay que respetar este proceso, la institucionalidad, la supervisión, y nos afianzamos con bastante esperanza en la victoria de nuestro pueblo.
3: Bueno, vamos a ver, seguir captando las impresiones de Roberto Sánchez y también otros sectores. Bueno, eso es por lo menos la parte central de sus declaraciones últimas que acaba de dar Roberto Sánchez. A propósito de lo que está ocurriendo, de lo que está pasando en este proceso electoral y en el conteo de votos, concretamente. El conteo de votos o en el conteo de las actas, ¿no? Correspondientes por parte de la OMPE y el Jurado Nacional de Elecciones. Concretamente, esta es una labor exclusiva de la OMPE. Luego ya pasa a el Jurado Nacional de Elecciones. Y el Jurado Nacional de Elecciones está remitiendo a los jurados electorales especiales las actas observadas e impugnadas para que lo resuelvan en cada región, en cada zona del país. Eso es lo que ya lo hemos hecho referencia en la primera parte. Bueno, de modo que, amigos, a ver, ¿cuáles son las opiniones? ¿Cuáles son, a ver, las versiones? Vamos a reiterar una vez más. Seguimos con el corte del servicio de energía eléctrica, precisamente en esta parte del centro de la ciudad de Juliaca, región Puno. Hasta el momento Electro Puno, las autoridades de Electro y los funcionarios no reponen, no, y sin aviso previo, nada, nos han interrumpido la señal de la radio en amplitud modulada y en frecuencia modulada. Se ha interrumpido, sí, lo han interrumpido en este momento. Estamos a la espera de que, bueno, nos repongan. Bueno, extrañamente, ¿no? Qué raro, qué extraño. A esta hora y en este momento que estamos abordando estos temas importantes, bueno, nos sacaron del aire. Nos sacaron del aire. Esa es una información, una versión que damos a conocer a toda la opinión pública. Bueno, pero vamos compartiendo también aquí en las redes sociales. Bueno, pero la transmisión a través de los diversos medios en provincias y en diversas regiones se está realizando en vivo, en directo, ¿eh? No hay interrupción todavía hasta el momento. Esperamos no tener problemas. Bueno, a ver, ¿qué nos dicen por este lado? A ver, el público, los ciudadanos. Vamos inmediatamente. A ver, hoy día, sabes de muy bien, dice, bueno, están con cifras un poco medio extrañas. Julio Huehua, JP, es el ganador, pero quieren torcer la voluntad popular. Es cierto, dice Abel. A ver qué dice, nunca hay que limpiarse la boca antes de comer, dice Abel Vera. Otra, Carmen Ingachoque, ganó Keiko. Eso. Nicanor, definitivamente. A ver, amigos fujimoristas, bueno, ya cambian de, de gesto, cambian de postura. Definitivamente Sánchez pasó a la segunda vuelta con la ayuda de Corbeto. Dice, bueno, está Nicanor, los amigos fujimoristas ahora están bien, bien agilitos, agilitos. Qué curioso. Bueno, vamos a ver. Julián, nuestro voto se tiene que respetar. Dice, nuestro voto se tiene que respetar. A ver, pasa rápidamente otra. Cáceres Maldonado, bueno, están ahí intercambiando opiniones, comentarios. Vamos a ver este lado, si podemos restablecer de una u otra manera. A ver si es que nos permite, porque hay algunos inconvenientes todavía. Vamos a ver si podemos restablecer nuestra señal. A ver, ahí tenemos problemas, tenemos inconvenientes en este momento en la transmisión, definitivamente. Estamos con problemas, con inconvenientes de parte de Electro. No hay, no nos permite, estamos con cierta dificultad, pero a pesar de eso estamos justamente haciendo el esfuerzo para cumplir y continuar con el programa. Bueno, a ver, que estamos buscando a ver las reacciones por otro lado, pero también está habilitado la... el WhatsApp de Onda Popular, está habilitado el Facebook de Hernán Fuentes en el Facebook, también la página de Onda Popular Perú, y también a ver los números de contacto. Podemos estar comunicándonos, a ver, con algunas comunicaciones, a ver si es que nos permite, podemos ir a ver con algunas comunicaciones. Está habilitado la página oficial también de Radio TV Perú, está habilitado, pueden hacer llegar sus comentarios, opiniones. Y también, a ver, vamos a comunicarnos, a ver, con el público. Los números con los cuales se pueden comunicar son las siguientes. A ver, tomen nota los números de contacto. La primera línea, 900-1082-59. Reitero, 900-1082-59. La otra línea, 980-74-9590. Reitero, 980-74-9590. Esas dos líneas están en este momento habilitados para las comunicaciones. A ver, vamos inmediatamente a ver qué nos dicen por este lado. A ver, en el ámbito... A ver, ahí están. Está Augusto Cala. Bueno, pasó. La cúpula Estado Fujiporquismo y su cúpula mafiosa, Augusto Cala. Julia Huarzoca, Roberto Sánchez presidente, eso es indudable. Lo que están haciendo es querer cambiar la voluntad popular. Hilda, desde Puno, JP presidente. Él ha sido ganador y se tiene que respetar, dice. Hilda Sandoval. A ver, desde Huancavelica, JP presidente, duela a quien le duela. Esa es la voluntad popular, dice Teodoro Apasi Contreras, desde la región Huancavelica, haciendo llegar sus comunicaciones. Bueno, vamos a ver esta comunicación. Señor, buen día, adelante, nombre de dónde viene su comunicación, buenos días.
4: Buenos días, Edson desde Tacna.
3: A ver, Edson, ¿qué nos dice desde Tacna? A ver, adelante, amigo Edson.
4: Sí, bueno, sobre las últimas informaciones, ver nomás que quedan 1.600 actas no impugnadas al jurado especial, entonces ya todo el conteo ya se ha dado, solamente ahorita quedan contar 21. Entonces, ayer, ¿no?, en su medio no social, que Ronald Atencio dijo, ¿no?, que tendríamos que impugnar, ¿no?, esas 1.600 casi actas, ¿no? En la mayoría, ¿no?, son 900 casi para el fujimorismo. Entonces, bueno, según a lo que él dijo, ¿no?, el Jurado Nacional de Elecciones tendría que determinar el resultado, ¿no?, porque si bien tenemos en cuenta todavía falta un mes, ¿no?, entonces el jurado se ha pronunciado que en un mes daría los resultados oficiales. Entonces, pienso que hay que buscar todas las alternativas, ¿no?, para ver, ¿no?, qué realmente ha hecho el fujimorismo, ¿no?, porque estas actas que están impugnadas, yo pienso que no son por gusto, ¿no?, por algo también los personeros de Juntos por el Perú habrían impugnado, ¿no? Hay algo raro ahí. Entonces, Pienso que se debe buscar todos los medios para

0: otra parte, ¿no? Y una desinformación por parte del fujimorismo que ha desplegado, ¿no? Gente de Lima, ¿no? En todo el sur prácticamente, personeros. Incluso hay casos extraños, ¿no? Donde en los mismos miembros de mesa también hay pagos por debajo. Entonces, pienso que se debe investigar, ¿no? Porque esta elección ha sido muy extraña, ¿no? Por todos los cambios que están dándose.
1: Claro. Vamos a ver qué pasa en el transcurso del día y seguramente va a ir variando, ¿no? Uno subiendo, bajando, seguramente que van a haber movimientos durante el día. Entonces estaremos pendientes. ¿Qué pasa pues en el transcurso del día y el día de mañana? Volveremos a tomar contacto, amigo Edson, ¿ya? Gracias a usted. Ya, perfecto. Gracias a usted. Gracias. Buenos días. Saludos ahí en la región Tacna. Vamos inmediatamente a la otra línea. A ver, señor, buen día. Adelante. Buenos días. Buenos días. Nombre, ¿de dónde viene su comunicación? Adelante. Sí, adelante, adelante. Adelante con la comunicación, adelante. A ver, ¿de dónde está llegando su comunicación? Adelante, lo escuchamos, lo captamos.
2: Muy buenos días, señor Hernán. Se comunica con Alfredo.
1: A ver, Alfredo, adelante, adelante.
2: Bueno, yo creo que en este elecciones que se está llevando, ¿sí? Y los conteos más que todo. Uh-huh. Aquí claramente siempre hemos anticipado, señor Hernán, Vladimiro Montesinos está en actividad para esto de fraude electoral. Ya hemos escuchado sus declaraciones claramente dando indicaciones a los que están participando, direccionando para Fuerza Popular, que encabeza Keiko Fujimori. Acá dice Vladimiro Montesinos que hagan estos documentos, hagan y estas documentaciones lleven a la Embajada de Estados Unidos, y el embajador es el que tiene que encargarse todo, hacer trámite, llevando a los Estados Unidos de Norteamérica. No, ha señalado todas las entidades que funcionan allí. Yeah. Y para que se lleve todo este fraude electoral. Entonces, de manera, señor Hernán, que este mafioso de Vladimiro Montesinos, de la mano está trabajando con Keiko Fujimori. Y ahí está, pues, no, también, ¿no? Que como dice Vladimiro Montesinos, hay que echarle más combustible. ¿Qué significa, dice él, no? Ya sabes, ustedes son... ¿Qué significa, pues, más combustible? Pues el dinero, pagarles las coimas a los funcionarios de la jurada electoral. Y eso es lo que está indicando. Como también ya saben esto los militares, dice, las Fuerzas Armadas saben muy bien cuál es la función que tienen que cumplir. Entonces, aquí ya estamos, pues, prácticamente ya poniéndonos o arrinconándonos a la mayoría de la población. Su voto verdaderamente está direccionado a favor del mafiosa Keiko Fujimori. Eso debe tener presente la población peruana, porque no podemos aceptar una vez más los caprichos, la dictadura, el desafiante que demuestra Keiko Fujimori ante la población peruana, señor Hernán. Muchísimas gracias por la participación.
1: Muy bien, gracias a usted también. Vamos a ver inmediatamente a la otra línea. Bueno, pero dando a conocer de que vamos a ir dando a ver paso a paso los reportes que viene emitiendo la OMPE. Vamos a ir dando a conocer en breves instantes. Luego de esta comunicación lo vamos a dar a conocer. A ver, hay una pequeña variación. A ver, vamos a darlos a conocer enseguida. A ver, luego de esta comunicación. Señor, buen día. ¿Nombre de qué parte se está usted comunicando?
3: Yo tengo a mi hermano Lalo José.
1: Ah, amigo José, usted seguramente que está pues ya más alegre, seguramente con otra impresión sobre este proceso electoral. La verdad que, bueno, Keiko Fujimori está, bueno, prácticamente emparejando a Roberto Sánchez. A ver, ¿cuál es su declaración, su expresión que pudiera dar a esta hora del día?
3: Mire, señor Hernán, nosotros los izquierdistas ya debemos reconocer, señor Hernán.
1: Pero usted no es de izquierda. Ya, a ver, adelante, adelante.
3: Yo soy de izquierda, señor Hernán, ya le dije, a mí me gusta ayudar a los pobres, eso es lo importante. Ahora, el detalle, señor Hernán, seamos claros, señor Hernán.

0: Ya ganó, ¿qué vamos a hacer ya, pues, señor Dan? Ya, miren, tú sabes que, señor Dan, el extranjero, 66% han votado para Keiko y 32% han votado para Sánchez. Entonces, ¿de dónde ya va a sacar que Sánchez los votos? A ver, seamos claros, ya no ilusionemos ya a nuestros hermanos. Ya fue, pues, señor Dan, todos los matemáticos ya lo han predicho, ya fue, entonces. Ya estamos, ya estoy acá, caballeros, nomás tenemos que aceptar, nomás, señor Hernán. Tenemos que aceptar que es nuestra nueva presidenta, señor Hernán. Y ahora también, señor Hernán, mucho pues le han jodido a esa chinita cochinita también, que le han metido a la cárcel, le insultan de todo. Usted también todos los días le da con palo. Entonces, Diosito también te dijo, ya, es suficiente, ya. Es mucho, le están chancando a ese chinito, pobrecito, ya, que salga ya nomás, eso también dijo, pues, señor, ¿no? O
1: No
0: sea.
1: importa golpe de fraude, como sea, con tal que no importa que salga. Bueno, muy bien, amigo José, muy bien, gracias a usted. Ese amigo fujimorista después dice, nosotros los izquierdistas, ¿qué vamos a hacer? Tenemos que reconocer nomás, pues, que de tal manera. Bueno, pero ya lo conoce, ya saben quién es y de dónde viene. Muy bien, vamos a contar, a ver qué dicen por aquí, a ver el público, los ciudadanos. Flor de María Terrero, este José es un payaso, fujirrata, dice. Bueno, le respondí inmediatamente. La comunicación. Emerson, a ver, opinando el izquierdista a favor de Keiko. Qué curioso, dice. A ver. Sí, pues, cosas curiosas, ¿no? A ver, otra. Para que funcione. Bueno, pues están pasando a una velocidad fuerte, fuerte. A ver, vamos a seguir compartiendo, vamos a seguir a ver con relación a estas comunicaciones también. Vamos a ver. A ver, aquí hay otro bloque también de público, de ciudadanos que se están, a ver, comunicando. A ver, ¿qué nos dicen por aquí? Hot, el fraude del siglo, 50-50, empate técnico. Keiko ganó por un voto. OMPE, Oficina Nacional de Pendejos. Bueno, a ver, siempre moderen sus expresiones. OMPE, Oficina Nacional de Pendejos Electorales. Bueno, eso es lo que está dando a conocer. Vamos a ver inmediatamente más, a ver qué dicen por aquí. En el Perú, las instituciones siempre han estado copados por el fujimorismo, por los vendepatrias. Mientras eso permanezca, el futuro del país estará condenado a seguir en la miseria. Ellos multiplicando sus riquezas y el pueblo lucha por día a día para sobrevivir, nos dice Stuart Rosales Ortega. Bueno, si lo leo mal su nombre, por favor, me pasan por alto. Hilda Mamani Sandoval, está a favor, dice, pero no hay claridad. A ver, ¿quién es ese payaso llamado José? Ese payaso, dice, payaso siempre se comunica. Hot. ¿Quién es ese payaso llamado José que se comunica? Dice, dando expresiones. Ya, puntos suspensivos, y ahí nomás lo dejamos porque. Vamos a ver a este lado. Vamos a este lado. Por este lado. Brian, Perú, estamos por crecer, no estamos jodidos como estaba, dice Bolivia, Argentina, eso ya lo pasamos en los años 90, dice Brian Mendoza. Flor de María, Keiko hizo sus, pasó rápidamente, sus maniobras. Héctor, históricamente Estados Unidos ha intentado, también pasó rápidamente, Lucio, la injerencia del norte, bueno, eso está claro, ¿no? La injerencia del norte, o sea, de Estados Unidos en estos procesos. Si lo proclaman, bueno, para dejar de, bueno, Jorge Pujay, si lo proclaman como presidente a la chica, ya no saldré. Bueno, no sé, están pasando a toda velocidad. A ver, ¿ganaría pro crimen Fujimori? Dicen, ¿ganaría el pro crimen? Alexis, los zurdos están preparando acciones de violencia, dice, bueno, por culpa de los limeños, Ernesto, por culpa de los limeños. Caramba, por culpa de los limeños inútiles están consumando un fraude total, dice Ernesto Aranoca. Héctor Shura, históricamente Estados Unidos ha intervenido para derrocar presidentes en Latinoamérica, principalmente por razones, tres razones, pero bueno, pasó rápidamente. Roger Ramos, a ver, los zurdos están preparando acciones de violencia, dice Roger. Sósimo. A ver, pasó a mucha velocidad. Nunca aceptaremos ese fraude, dice Olivia Santander. No aceptaremos nunca ese fraude electoral. Doctor, buenos días. Lucy Tapia. Todo sur tenemos nuestro presidente. En el sur. Lucy Tapia también pasó rápidamente, Lucy. Muy bien. A ver, otra. Díaz Alexandra. En el extranjero no fueron a votar la mayoría. Pero entonces, ¿de dónde salen votos? Eso es lo que refieren a la ley pro crimen. Es sombrero, dice, sombrero luminoso, dice buen Raúl, buen Adams. A ver, Vicente, se viene total venta de Perú en todo el ámbito. La derecha son vendepatrias y están ya queriendo deshacer de todo. Keiko Vaga gobernaría como su padre, tal desesperado. Y hay desesperados periodistas en Lima. Bueno, comentarios de diversa índole. Muy bien, amigos. Ahora sí vamos a seguir compartiendo temas. A ver, ahora sí. Ya hemos compartido comunicaciones y también, a ver, en forma directa, las percepciones. Sigan haciendo llegar sus comentarios, opiniones. No se preocupen. Sigan haciendo. Está la página de Hernán Fuentes. Está la página de Onda Popular. Está también la página de Radio TV Perú. Está también el WhatsApp. Están llegando por diversos medios las comunicaciones. A ver, ahí está. La señal de FM se cortó. Sí, no solo la señal de FM, también de AM. Cierto, cierto, amigo. Gracias por esa preocupación y también por esa alerta. Gracias. Sí, efectivamente se cortó. Y estamos pues a la espera de que retomen la señal. Y justamente ahora, en este momento, cuando estamos tratando estos temas, mira, fíjense, extrañamente y muy sospechosamente, nos interrumpen el servicio de energía eléctrica. Estamos esperando de que lo repongan y no lo reponen, pero a través de las redes sociales, pero a través de los medios que transmiten y retransmiten en diversas regiones. Estamos saliendo en vivo, en directo, vía internet y vía redes sociales. Bueno, a ver, vamos a continuar con estos temas. A ver, nos habíamos quedado en el punto, ¿no? Uno de los personajes que ha comenzado a generar estas confusiones es precisamente este personaje, Alfredo Torres, de Ipsos. Como ya lo hemos referido, este tiene antecedentes del año 2000, por favorecer al fujimorismo, el año 2000. Después ha tratado de recuperar su credibilidad, ¿no? Un poco acercándose, digamos, a dar resultados que concuerden, que coincidan con los resultados de la OMPE y el Jurado Nacional de Elecciones. Después de 26 años, repite su conducta del año 2000, de hace 26 años. Eso debe quedar claro. Y este personaje ahora ha comenzado a dar declaraciones confusas, luego de que el pasado domingo dio una cifra en base, ellos mismos dijeron, estos resultados obedecen a estudios y a una explicación técnico-profesional, ¿no? Que han elaborado, que han trabajado minuciosamente, matemáticamente, y bueno, dieron a conocer, y después de 2, 3 días sale a dar declaraciones confusas para generar cierto desconcierto. Y inmediatamente Keiko Fujimori también sale a dar declaraciones ya con otro gesto, con otro entusiasmo, como ella dice, me entusiasma y me da mucho aliento los votos del extranjero. Y eso es justamente lo que hemos compartido, ¿no?, en sus declaraciones. Entonces, a partir de ahí, pero no solamente, señores, se está dando esas cosas estas últimas horas. Hay otros hechos también. Hay otros hechos, como lo voy a dar a conocer en este momento. Por ejemplo, para que tomen conocimiento, el Tribunal Constitucional, este Tribunal Constitucional actual y la Junta Nacional de Justicia acaban de reincorporar a otro fiscal supremo que fue destituido por pertenecer o estar vinculado a la mafia de los cuellos blancos. Sí, así como lo oye. Y, a ver, lo vamos a dar a conocer. Ahí está. Este fiscal supremo que fue destituido acaba de ser reincorporado. Y no es el primero, sino es prácticamente uno más. Uno más de los tantos otros que han sido reincorporados anteriormente. A ver, aquí está la nota que vamos a dar a conocer. El Tribunal Constitucional acaba de ordenar la reincorporación como fiscal supremo a Víctor Raúl Rodríguez Montesa. Este personaje se denomina, se llama Víctor Raúl Rodríguez Montesa. Y que el Tribunal Constitucional acaba de ordenar que debe ser reincorporado al Ministerio Público. Y bueno, ¿y por qué fue destituido este personaje? Precisamente por sus vínculos de corrupción relacionados, vinculados a la mafia de los cuellos blancos. Y no es el primero, recordarán ustedes, anteriormente han reincorporado esta Junta Nacional de Justicia, designada, nominada por el Congreso de la, por este Congreso de la República, de mayoría fujimorista, de mayoría de Renovación Popular y sus aliados, han reincorporado inicialmente a Patricia Benavides, luego al actual fiscal de la Nación, Tomás Gálvez. Tomás Gálvez. Y ahora, en el mes de marzo y primeros días de abril, han reincorporado a otro fiscal de apellido Arce a la Fiscalía también Suprema, a la Fiscalía Suprema, o sea, como fiscal supremo. Y ahora, en medio de este proceso electoral, mira, fíjense, acaban de ordenar la reincorporación de otro fiscal que fue destituido, destituido, ¿eh?, por casos de corrupción y sus vínculos a la mafia de los cuellos blancos. Este personaje se llama Víctor Raúl Rodríguez Montesa y el Tribunal Constitucional ordena la reincorporación como fiscal supremo titular en el Ministerio Público. La nota que viene, que dice aquí, el máximo intérprete de la Carta Magna adoptó la medida al declarar nula la resolución que emitió la anterior Junta Nacional de Justicia, concretamente el 24 de noviembre del año 2021, en la que le impusieron la sanción de destitución en el cargo de fiscal supremo titular por su vínculo con el caso de los cuellos blancos del puerto. O sea, todos los mafiosos, mira, fíjense, del Ministerio Público y otros sectores están siendo retornados, están siendo reincorporados, sospechosamente, ¿no? Coincidentemente con todo esto. Mira, fíjense, entonces ahorita la mafia de los cuellos blancos prácticamente hacen mayoría y han copado toda la cúpula del Ministerio Público. Atención a todo el país, atención a todo el Perú. Otro fiscal vinculado, relacionado a la mafia de los cuellos blancos, que fue destituido, ahora acaba de ser ya ordenada su reincorporación al Ministerio Público. Que no es el primero, reitero. Ya fue Patricia Benavides, luego el fiscal Arce, Tomás Gálvez, el actual fiscal de la Nación, y ahora otro más. Sin embargo, por otro lado, a otros fiscales y a otros magistrados que han venido indagando, investigando casos de corrupción de alto vuelo, vienen siendo desaforados, vienen siendo destituidos, vienen siendo separados, sancionados, como fue el caso de la fiscal de la Nación, Delia Espinosa. ¿Recuerdan? La fiscal Delia Espinosa, fiscal de la Nación, que venía investigando a congresistas mafiosos, a los cuellos blancos y a diversos personajes del gobierno, simplemente lo han sacado, lo han destituido. Y a los mafiosos lo están reincorporando. Pero no solo eso, recordarán otros. Por ejemplo, acaban de sancionarlo y de separarlo del Ministerio Público a José Domingo Pérez, por ejemplo, estos días, ¿sí o no? Lo acaban de separar. Pero no solo eso, hay también otro, ahora último, a otro magistrado, a otro juez que ha venido conociendo los casos emblemáticos, tanto de Keiko Fujimori y de otros expresidentes y otros funcionarios, acaba de ser sancionado y separado del Poder Judicial, precisamente estos días, esta semana, este miércoles acaba de emitirse una resolución por parte de la Junta Nacional de Justicia. De quién estamos hablando? Nada menos y nada más que de este personaje. de este juez. ¿Cómo se llama este juez? A ver, ese es harto conocido porque ha estado pues en la escena pública hace varios años, por bastante tiempo. Nada menos y nada más. A ver, señores, ahí está. El juez Richard Concepción Caruancho acaba de ser sancionado y separado del Poder Judicial preventivamente por 6 meses. Preventivamente por 6 meses. Tome nota. Lo resumimos rápidamente. Por mayoría y con el voto dirimente del vicepresidente de la Junta Nacional de Justicia, el juez Richard Concepción Caruancho acaba de ser suspendido por 6 meses por parte de la Corte Penal Nacional. Bueno, a ver, dice aquí, sigue la persecución de los magistrados independientes por mayoría de votos y dirimente, el Pleno de la Junta Nacional de Justicia acordó suspender preventivamente al juez Richard Concepción Caruancho por un periodo de 6 meses en el marco de un procedimiento disciplinario en su contra por una imagen utilizada y también por no remitir actuados a la Corte Suprema de Justicia y por no acatar las decisiones del Tribunal Constitucional. Es decir, a ver, concretamente, señores, han habido leyes denominadas procrimen, ¿no es cierto? Leyes que favorecen a los criminales, asesinos, violadores, torturadores de los años 80 y 90. Varias de esas leyes, diversos jueces se han negado a aplicar. Y uno de esos jueces fue este personaje. Y por consiguiente, señores, acaba de ser, tome nota, acaba de ser separado, sancionado. Extraña y de una manera muy rara. O sea, José Domingo Pérez, separado. Ahora, el juez Richard Concepción Caruancho, también separado. ¿Esto qué cosa es? ¿Coincidencia? ¿Raro? ¿Extraño? ¿Qué es? Bueno, todas estas cosas están ocurriendo, ¿eh? Todo, extrañamente, señores. Muy raro, muy extraño. Todo esto es lo que está ocurriendo, todo esto es lo que está pasando estos días. Aprovechando estos procesos electorales. Mira, están reincorporando a los mafiosos, al Ministerio Público, a uno, a otro alto funcionario y a los que de una u otra manera estaban por lo menos administrando justicia. Como lo hemos visto en diversos casos, los están separando. Y a los miembros de la mafia lo están retornando, lo están reincorporando. Como es el caso, ahí está, bien claro, de este magistrado o este fiscal. Rodríguez Montesa, Víctor Rodríguez Montesa, reincorporado como fiscal supremo del Ministerio Público. ¿Qué le parece? Y ahí está, a ver, aquí está la sanción. A ver, ¿qué dice? Este es el memorándum de la sanción. A ver, vamos a ver si lo podemos ampliar. Ahí está, ¿lo pueden ver? ¿Qué es lo que dice? A ver, dice, es un memorándum de... A ver, refiere, me dirijo a usted para expresarle nuestro cordial saludo, a la vez comunicarle que en sesión plenaria extraordinaria realizada el 8 de junio del año 2026, se sometió a votación la decisión sobre la medida cautelar de suspensión preventiva en el ejercicio del cargo del magistrado Richard Concepción Caruancho. Richard Concepción Caruancho, por su actuación como juez del primer juzgado de investigación preparatoria nacional de la Corte Superior Nacional de Justicia Penal Especializada. Dicha propuesta se encuentra contenida en el informe número 25-2026, JNJ, de fecha 20 de abril del año 2026, elaborado por la señora miembro María Teresa Cabrera Vega, cuyo informe oral se realizó el 26 de mayo del año 2026, entre otras consideraciones que están, como lo pueden ver ahí en el documento. Así que, amigos, entonces, esa es la determinación que acaba de adoptar la Junta Nacional de Justicia. O sea, el Tribunal Constitucional al servicio de la mayoría mafiosa que está en el Congreso, de esta mafia que está en el Congreso de la República de mayoría fujimorista y de Renovación Popular y de sus aliados, el Tribunal Constitucional obedece a ellos. Ahora, la Junta Nacional de Justicia también. Entonces, estos entes controlados por estas mafias están reincorporando a los integrantes de las mafias y a los fiscales y a los jueces que, bueno, de una u otra manera han venido ejerciendo cargos con cierta transparencia, con cierta claridad, están siendo separados, están siendo destituidos. Eso es lo que está ocurriendo estos días, coincidentemente con estos procesos electorales, ¿no? ¿Y para qué y por qué a estas alturas? Para que ya no haya, para que todo esté exactamente todo copado, para que no se escape absolutamente nada. Qué extraño, ¿no? Qué raro, ¿no? Ay, ¿qué les parece a ustedes? Así que al margen de las maniobras en este conteo final de los votos, también están ocurriendo otras movidas. Eso hay que tomar nota, hay que tomar en cuenta, señores. Bueno, a ver, tenemos comunicaciones, a ver, vamos a ver inmediatamente. Luego de esta comunicación también viene, atención, les adelanto, viene la declaración de Jorge Nieto, este personaje. A ver, ¿cuál fue su posición? ¿Cuál fue su conducta antes de las elecciones y ahora qué es lo que ha salido a decir? A ver, ¿serán creíbles? ¿Serán cuestionadas? A ver qué será. Pero rápidamente esta comunicación antes de ir a la pausa. Señor, buen día, adelante, adelante, a ver con quién nos comunicamos y de qué parte se comunica usted.
0: Doctor Hernán Fuentes, te llama Héctor Ramos desde Moquegua. Antes que nada, saludar siempre a mis hermanos que escuchan acá por toda la frontera entre Puno, Arequipa, Moquegua, probablemente hasta Tacna. A todos ellos un saludo grande desde acá, desde Chuña. Y bueno, después de bastante tiempo, creo que estoy retornando a, de alguna manera, poner mi opinión con respecto a lo que está ocurriendo, tanto el proceso electoral, también lo que usted está comentando en la
1: A
0: mañana.
1: ver, amigo Héctor, a ver, vamos de frente al grano. A ver, ¿qué le parece, digamos, esta parte final del conteo de votos? A ver, ¿le parece normal? ¿Le parece algo extraño? ¿Cómo estas movidas que se están dando? A ver, ¿cuál es su percepción? ¿Cómo puede usted resumir? A ver.
0: Bueno, yo voy a resumir en algunos. La impresión que yo tengo es que se puede haber entendido en la primera vuelta todo lo que ha ocurrido, en el sentido de que Keiko gana, pasa a la segunda vuelta cuando, en este caso, el voto de la izquierda se diluye en un montón de partidos, ya en varios partidos. Hasta ahí es entendible la población peruana porque no sabía lo que quería. Bueno, en segunda vuelta, la cosa se complica, ¿no? En el sentido de que en Perú gana, pues, JP. Y en el extranjero, aparentemente, gana Keiko. Pero hay que tener en cuenta que las modificaciones que se hicieron el año pasado, o el anteaño pasado, sobre las elecciones. Recordemos que antes en los consulados se hacía el conteo de votos. Eso se enviaba, ese conteo de votos, junto con las actas, se enviaba hasta, en este caso, a Perú. Ahora, ¿qué han hecho? Simplemente recogen las actas, ya no hacen el conteo de votos y simplemente envían a Perú. Entonces, ahí, en ese interín, y tampoco hace una empresa privada, ahora hace el ejército, si no me equivoco, alguna empresa, en este caso el Ministerio del Interior, y conociendo muy bien, ahorita el Ministerio del Interior está a cargo, pues, de un ex fujimorista, ¿no? Entonces, las cositas están súper complicadas. Yo particularmente siempre opino en el sentido de que no tengo indicios claros para decir que esto es un fraude, pero sí ha habido muchos indicios que están indicando que ha sido muy, muy, muy manipulado, porque esto siempre ha dado las cosas claras. Y después que se salga a la última hora a retractarse el CEO del Ipsos, eso solamente ocurrió cuando hubo, en este caso, el fraude del año 2000 con Fujimori. Entonces, hay indicios claros que algo sucede que no están diciéndose en este momento. Ahora, Keiko sabía todo lo que iba a ocurrir. Entonces ellos esperan tranquilidad, no dicen fraude, no dicen nada. Seguramente, probablemente están midiendo la reacción de la población en el Perú. Yo particularmente, ¿qué puede pasar de acá a futuro? Lo que una vez que gane Keiko, yo pienso que las cosas se van a complicarse muy, muy, muy, muy fuerte. Si el año 2012 y 2002 y 2023, solamente cuando estaba presidente Castillo, ha ocurrido el levantamiento del sur, yo pienso que esta es la segunda etapa de, con una vez que gane Keiko, sabiendo que hay indicios que no son tan claros, y que toda la prensa limeña, prácticamente la prensa extranjera y todos los medios de comunicación han jugado a favor de Keiko. Entonces, en este caso de la derecha, el panorama es súper complicado y yo pienso que el más probable que suceda una guerra civil. Yo le digo, eso es un cálculo muy, no estoy inventándome, son indicios que yo he hecho unos análisis de lo que va a pasar en el sur, entre el sur y el norte, en este caso contra Lima, no en contra el norte, sino contra Lima, contra lo que ocurre. Entonces, la guerra civil probablemente no sea ya con hacer huelguitas ahí tomando carreteras ni nada, sino que probablemente es netamente entre los reservistas que van con formas al lado de Antauro, seguramente, algún líder en el sur surgirá. Entonces, este ya es un indicio de que el Perú se parte o bien en dos, o simplemente se fortalece más. O sea, las cosas están súper complicadas con lo que pasa más en Bolivia. Entonces, el detonante entre lo que pasa en Bolivia y lo que va a pasar en Perú, ese es súper complicado. O sea, no sé si los políticos allá en Lima han hecho un cálculo, ¿no? Porque la
1: Claro.
0: estabilidad en el sur de América va a estar súper complicada con lo que pasa en Perú, con lo que pasa en Bolivia. Entonces, yo prácticamente pienso que el futuro está totalmente súper complejo y mal para Perú.
1: Bueno, muy bien, amigo Héctor. Vamos a ver qué pasa en el transcurso del día y los próximos días. A ver, estaremos en un nuevo contacto. Pues tengo que ir a la pausa en este momento, ya me están anticipando. Muy bien, estaremos en todo caso pendientes de cualquier
0: Sí,
1: comunicación y
0: doctor,
1: cualquier
0: doctor.
1: reacción que ocurra durante el día y también los próximos días estaremos nuevamente en comunicación. Saludos
0: Sí,
1: pues ahí en
0: doctor,
1: la
0: dale, hasta
1: zona de
0: luego.
1: Moquegua, en las zonas altoandinas de Moquegua y las zonas aledañas, donde nos están siguiendo, nos están captando permanentemente.
0: Hasta luego, doctor Nanfuentes.
1: Muy bien. Vamos a la pausa y continuamos. Ahora sí, vamos a captar, a ver, la versión de este personaje que lo hemos hecho referencia, Jorge Nieto. Este personaje, finalmente, ¿a quién respaldó, directa o indirectamente? ¿Cuál fue su conducta? ¿Y cuál es ahora su declaración después de las elecciones? ¿Cómo fue anteriormente, antes de las elecciones de segunda vuelta? Y ahora, después de la segunda vuelta, y ahora en medio de este conteo final, ¿qué es lo que dice? A ver, ¿cuáles son sus declaraciones? ¿Quieren ustedes escucharlo? Acaba de dar declaraciones a un medio internacional, Jorge Nieto. A ver, ¿cómo lo ve usted? ¿Qué dice usted? Inmediatamente se lo vamos a compartir enseguida, luego de una brevísima pausa, menos de un minuto, ¿eh? Rapidísimo, ¿no? Porque, como dijimos, con el corte de energía que tenemos, estamos acelerando el programa para culminar cuanto antes. A ver, se viene Jorge Nieto inmediatamente.
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2: Para continuar el programa, a ver, en esta tercera parte, tercera y última parte del programa, para, a ver, compartir con ustedes temas de coyuntura y de actualidad que tienen que ver precisamente con este proceso. Y en efecto, como lo hemos referido, como lo hemos anticipado, en esta circunstancia, bueno, se van no solamente viendo ya, a ver, de cómo va este conteo de votos, de las actas, todo ello, ¿no? Cómo ha cambiado, ¿no? De la noche a la mañana. Bueno, hasta ayer, a mediodía, hasta horas de la tarde, inclusive, Roberto Sánchez estaba con un margen, con una diferencia de más de 30 a 40 mil votos. Y en horas de la noche, a golpe de las 10:30 a 11 de la noche, esta noche, bueno, apareció Keiko Fujimori ya no solo sobrepasando, sino, digamos, o sea, prácticamente obteniendo el mismo nivel de votación que JP de Roberto Sánchez. A esta hora del día, a ver, en este momento, a ver, otro reporte, en este momento tomamos contacto con la OMPE, a ver cuál es el reporte, el resultado que se tiene. A ver, Keiko Fujimori, 50,002%. 50,002%. Y Roberto Sánchez, 49,998%. 49,998%. Que en votos representa lo siguiente. A ver, vamos a ver, darlos con claridad. Tome nota, mire la cantidad de votos, redondeando. Keiko Fujimori, 9.032.000 votos. 9.032.000 votos. Y Roberto Sánchez, 9.032.000 votos. ¿Dónde está la diferencia? Solamente son unos escasos números. A ver, vamos a darlos con sus, como dicen, con sus votos mínimos que los distancia, que los diferencia. Keiko Fujimori, 9.032.653 votos. A ver, para que entienda la población. O sea, en miles, exactamente el mismo número de votos. 9.032.653 votos, Keiko Fujimori. Igual, Roberto Sánchez, 9.032.092 votos. 9.032.092 votos. O sea, una diferencia, una distancia de más o menos 400, hasta menos de 500 votos. O sea, están prácticamente parejos. Ya no hay ni siquiera empate técnico, porque empate técnico, un punto porcentual o menos puntos, medio punto, es que es harto, ¿no? Bastante significativo, 30, 40 mil, 50 mil votos. En este caso están pues prácticamente así, pegados, empatados. Eso es lo que tenemos en este momento, a esta hora del día, en vivo, en directo. Vamos a ver qué pasa en los siguientes minutos. Entonces, lo que hemos prometido, lo que les hemos adelantado, señores, dentro de este contexto, dentro de este panorama electoral, ¿recuerdan ustedes antes de la segunda vuelta electoral, ¿cuál fue la conducta, cuál fue la posición de otro candidato presidencial, como fue Jorge Nieto? Jorge Nieto salió a decir de que no estoy de acuerdo ni con Keiko Fujimori ni con Roberto Sánchez, con ninguno de ellos. Por lo tanto, el partido, previa evaluación, hemos decidido inclinarnos por el voto blanco nulo. Eso es lo que ha venido afirmando. Sin embargo, señores, ha venido prestando declaraciones diversas, una y otra vez, una y otra vez. Antes del pasado domingo 7 de junio, en la que, señores, era claro y notorio de que indirectamente Jorge Nieto estuvo, tome nota, estuvo, al parecer, no sé cómo ustedes lo han tomado, pero personalmente lo digo, Jorge Nieto indirectamente ha ido favoreciendo, aunque él no lo decía abiertamente, favoreciendo a Keiko Fujimori. Eso lo digo personalmente, mi percepción personal, mi opinión personal. Y ustedes también deben tener otro punto de vista. Pero seguía reafirmando de que no voto ni por ninguno, ni el otro, ni Keiko ni Roberto Sánchez. Pero nosotros lo dijimos, en esta coyuntura, en este momento, levantar el voto blanco o voto viciado era favorecer indirectamente a Keiko Fujimori por todas las cosas que estaban sucediendo en el país. Y lo habíamos anticipado. Los dijimos de que era incorrecto esa posición que adoptaba Jorge Nieto. Y ahora también sale con un discurso, ahora después del resultado electoral, después de que estas circunstancias se están dando, lo que estamos observando en estas horas, ahora dice en su declaración, como lo van a escuchar ustedes directamente, pero los adelanto, sale a decir de que, bueno, nosotros estamos dispuestos para trabajar con uno o con otro. Nosotros vamos a hacer una especie de nexo o bisagra entre uno y otro. Y por lo tanto estamos dispuestos para trabajar con uno y otro. Es decir, con una postura de vaivén o ambivalente. Y ese tipo de personajes, por lo menos personalmente, no nos amerita confianza o credibilidad. No nos da la seguridad, por lo menos, sobre una u otra posición. Este personaje pareciera estar, según él, cuidándose para una futura elección, para un futuro proceso electoral. Por lo tanto, señores, estos personajes que se acomodan para uno y para otro lado, de acuerdo a la conveniencia, no merecen el respaldo y la credibilidad de parte del pueblo. Eso hay que advertirlo. Este personaje, pero también fue uno de los derrotados, ¿ah? Lo adelantamos y creo que lo vamos a sustentar, lo vamos a explicar en un próximo programa. Yo creo que uno de los grandes derrotados es Jorge Nieto, por su conducta, por su posición ambivalente. Es uno de los derrotados. ¿Por qué razones? Recordaron ustedes, en la primera vuelta ganó ampliamente en la región Arequipa Jorge Nieto. El pueblo arequipeño lo respaldó, lo apoyó, por ser de Arequipa, y por esa posición que mostraba más o menos, bueno, ciertamente creíble. Pero en la segunda vuelta, la región Arequipa ampliamente respaldó a JP, a esa opción progresista y de izquierda, como siempre históricamente lo ha hecho el sur del país. Y sin embargo, Jorge Nieto ahora sale a decir de que, bueno, vamos a trabajar con cualquiera, o sea, no distingue a uno ni al otro. Igual, con cualquiera de los dos vamos a trabajar, dice. Entonces, yo creo que atención a la región Arequipa y a la gran cantidad de paisanos, mayoritariamente puneños, que están en Arequipa, tome nota y no dejarse sorprender una vez más con estos personajes. Si bien puede ser tomado en cuenta para determinadas coyunturas, momentos, pero personajes de esta índole, de esta naturaleza, por lo menos personalmente no nos dan ninguna garantía y no nos dan confianza, no hay credibilidad, porque son gente que pueden estar para uno o para otro lado y se presenta como de centro. que bueno, ellos tratan de dar esa imagen, esa impresión. Esos personajes, pues, en el momento decisivo, salen con ese tipo de posturas. ¿Y qué es lo que dice ahora? A ver, ahora sí véanlo, porque acaba de ser entrevistado con este medio norteamericano, CNN. Y precisamente con este personaje conocido que también ha venido haciendo entrevista a varios candidatos presidenciales, como Roberto Sánchez, como la propia Keiko, y anteriormente también a Pedro Castillo, ¿no? En la elección anterior. A ver, ahí está Jorge Nieto, a ver, escúchenlo. Su postura, como dicen. A ver, ¿cómo califican ustedes? ¿Correcta? ¿Ambivalente? ¿Dubitativa? ¿De oportunismo? Bueno, no sé cómo lo ven ustedes, pero personalmente yo lo veo de que su posición que ha mostrado pudo ser una buena carta para el próximo proceso electoral, pudo ser una buena opción, pero con esta conducta que ha mostrado nos parece totalmente errónea, incorrecta y nada firme, nada consecuente. Así lo vemos por lo menos. No quiero utilizar otros términos más, bueno, porque habrá muchas razones, muchos motivos para seguir analizándolo más adelante. Pero ahí está, a ver, Jorge Nieto.
3: Yo he anunciado, Fernando, que vamos a hacer una oposición responsable.
4: ¿Con cualquiera de los dos va a ser
3: oposición?
4: Con
3: cualquiera de los dos voy a hacer oposición.
4: ¿No va a sumar con ninguno?
3: Bueno, no. Desde la oposición uno puede construir acuerdos en función de las plataformas.
2: Voy a hacer oposición responsable. Eso de oposición responsable, señores, es una cantaleta de los sectores de la derecha, ¿o no? ¿Recuerdan ustedes o no? En periodos anteriores, en diversos periodos gubernamentales, ¿han escuchado esas palabras o no? O esas expresiones, o esas palabritas. Oposición responsable. Por la democracia, por la gobernabilidad, por todo eso. ¿Captaron? ¿Recuerdan ustedes o no? A ver, ¿qué dicen? ¿Qué? Pero a ver, solamente eso de entradita para observar. Vamos a hacer una oposición responsable. Oposición responsable.
3: Yo he anunciado, Fernando, que vamos a hacer una oposición responsable.
4: ¿Con cualquiera de los dos va a ser
3: oposición? Con
4: oposición.
3: Cualquiera de los dos voy a hacer oposición.
4: ¿No va a sumar con ninguno?
3: Bueno, no. Desde la oposición uno puede construir acuerdos en función de las plataformas políticas que uno tiene. Yo he dicho con claridad, si me van a proponer un pacto corrupto en lo oscurito, eso no lo voy a aceptar.
4: Okay.
3: Tenemos que tener propuestas claras, una agenda compartida y una agenda común. Yo he señalado temas. Uno es la derogación de las leyes pro crimen, que han generado que el crimen,
4: Como el de minería ilegal, por
3: por
4: ejemplo.
3: ejemplo, que lo ha promovido uno de los candidatos, Roberto Sánchez, pero también la señora ha promovido 6, 7, 8 de medidas legales que facilitan la vida de los criminales. Por eso hemos tenido un
4: Sí,
3: incremento de
4: sí.
3: los delitos de sicariato
4: Sí,
3: y de
4: sicariato.
3: extorsión. Por tanto, eso tiene que ser derogado, tiene que ser derogado. Vamos a trabajar por eso. Pero hay un conjunto de otros temas. Hay un tema del cual estamos hablando poco. Se amenaza con un niño costero de gran magnitud, aparentemente más grande de lo que fue el del verano del 2017. Tenemos que cohesionarnos sobre eso. A mí me tocó enfrentar esa emergencia cuando estaba en el gobierno de
4: Como
3: Pedro Pablo
4: ministro de
3: Kuczynski.
4: Defensa.
3: Como ministro de Defensa tenía la responsabilidad, me la asignó él por resolución suprema y cohesionamos a todo el país, a todas las bancadas, hasta las de la oposición, porque la tarea demanda la cohesión del país. Por tanto, no vamos a ser petardistas de la política, al contrario.
4: Está abierto a
3: totalmente.
4: trabajar siempre y cuando sean propuestas que se compartan con su agenda política y con total transparencia.
3: Totalmente. No,
4: Ahora,
3: vamos a trabajar en esa dirección.
4: ¿con quién cree que podría trabajar más fácilmente?
3: Habrá más dificultades en algunas materias con uno y habrá más dificultades en otras materias con otra.
4: ¿Con cuáles tienen más dificultades?
3: Depende de los temas. Si, por
4: Seguridad.
3: ejemplo, en materia de seguridad, probablemente sea más difícil trabajar con la señora Fujimori. Ella piensa que lo que se necesita es una firmeza, exactamente. Y dice, voy a hacerlo como mi papá. Pero ella se le escapa un tema fundamental. Se lo digo para que me escuche por si le toca. Cuando su padre enfrentó el terrorismo, había una línea muy nítida entre las fuerzas del orden y el
4: El
3: terrorismo.
4: terrorismo, sí.
3: Muy nítida la línea. Hoy día no. Hoy día con la criminalidad, nuestras instituciones, las fuerzas del orden, están penetradas por la corrupción de la criminalidad. Vemos en los diarios noticias cotidianas de policías complicados en acciones criminales. Por tanto, lo primero que tenemos que hacer es organizar que esa línea vuelva a existir y que las fuerzas del orden sean fuerzas del orden.
4: Ahora, ¿cuáles son los puntos de gobierno de un Roberto Sánchez que se le complicarían a usted trabajar?
3: Bueno, yo creo que ellos tienen en materia económica, a pesar de que han ingresado un nuevo equipo económico, no es el que formuló propuesta inicial,
4: sí,
3: gente que tiene, digamos, una mirada más sensata de la economía. De hecho, tuvieron experiencia con Pedro Castillo y en el tiempo que estuvieron, pues manejaron las cosas bastante mejor de lo que muchos pensaban. Pero yo no sé hasta cuándo van a durar. Con Castillo duraron 7 meses.
4: Sí, sí.
3: En febrero salieron. Sí. Bueno, hoy tienen una situación parecida.

0: que el poder real lo tiene, si gana la elección, el presidente electo. Por tanto, vamos a ver qué tanto se embona esas ideas económicas con el ejercicio pleno del poder. Y esa es nuestra duda, porque han habido tres o cuatro circunstancias anteriores en las cuales gentes como las actuales u otras parecidas han llegado al gobierno y finalmente los gobiernos han terminado haciéndole caso a quien detente el poder, claro, y expulsando a los que llegan con buenas intenciones a la gestión. Por tanto, tendremos que ver qué tanta estabilidad tiene ese equipo económico.
1: O se llega con un escaparate que calme a la opinión pública y después se cambia.
0: Esa es mi duda.
1: Esa es su duda.
0: Eso es lo que tenemos que...
1: O sea, lo entendí bien.
0: Exactamente. Esa es mi duda.
1: Me traes a los mejores muñequitos del aparador para que todos nos calmemos. Y cuando menos me lo espero, me los cambias por los,
0: bueno,
1: que realmente quieres.
0: Fue la experiencia del presidente Castillo por que eso. Tú entrevistaste.
1: Por eso.
0: Nos cambiaron un buen ministro de salud por un señor que creía en las agüitas arracimadas para resolver los males del mundo. Destruyeron en ese momento, en ese ejercicio, toda la capacidad que el Estado peruano tenía para vacunar 20 millones de personas en un mes.
1: Una especie de pantalla, ¿no?
0: Entonces, esa es mi gran duda. Pero si eso se resuelve o mientras eso esté fructificando, nosotros tendremos una actitud de construir consensos. El Perú necesita construir consensos. Parte del drama que tenemos hoy día, como en otras partes de América Latina, es que tenemos un resultado de fuerzas que están polarizando políticamente al país, como en otros países de América Latina. Pero aquí la diferencia es que tenemos una fuerza como la del Partido del Buen Gobierno, que es la que yo presido, que trata de construir un espacio de centro político, pero al mismo tiempo que tiene una fuerza de contención en el Congreso. En el nuevo Congreso hay cosas que, salvo que se produzcan composiciones raras, digamos, de las fuerzas políticas en el Congreso, van a tener que pasar por la adhesión nuestra a medidas en el legislativo. Por tanto, tenemos esa capacidad de control y de solución positiva para el país de los conflictos que ahí se coloquen.
1: Bueno, pues ahí está. Y yo invité a don Jorge, digo, porque quedó en cuarto lugar, pero además porque sus declaraciones han incomodado a ambos candidatos. Sin embargo, me parece que con toda claridad hoy aquí, pues lo ha dicho. Yo voy a trabajar con el que tenga que trabajar, que tenga una propuesta transparente, coherente y clara. Y pues eso finalmente es ser una buena oposición. Ahora, ¿con quién va a ser? Pues no sé, luego lo platicamos ya que tengamos definido.
2: Bueno, muy bien, amigos, esa ha sido la declaración prestada por Jorge Nieto en este medio de comunicación CNN que proviene desde los Estados Unidos. Y eso es precisamente lo que quiere la derecha, ese tipo de gente. Bueno, ya Jorge Nieto ha sido ya cuestionado duramente, ¿eh?, por diversos sectores de la población, en el mismo Arequipa, en Lima también. Le han dado, como dicen, una serie de versiones. Nosotros todavía estamos siendo muy, muy diplomáticos, diríamos, ¿no?, de que es incorrecta esa postura, esa posición que ha adoptado este personaje. Inclusive, yo creo que podríamos adelantar de que si es que los votos finalmente fraudulentos o con la metida de mano de parte del Imperio norteamericano que se ha visto durante todos estos días y en estas últimas horas, si es que finalmente aparece Keiko Fujimori al culminar los primeros días de julio o a mediados de julio con resultado favorable, creo que un buen sector de la población lo va a responsabilizar a este personaje, Jorge Nieto, de ser uno de los responsables de lo que ha sucedido en esta segunda vuelta electoral. Y uno de los responsables que ha favorecido directa o indirectamente para que Keiko facilite esas movidas extrañas y sospechosas en este último tramo. ¿En qué medida puede influir? Por ejemplo, mire, si en este momento la disputa está siendo no por siquiera 1.000, 2.000 votos, la diferencia hasta este momento está siendo por 400, 500 votos, o sea, prácticamente es nada, nada. No es 10.000, 20.000, 30.000 votos la diferencia que vienen mostrando ambos candidatos. en el transcurso del día, uno va a subir, uno va a bajar, va a estar variando durante el día, recordarán. Y el día de mañana vamos a tener también seguramente por ahí. Va a ser muy escaso. Entonces, el pueblo de Arequipa, la región Arequipa en su conjunto, en la primera vuelta le dio respaldo a Jorge Nieto, pero en la segunda vuelta no le hicieron caso. Le dieron la espalda ya en Arequipa, la región que le dio el mayor número de votos. En Lima mismo. O sea, pero de una u otra manera, por lo menos pues haya influido pues en unos... A ver, no podemos cuantificar porque sería apresurado, porque sería también irresponsable, pero seguramente una cantidad, no sé si de 1.000 votos, 2.000 o 3.000 votos, ¿no?, que pueden ser gravitantes en este proceso final, culminante de esta segunda vuelta electoral y el conteo rápido, el conteo final, ¿no?, de los votos. Pero nosotros ya lo hemos dicho claramente. Fue totalmente incorrecta, un error gravísimo de Jorge Nieto haberse pronunciado y haber llamado para el voto blanco viciado. Y lo dijimos, esa postura, esa conducta, esa posición favorecía directa o indirectamente a Keiko Fujimori. Y ahora se va demostrando precisamente eso, exactamente. Así que una vez más, así de modo general, yo creo que a gente de ese tipo, a gente de esa conducta política, no amerita confianza, credibilidad. Y más aún, este personaje parece estar guardándose como un futuro candidato para las próximas elecciones. Pero con esa conducta, con esa posición, ¿creen que los sectores populares, los sectores de izquierda, lo van a respaldar, lo van a apoyar en un próximo proceso? No, pues de ninguna manera, ya va a haber duda, va a haber desconfianza, desconfianza. Si quería proyectarse para el futuro, lo mejor que puede hacer este personaje es decir tajante y claramente nuestra formación, porque este hombre ha sido de izquierda anteriormente, y tiene formación de izquierda, tiene formación. Él inclusive fue uno de los fundadores de... el Partido Socialista o el Partido Comunista, Trinchera Roja, durante su vida juvenil, su vida universitaria, inclusive culminando. Ahora, que haya tenido, que sea de repente familiar, sobrino, nieto de Montesinos, es otra cosa. Bueno, cualquiera puede tener un familiar de derecha, el otro puede ser de izquierda, pero eso es otra cosa. Pero la orientación política es la que determina, pues, finalmente, a dónde o a cuál lado se va uno o a otro lado. Entonces, creo que ya como otros sectores ya lo han tildado, lo han calificado como un infiltrado, o como un, ¿cómo han dicho? A ver, hay un término que han empleado. Como un personaje camuflado, ¿no?, de la derecha o del fujimorismo. Bueno, yo no quiero llegar todavía a ese nivel, a ese punto, pero termino reiterando una vez más de que ha sido un personaje que no supo definir su posición en el momento más oportuno, en el momento más preciso. No supo evaluar, analizar el momento político que vive nuestro país. ¿Y hacia dónde está la corriente? ¿Hacia dónde está la tendencia? La gran mayoría de peruanos definitivamente no está por conservar, por mantener este estado de cosas. El pueblo peruano, la gran mayoría, quiere cambio. Y está demostrado ahora con este proceso. ¿Por qué? Porque ahora, pero unos dirán, no, pero está empatado, es 50-50, 50 para un lado, 50%, 50%. No es así, señores. No es así. Las mafias que están gobernando el país, las mafias que están en este momento en el poder, han venido operando, han venido trabajando, manipulando una serie de normas, movidas, jugadas, todo. Como estamos viendo ahora mismo, en este mismo momento, en estas mismas horas, en estos días del conteo final de las actas y los votos, haciendo esas movidas, mira, reincorporando a fiscales destituidos de las mafias, vinculadas a los cuellos blancos, reincorporándolo y sacando. De, y de,

Víctor Rodríguez Montesa. Exactamente, puntualmente por su relación con la mafia de los cuellos blancos. Eso es lo que ha venido sucediendo estos días. Ahora, en la mafia del fujimorismo y otras han venido orquestando y han venido armando leyes, normas, todo para hacer esto lo que está ocurriendo ahora. Durante años, durante estos últimos meses, desde el Congreso de la República. Así que no es casual lo que está ocurriendo, no es así por así. Tengan en cuenta, tomen nota eso. Entonces, por eso llegamos a la conclusión de que la gran mayoría de peruanos quiere cambio, pero cambios de verdad. Y no quieren más engaños, no quieren más estafas, no quieren más que nos tomen el pelo y que no nos utilicen o que no se aprovechen como lo han hecho ya tantos gobernantes aquí en nuestro país. Entonces es un punto clave. Entonces por eso decimos de que Jorge Nieto, al margen de la idea de las críticas muy fuertes que le han hecho, nosotros todavía estamos solo, a ver, anticipando de que este personaje pensando de que en el futuro va a tener oportunidad, pero con esa posición, con esa conducta que ha mostrado, ambivalente, nos parece un gravísimo error, un gravísimo error. Ahora pretenderá rectificarse o acomodarse a uno u otro lado, pero ya no es confiable, definitivamente no es confiable. Bueno, no sé, veremos qué pasa. Muy bien, amigos, entonces el tiempo nos ganó y hemos tenido problemas, hemos tenido inconvenientes en la transmisión, en la señal de amplitud modulada y en frecuencia modulada por las razones que ya hemos indicado, ¿no? De energía eléctrica. Y que bueno, estamos culminando y terminando el programa con esta transmisión a través de las diversas redes sociales, vía internet y también redes sociales, y la transmisión de diversos medios en provincias y en las diversas regiones. Pero aquí en Juliaca hemos tenido problemas, aquí en la región de Puno, con la señal de amplitud modulada y frecuencia modulada. Terminamos solamente con estas comunicaciones. Bueno, a ver, están en línea Teo, Edilberto, Alberto, Juan Cruz. Bueno, ya solo los nombres para terminar rápidamente. A ver, en este lado están, a ver, Mar Inés dando su comentario, ¿no? Los famosos youtubers, dice, youtubers peruanos se vendieron descaradamente a Keiko Fujimori. Los youtubers, eso han hecho su campaña, se han vendido vergonzosamente por la plata, por el dinero de Keiko Fujimori. Ahora, a ver, Mar Inés, también buenos saludos. Elmer. Para el otro será, bueno, dice, bueno, será referido a Jorge Nieto, ¿no? Y otras. Bueno, en fin, amigos, hay diversas reacciones. Están ingresando más comunicaciones diversas. Aquí también, a ver, compartimos. A ver, la comunicación. Bueno, la señal en FM y en AM se cortaron. Sí, extrañamente. Sí, bueno, también gracias a las alertas que nos hicieron llegar. A ver, por aquí. Embajador de Estados Unidos se reúne con el Jurado Nacional de Elecciones. Sí, pues eso ya lo hemos indicado. Eso lo vamos a ver, comentar y ampliar de mejor manera. Nos hacen llegar aquí precisamente una imagen que ya por cuestión de tiempo ya no lo vamos a poder mostrar, pero sí, para el próximo programa. Dice, a ver, puntualmente, embajador de Estados Unidos se reúne con el Jurado Nacional, con el presidente del Jurado Nacional de Elecciones o con los miembros del Jurado Nacional de Elecciones. Qué raro que está. Mira, el único embajador, ningún embajador, nadie quiere meter las narices en este proceso electoral, pero el embajador de Estados Unidos, por órdenes del imperio, del gobierno de Estados Unidos, metiendo las narices en este proceso electoral. ¿Eso qué es? ¿Eso qué implica? Ya les hemos dicho, ¿por qué creen ustedes de que Estados Unidos, antes de las elecciones, decía de que a Perú lo tenemos como un aliado estratégico? Aliado estratégico, claro, geopolíticamente, estratégicamente, Perú es clave para Estados Unidos. ¿Para qué y por qué? Ese es un tema amplio que hay que tratarlo, abordarlo, aunque hemos adelantado ya en algunos programas. Eso, pero ya, señores, solo la presencia y la injerencia del embajador Yankee ante las autoridades electorales, eso ya denota y expresa muchas cosas. Que ustedes ya pueden imaginar, ya, aunque ya le hemos adelantado algunas cosas sobre ese particular.

Eso nos hacen llegar en este momento. Bueno, y ya comienzan las manifestaciones, las protestas en varias partes del país. Bueno, no sé qué va a pasar, estaremos pendientes. A ver, otra aquí, Juvenal, ¿qué nos dice? Juvenal León, también nos hace llegar, a ver, el conteo rápido tiene validez, boca o urna no. Pero en Estados Unidos no hay patriotas que votaron. Dicen, ¿que votaron? Juvenal León. Bueno, haciendo llegar sus opiniones y sus comentarios también. Otra, a ver, aquí en el WhatsApp están. Conteo rápido, hay un margen de error. Conteo rápido, pero es mínimo. Es casi innotable. Bueno, con todo eso. Bueno, hay varias comunicaciones, en fin. Ahora sí, nos corresponde anunciar el resumen informativo. A ver, la síntesis informativa a través de órbita. Vamos a ver en órbita para ver. A ver qué novedades tenemos complementarios a este tema y también lo último en el ámbito nacional e internacional. A ver qué nos dicen, qué novedades tenemos. A ver, quiénes están llamando, quiénes están queriendo intervenir, ya no hay tiempo. En el próximo programa, no se preocupen. En el siguiente programa les vamos a dar el espacio. Inmediatamente, a ver, vamos, le damos el pase inmediatamente, a ver, para ver las novedades y los temas complementarios que refuerzan precisamente los temas que hemos venido también abordando y otros temas importantes. A ver, vamos a ver cómo va.

0: Hola, ¿qué tal? Iniciamos este resumen informativo. Estamos en órbita. Vamos a compartir información internacional, nacional y regional. Comenzamos con el ámbito internacional y el resumen de lo que está sucediendo en el Medio Oriente, pues continúa esta escalada entre Estados Unidos e Irán. ¿Qué se sabe en las últimas horas? Las defensas aéreas de Irán se han activado la madrugada de este jueves en el oeste de Teherán tras advertencias de inminentes ataques por parte de Estados Unidos. Se han reportado ya explosiones en las ciudades de Sirik y Minab. Previamente, Donald Trump anunciaba que las fuerzas estadounidenses lanzarán en esta jornada una nueva ola de ataques contra Irán, dando continuidad a la ofensiva iniciada el día anterior. Las Fuerzas Armadas iraníes están plenamente preparadas también para esta próxima noche y si los estadounidenses emprenden alguna acción agresiva, se enfrentarán nuevamente a duras respuestas, así declaraba a un medio internacional una fuente militar de la República Islámica. Si los estadounidenses actúan, Irán apuntará a nuevos objetivos de interés para este régimen terrorista. Y es que Estados Unidos ha reanudado en la noche de este martes sus ataques contra Irán en respuesta al derribo de un helicóptero AH-64 Apache, y la operación se ejecutó por orden directa del comandante en jefe y constituyó, en palabras de Washington, una respuesta proporcional a la injustificada agresión iraní, dice la parte de Irán. Así es que vamos a comenzar con esta primera información en el ámbito internacional.
1: Ah, si no acepta un acuerdo. Lo informó un medio estadounidense que añadió que el presidente dijo que Estados Unidos pronto finalizará los ataques de esta jornada contra la República Islámica. Poco antes, el secretario de Guerra norteamericano señaló que Teherán aún tiene la opción de llegar a un acuerdo con Washington para evitar golpes duros.
2: Los ataques que se producirán esta noche serán contundentes, serán claros. Si se producen mañana por la noche, serán fuertes y claros. Y en todo Irán hay una oportunidad para llegar a un acuerdo. Ese es el punto. El presidente Trump es un negociador, el mejor del mundo. Está dispuesto a cerrar ese acuerdo. Irán haría bien en aprovecharlo. De lo contrario, tendrían que enfrentarse a los planes que acabo de ver dentro del Comando Central.
1: Se reportan explosiones en Teherán y otras ciudades. Medios destacan que las Fuerzas Armadas están dispuestas a atacar objetivos de Washington en Oriente Medio. Al mismo tiempo, los militares iraníes han cerrado el paso por el estrecho de Hormuz a todo tipo de embarcaciones, aunque las autoridades de Estados Unidos aseguran lo contrario. Teherán advierte además de que esta vez el conflicto no se limitaría a la región. Carlos Fernández con los datos.
3: Irán y Estados Unidos protagonizan una nueva escalada de tensión en Oriente Medio. El portavoz del Ministerio de Relaciones Exteriores de Irán acusó a Washington de obstaculizar el proceso diplomático. Estados Unidos perjudica este proceso con sus declaraciones contradictorias, los constantes cambios de postura y las reiteradas violaciones del alto el fuego. En la misma línea se expresó su representante permanente ante la ONU. Irán nunca ha negociado bajo amenazas y jamás se someterá a presión o coerción. También se pronunció el presidente iraní y dijo que su país se mantendrá firme y unido. Pero tenemos más declaraciones.
4: Debemos salir del estado de ni guerra ni paz. La guerra, sin duda, no favorece al país, pero si quieren atentar contra nuestra dignidad, nuestra tierra y nuestra patria, no nos rendiremos ni retrocederemos. Que sigan soñando con ellos si quieren. Jamás daremos un paso atrás.
3: Mientras tanto.
0: Bueno, entonces era el resumen en síntesis de lo que ha pasado en las últimas horas y asimismo son los acontecimientos en pleno desarrollo en estos momentos. Están en desarrollo. Esta es la situación en el Medio Oriente. Algo también que había que acotar es que Irán ha comunicado de que se cierra el estrecho de Hormuz hasta nuevo aviso, dice Irán. Ojo con los precios de los barriles de petróleo, así es que hay que tenerlos en cuenta para el desarrollo de estos días. Vamos a continuar con más información y ahora enfocándonos en esta siguiente noticia. Tiene relación con el exmandatario Pedro Castillo. La Comisión de Gracias Presidenciales ha declarado inadmisible el pedido de indulto para Pedro Castillo. La Comisión de Gracias Presidenciales ha declarado este sexto pedido de indulto humanitario presentado a favor del expresidente Pedro Castillo, quien cumple condena en el penal de Barbadillo por el golpe de Estado fallido este pasado 7 de diciembre del 2022. Y es que este grupo especial se reunió ya está a las 14 horas de esta jornada anterior para analizar el expediente del exmandatario, aunque este equipo técnico tiene la facultad legal para dictaminar la admisibilidad de los trámites. Fuentes del sector señalaron que el recurso no ha prosperado, cerrando una vez más la vía administrativa que buscaba la excarcelación del exmandatario Pedro Castillo, sentenciado a más de 11 años de prisión por el delito de conspiración para la rebelión. Entonces, se podría interpretar de que al menos en pocas semanas que quedan del gobierno del presidente encargado José María Balcázar, no se tomará la decisión de indultar al exmandatario Pedro Castillo Terrones. Vamos a cambiar de tema y vamos a enfocarnos ahora sí en el ámbito de las elecciones 2026, pues no se tiene todavía resultados definitivos y se han pronunciado los dos candidatos presidenciales. Roberto Sánchez pide vigilancia de observadores internacionales al proceso electoral. El candidato presidencial de Juntos por el Perú se pronunció, reiteró que esperará y respetará los resultados oficiales de la segunda vuelta electoral. También se ha pronunciado Keiko Fujimori. Vamos a escucharlos.
5: ¿De qué se trata? Yo invoco con energía a que se respete la voluntad del pueblo. Convoco para que los organismos de observación electoral vean también lo que está ocurriendo. Y llamo a todas las fuerzas democráticas a respetar lo que significa la acción.
6: Bueno, ¿hemos visto que hay algunas protestas? ¿Usted va a destacar movilizaciones?
5: Bueno, es un derecho constitucional la defensa de una victoria popular y del voto. Eso no
7: es pacífico.
5: Escúcheme, hay una autoconvocatoria. Okay. La gente tiene el derecho. En ese sentido, en democracia, en conducta pacífica, el debido proceso, la democracia hay que defenderse. Entonces, en ese sentido, yo creo que eso es correcto.
8: Vamos a esperar las cifras oficiales. Pero sin duda, cuando aumenta el conteo, sobre todo de las actas que están viniendo del extranjero, pues nos da mucho mucho aliento.
9: Señora Fujimori, estamos en vivo para RPP.
10: ¿Cómo es la perspectiva?
9: ¿Cómo tomamos estos comentarios que está haciendo Juntos por el Perú de que Ipsos, por ejemplo, el jefe de Ipsos salga a hacer una proyección, en que en redes sociales hagan distintas proyecciones y que ya incluso se esté convocando a marchas cuando todavía el resultado no ha llegado al 100%? ¿Qué reflexión tiene usted sobre eso?
8: Sí, a ver, yo creo que hay que actuar con mucha cautela, con mucha responsabilidad. Lo importante es que hoy los ciudadanos están muy informados y las redes sociales permiten pues que la información llegue a todos. Y como diría esta frase muy directa, dato mata relato. Más allá de los comentarios que puedan tener, acá lo importante es lo que señalan las actas, que la voluntad popular se respete. Y son las instituciones de nuestro país las que van a dar ese veredicto. Yo entiendo, bueno, las encuestadoras hacen su trabajo, hacen una predicción, tenía un margen de error y eso hay que entenderlo, ¿no? Por eso, desde un comienzo dijimos, hay un empate técnico, hay que esperar y lo que hay que ver es el conteo final.
2: Señor Sánchez ha tuiteado.
0: Mientras tanto, el Jurado Nacional de Elecciones estimó que los resultados oficiales de la segunda vuelta presidencial, bueno, estos resultados finales, lo ha reiterado, lo ha ratificado, se van a conocer en al menos 30 días. El vocero de la entidad electoral, Jorge Valdivia, aclaró que todo depende de cómo se maneje la carga de trabajo de los jurados electorales especiales. Los resultados oficiales, en sus propias palabras, dijo, los tenemos programados aquí a 30 días, a mediados de julio. Todo depende de la carga procesal, es decir, cuánta cantidad de cosas observadas se resuelvan. Todo ello estimamos que sea aquí a 30 días, a mediados de julio aproximadamente, en donde ya se puedan proclamar los resultados oficiales. Es la versión del Jurado Nacional de Elecciones. Cambiamos de tema, nos trasladamos a otro punto del país. Continuamos en Lima, pero vamos a hablar de la Junta Nacional de Justicia, quien ha suspendido a este personaje que tenemos en pantalla. Se trata del juez Richard Concepción Carhuancho. La Junta Nacional de Justicia suspendió preventivamente por 6 meses al juez de Investigación Preparatoria Nacional por haber incluido a Nicanor Boluarte en una diapositiva, el hermano de Dina Boluarte, la exmandataria. En este proceso disciplinario también se le investiga por cantar Triciclo Perú como cierre de un evento jurídico. Bueno, estas imágenes que estamos observando. La decisión no ha sido por unanimidad, pero fue propuesta por, asimismo planteada por la presidenta de la JNJ, María Teresa Cabrera, quien no vota por ser instructora, y recibió el respaldo de Gino Ríos, Rafael Ruiz y Víctor Chandubí. Se opusieron a la medida los consejeros Germán Cercovic, Cayo Galindo y Jaime de la Puente. Vamos a enfocarnos en noticias del ámbito local. ¿Qué ha sucedido en las últimas horas? Nos trasladamos a la zona de Puno. Un incendio se ha producido en una vivienda del barrio Alto Mañazo, en Puno, la jornada anterior, dejando una persona fallecida de nombre Javier Supomamani, cuyo cuerpo quedó completamente calcinado, lamentablemente. Los bomberos de la compañía número 42 combatieron el fuego desde la 1 de la mañana y lo controlaron alrededor de las 5:15 de la mañana. La policía y el Ministerio Público se han presentado a iniciar las investigaciones. Nos trasladamos a la ciudad de Juliaca, pues se ha producido también otro incidente lamentable en la ciudad de Juliaca. Una mujer habría fallecido producto de inhalación de gases tóxicos. Una mujer de 58 años perdió la vida presuntamente por inhalar gases tóxicos al interior de una vivienda, su vivienda ubicada en el jirón Ramón Castilla, en la ciudad de Juliaca. Este hecho fue reportado aproximadamente a las 9:30 de la mañana de este miércoles, lo que motivó la rápida intervención del personal de Serenazgo y otros equipos de emergencia. Según información, la víctima fue hallada sin signos vitales dentro del inmueble, mientras que su pareja fue encontrada con vida y trasladada de inmediato a un establecimiento de salud para recibir atención médica especializada. Cerramos este tema y nos vamos al ámbito climatológico.

0: Y bien, vamos a cerrar ya este bloque informativo con esta información climatológica. Hasta al menos el desarrollo de este viernes 12 de junio se presentará el incremento de la temperatura diurna de moderada a extrema intensidad en la costa y la sierra del país. Se prevé escasa nubosidad hacia el mediodía, lo que favorecerá el incremento de los niveles de radiación ultravioleta. Asimismo, se esperan ráfagas de viento con velocidades cercanas a los 35 kilómetros por hora, principalmente durante horas de la tarde. Así hemos culminado este resumen informativo. Nos vemos en una próxima edición. Hasta pronto.
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0: promueve la educación, la ciencia, la tecnología y la innovación a través de entrevistas con sus protagonistas. En esta oportunidad muy especial, cuando en el Perú ha surgido de una manera volcánica y desagradable expresiones de racismo, nos está visitando el poeta y amigo Indram Amir Tanayankam.
1: Así es.
0: Complicado tu apellido,
1: No,
0: ¿eh?
1: pero
0: Indram, más fácil, ¿no? El gran amigo desde hace mucho tiempo. Él es diplomático americano jubilado y es un itinerante, como ha escrito el libro Isla Itinerante. Es un isleño itinerante, o sea que es un isleño que conoce todo el mundo. Es una cosa muy, creo que es el hecho de nacer en una isla le ha incitado a conocer todo el globo. Gracias, Indran, por estar con nosotros.
1: gracias a ti, Modesto. Un placer estar de vuelta en Perú y en tu programa. Yo,
0: Entonces
1: pues,
0: tú vienes, me dice, de Sao Paulo, estamos en Sao Paulo.
1: sí, recién estuve en Sao Paulo, donde estaba trabajando en un nuevo libro en portugués y perdí un diente en Sao Paulo
0: Así me dices.
1: cocinando. Entonces, tengo una razón muy práctica para regresar, para visitar a mi dentista ahí. Pero mi tierra es la tierra, literalmente, ¿no? Yo nací en Ceilán, que ya no existe, se llama Sri Lanka.
0: Un gran
1: Pero
0: país.
1: gran país, una
0: Cuando
1: bella
0: era
1: isla.
0: adolescente leía de Sri Lanka, mágico, una isla
1: Mágico.
0: mágica, ¿no?
1: Y tiene su historia de Sri Lanka, fue Ceilán. Ceilán y antes Taprobán, Serendip, muchos nombres han tenido visitantes ilustres en el pasado como Marco Polo. Y bueno, el tema de Sri Lanka, yo nací en una isla con los pueblos singalés, los pueblos tamil y los otros pueblos más chiquitos. El problema grande de la isla fue esa rivalidad entre pueblos y discriminación contra las minorías en la isla, que resultó en una guerra civil terrible, lo que yo llamo una guerra
2: ¿Desea
1: híbrida, como
2: usted
1: todas las
2: una
1: guerras.
2: atención
1: Entonces,
2: jurídico-legal
1: escribí
2: con
1: en
2: el
1: inglés un
2: doctor
1: libro.
2: Hernán Fuentes Guzmán?
3: Contáctese al teléfono WhatsApp 947-48-2648. Horario de atención de lunes a viernes de 10 a 12 del mediodía. ¿Sabía usted?
1: Sobre esa guerra que duró más de 26 años, entre 83 y 2009. Aunque el acto que desató la guerra sucedió antes de que naciera yo, en 58, hubo disturbios dirigidos contra los tamiles. Entonces, nací en la guerra simbólicamente, emocionalmente, de traumas de esto. Nacieron mi poesía ahí. Pero el viaje fue mis padres buscando oportunidades en el extranjero, que pensaban que no iban a tener sus hijos en la isla por ser miembros de ese grupo minoritario. También por un hermano autista.

0: dentista que de repente dejó de hablar y mis padres buscaban tratamiento para él. Y entonces eso fue una gran motivación para la familia de mudarse. Y nos fuimos a Inglaterra. Y de Inglaterra, después de 6 años, llegué a Honolulu, Hawái, donde estudié la secundaria junto con Barry Obama, en la misma escuela, al mismo tiempo. Ahora, no, después se volvió Barack Obama. Todas las coincidencias de la vida. Y en aquellos años también conocí al poeta Allen Ginsberg, que fue amigo de mi papá. Y Ginsberg me dio una idea de qué es la vida de un poeta, la vida pública de un poeta, ¿no? Involucrado en los asuntos de la comunidad, en la política, en los temas sociales. Y siempre he sido un poeta social en ese sentido y político, además de un poeta lírico de la vida personal, la vida cotidiana, la vida de amor y la relación con Dios. Para mí, poesía ha sido mi salvación y también mi manera de entender no solamente la soledad del hombre, pero también responder a las preguntas que me han asediado desde la infancia, como ¿por qué Caín mató a Abel, por ejemplo? ¿No? ¿Por qué hermano mata a un hermano? Yo busco en la poesía respuestas. Y este libro último que se edita aquí en Perú, de Editorial Apogeo, Isla Itinerante, es una manera de responder a esa pregunta. ¿Por qué Caín mató a Abel? ¿Por qué el viaje constante es la única verdad, al menos para el personaje de este libro, ¿no? Cuando se piensa en la isla, yo pienso que la Tierra misma es una gran isla en el espacio,
1: A
0: ¿no?
1: ver, claro.
0: Y estamos
1: Nuestro único hogar.
0: exacto. Y estamos en constante movimiento desde la vientre de la madre hacia afuera. Y de ahí adelante, ¿no? Y ese busca del paraíso perdido, que algunos piensan que es se encuentra en ese vientre, nos inspira a seguir el viaje hacia Ítaca. ¿Y qué quiere decir Ítaca, ¿no? Donde Odiseo quería regresar, donde el poeta Cavafis escribió, no es Ítaca que el punto, es el viaje, lo que sucede en el camino, que es importante, ¿no?
1: Ahora, tú que conoces el mundo entero y has vivido en Perú, seguramente te has dado cuenta que en nuestro país existe una controversia que ha explotado estos días de elecciones, ese racismo en que aquellos que sienten que una región ha votado contra el candidato que ellos adoran, lo llaman ignorantes, serranos, no saben votar, etc. La vez pasada que presentaste tu libro, diciembre del año pasado, salió un personaje también que se notaba intolerante ante la presencia de un poeta que hablaba de conflicto armado o algo así, ¿no? El hecho de ese término que no es aceptado dio lugar pues a una expresión un poco agresiva. Tú como norteamericano, finlandés, ¿qué sientes tú en el Perú? ¿Has podido sentir ese racismo o no lo has notado?
0: Sí, bueno, viví en Perú entre 2009 y 2013. He vuelto varias veces, ¿no? Y ahora mucho más, y voy a volver en agosto, etc. Pero es uno de mis países, una de mis residencias, en cierto sentido, emocional, muy importante. Y yo soy moreno, piel moreno, y me siento entre sierra y mar y selva aquí, en el punto de encuentro. Me siento bien, tranquilo. No he sentido el racismo en sí dirigido a mi persona, por ejemplo,
1: No,
0: pero
1: no, yo sé, pero entre tu gente.
0: he visto comentarios, he escuchado comentarios. La base del nazismo es miedo, ¿no? Miedo de perder tu casa a otro. Y también el otro base del racismo es la mera ignorancia, ¿no? No saber que aquel hombre tiene los mismos deseos, pasiones, miedos que tú. Y ustedes siempre tienen que buscar un lenguaje común para conversar y resolver tus dilemas ante la incertidumbre. ¿Quién sabe cuándo, qué va a pasar mañana? ¿O tenemos la certeza que el sol va a despertar mañana y vamos a poder seguir cultivando la tierra? ¿En qué momento? Los científicos dicen en 50 mil millones de años el sol va a explotar. Entonces tenemos 50 mil millones de años para resolver nuestras diferencias como seres humanos entre nosotros y también con los otros seres vivos con quienes compartimos esta tierra. Somos parte de un ecosistema, no un humano sistema. Y en ese ecosistema tienen mucha vida. ¿Y qué podemos hacer? Entonces sí, hay racismo en cada sociedad en que he vivido en esta tierra. Yo soy víctima nacional de una guerra basada en una cierta soberbia racista contra o miedo de la mayoría contra el éxito de una minoría en aquel país. Pero bueno, igual yo he vuelto a ese país y me he sentido bien en casa. El tema es buscar en sí, en tú misma, la capacidad de perdonar, pero no olvidar lo que te ha sucedido. No olvidar, nunca olvida, pero desarrollas la capacidad de perdonar. ¿Cómo fue resuelto el conflicto en Ruanda, por ejemplo? ¿Cómo fue resuelto el conflicto en Sudáfrica del Sur? Hay que estudiar cada país, cada situación, y buscar respuestas que nos van a ayudar a resolver problemas donde estemos, ¿no? Perú no ha tenido esas grandes conflagraciones, salvo, claro, la guerra con Sendero y la guerra contra el terrorismo en el pasado. Hay mucha tristeza, mucho trauma también. Entonces, siento eso. Pero yo creo que, por ejemplo, Quechua, que es un idioma nacional, un idioma de orgullo para peruanos. Y esto ha crecido desde que primera vez de mi visita a Perú en 2009, ¿no? Hay signos positivos, ¿no? Signos que nos da anima que Perú puede ser. No tiene que caer en los horrores, ¿no? Algunas sociedades donde los miedos y las ignorancias han llevado a puntos de no regreso, ¿no? Guerras sin fin. Mira lo que está pasando en Gaza, a Gaza.
1: Ja, Dios mío.
0: Mira lo que pasó. Cuando yo estuve estudiando la historia del Medio Oriente, nadie me enseñó en aquellos años en Estados Unidos que existió algo que se llama el Nakba. Ahora sí, entiendo. Hubo una expulsión. Entonces tenemos que estudiar historia nosotros mismos de manera
1: Hay
0: completa.
1: que comprender, leer la historia, comprenderla y se eliminará una serie de prejuicios, ¿no?
0: Exacto. Y en diferentes idiomas. Por ejemplo, si fuera peruano, yo estudiaría quechua, ¿no? Para entender las culturas peruanas a través del lenguaje quechua. Como yo entiendo entender Perú a través del español que he aprendido, también gracias a algunos peruanos que me han enseñado, ¿no? A lo largo de esos años, escribiendo aquí, amando aquí, comiendo aquí, ¿no?
1: Ahora yo veo aquí que tú usas sombrero.
0: Sí, eso sí, hay
1: Yo
0: una.
1: también, ¿ah? Y veo acá un pequeño poema. Dice: hablar a un sombrero. La conversación arrancó. El auto va en camino. Y si habrá trabas y variedades y vericuetos y distracciones, pero nada. Va a detenernos para siempre y hay una sola alternativa, ese viaje al país sin sombrero, dice. Pero sugiero que armemos ya una colección de sombreros para cada día de la semana.
0: Tengo que poner
1: Acá yo tengo
0: sí,
1: varios sombreros
0: varios
1: y tú
0: sombreros.
1: también tienes tu sombrero.
0: Sí. Y la última cosa que compré fue una boina cuando estaba recién en Buenos Aires. El tema del país sin sombrero. Cuando estuve trabajando en Haití, descubrí en la cultura haitiana, lenguaje criollo, las creencias del vudú. El país sin sombrero es la otra vida, ¿no? Después de la vida, después de la muerte, es donde vamos los almas. Y cuando llegan ahí, ya no tienen sombrero. Entonces yo pongo mi sombrero, guardo mi sombrero cada vez que leo poemas, con esa superstición que no quiero llegar ahí todavía. Quiero aferrarme a la vida en la tierra. No quiero volver un zombie o un
1: Claro,
0: espíritu.
1: pero además el sombrero se inventó para protegernos de la luz solar que producía cáncer a la piel, cataratas.
0: Exacto.
1: Los campesinos sobre todo lo usan porque ellos viven a sol abierto, ¿no? Los vietnamitas son unos tremendos, no sé cómo se llaman en vietnamita,
0: Ah, no sé.
1: esos tremendos, esos conos
0: Turbinosos
1: gigantescos,
0: conos gigantescos,
1: ¿no?
0: sí.
1: Entonces, y acá también la sierra, porque hay un sol muy intenso, la gente usa sombreros y no, muy poca gente de repente sabe que la luz solar de la sierra quema, ¿no? Los
0: Quema.
1: tiente. Tú sabes eso, ¿no? Entonces el sombrero es ello. Pero también me parece hasta ridículo en Lima, en verano, cuando hay mucha luz solar, ¿no? Veo a personas que andan con un libro sobre la cabeza, tratando de taparse la cara. Le digo, pero ¿por qué no usan sombrero?
0: No
1: Compren el
0: tiene
1: sombrero.
0: sombrero, sí.
1: Más fácil que estar con él, ¿no? Y dice, no, eso es cosa de serranos. O sea,
0: Bueno,
1: por
0: eso sí, eso es ignorancia o
1: ignorancia y racismo, ¿no?
0: racismo.
1: Por este programa le hemos puesto humor contra la ignorancia del racismo. El sombrero es una cosa muy útil, incluso para Lima y toda la costa. Antes usaban todo sombrero, pero como los serranos usaban más porque el sol es más intenso, dije, no, no, no me puedo vestir como un serrano y se están haciendo daño. Hay jóvenes de 50 años, amigos míos, que han muerto con cáncer a la piel de mi promoción. Gente de origen polaco, ¿no? Un gran amigo, no voy a decir su nombre, murió a los 50 años de origen polaco, blanco. Le gustaba ir a la playa todo el tiempo, acá nomás. Y el sol le malogró, le generó cáncer. De modo que, amigos, por favor, este programa quiere matar la ignorancia, no a los ignorantes, la ignorancia. Voy a poner mi tiendita de sombreros y les recomiendo que compren, porque así evitan un montón de enfermedades. Y tú, entonces, ese poema te nació ¿en qué momento?
0: Ese poema lo estoy pensando en ese idea en Haití. Y yo, una vez, y también un amigo mío, poeta Melvin Taylor de Trinidad, que siempre está con sombrero y yo hace varios años adopté ese costumbre de poner sombrero, pero no lo uso todo el tiempo, solo en ciertas ocasiones, ¿no? Especialmente cuando estoy vestido de poeta, ¿no? Y presentando mis poemas. Pero por el piel moreno, por haber crecido en Ceilán, no sé, yo Tal vez equivoco, pero he tenido la idea de tener algunas protecciones naturales, ¿no? Contra los daños, este sol que también puede dar vida y puede matar al mismo tiempo. Que eso es interesante ver esto, porque en la poesía muchas veces uso la metáfora del sol, del amanecer, como algo muy positivo, ¿no? Que después de la noche oscura, las disputas de la noche, nace el sol y nace la posibilidad de una resurrección, ¿no? Un renacimiento. Pero
1: Ahora,
0: ahora hay que ver este sol con más cuidado, porque también nace la posibilidad de un cáncer, ¿no? Y ahí está la contradicción,
1: claro.
0: vida y muerte a todo tiempo.
1: Y nuestra vida de mayores ha sido también esculpida en cierta manera, ha sido trazada de alguna manera, influida por un maestro. Y aquí tú tienes un poema al maestro. ¿Cómo te nace eso?
0: Déjame ver el poema para recordar la historia de ese.
1: A ver, léela.
0: Bueno, al maestro. Conversar con tu mamá fue el regalo más lindo de aquella noche buena, inscrita ya entre las memorias inolvidables, los acontecimientos que me acompañarán en el camino que me queda. Fuiste tú el maestro entre los argentinos que conocí en mis primeras andanzas cerca del jardín botánico y el zoológico con su tercer tigre. Y ahora entiendo cómo tu madre, maestra del colegio, despertó tu genio para transformar las complejidades del lenguaje en frases para dar de comer a un niño. Fui yo aquel niño, un novato en el monasterio de la Rural, de la Plaza de Belgrano, de la Feria de San Telmo, y vos, y Charles, y Damián, y Esteban, todos maestros de la escuela informal que me dio lugar y que me enseña a dar el examen, el lápiz llevado ahora por Ana, para ganar la nota de 10 y transformarla después en poemas escritos en el lenguaje de vos. Sí, bueno, es un poema para honrar los amigos, ¿no? Que me enseñaron el lenguaje. Cuando llegué por primera vez a Buenos Aires en 94, recién graduado de la Escuela de Diplomacia de Lenguas, ¿no? Con una nota así buena en español, pero llegué a Buenos Aires, a la Rural, alunfado y no entendí nada. Por un mes estuve como perdido. Y entonces empecé a leer el periódico, todos los periódicos, todos los días, conversar, establecer amistades. Y esos amigos, como este maestro, volvieron mis maestros. Y tuve maestros antes, entre ellos peruanos, como Vargas Llosa, ¿no? Pero y aquí, entonces, tú, Modesto, mi maestro, te doy la palabra.
1: Bueno, me acuerdo un día que fui a comprar una revista en Nueva York. Creo que fue pero no hablo bien el inglés, ¿no? Pero entonces dije, The Last Washington Post. Entonces me dijo, no, eso. Nunca es el último, me dijo. ¿No? Será el más reciente.
0: El más reciente.
1: O sea, cuando vengo a Perú y le digo, por favor, ¿me puede dar el
0: Comercio.
1: último diario de la República?
0: Sí.
1: La última edición de la República. La respuesta sería, no, no, esta no es la última, es la más reciente,
0: No, no es
1: porque
0: cierto.
1: habrá uno nuevo. Y acá precisamente tú hablas de ese. Último día, nuevo día. ¿No? Voy a leer, a ver.
0: Sí.
1: Dice, en mi último día como diplomático, descubro un camino nuevo y más eficiente en autobús y tren a la oficina. Dicen que un perro viejo no aprende, pero mi carrera ha desmentido ese cliché. Nosotros, con cada experiencia. volvemos más ricos y más capaces de girar para balancearnos y encontrar el centro en balancín para sentarnos, de pie para saltar al día siguiente, agarrando la mano tendida, los libros nuevos, la oportunidad de aprender viejas lenguas, de nunca decir nunca que hemos terminado. O sea,
0: Sí.
1: cada día para ti es un nuevo día y aprendes muchas cosas.
0: Un nuevo camino, una nueva ruta para aprender un nuevo lenguaje. Sí. Y fue ese, justo ese último día, aprendí algo nuevo, tal vez un conocimiento inútil, porque iba a aplicar solo a ese día, porque nunca más iba a seguir esa ruta, aquella oficina. Estaba hablando de una oficina en el Departamento de Estado en Washington, donde trabajaba mi último puesto, ¿no? Pero yo siempre fue en el extranjero, representando el país, con países distintos, especialmente en América. Entonces, pero regresé a casa, entre comillas, casa, para cuidar a mi mamá en los últimos años, que necesitaba ayuda. Y tomé puesto solo en Washington. Entonces, sí, yo creo que es una filosofía de vida, ¿no? Que, por ejemplo, en este último viaje a Brasil, a Sao Paulo, estaba trabajando en un nuevo manuscrito de poemas escritos escritos en portugués, ¿no? Y un amigo, Edson Cruz, poeta, revisaba mis traducciones ahí. Entonces sigue, es un aprendizaje siempre, total, cada día, ¿no? Aprendizaje. Y hay, también se aprende a controlarte, ¿no? Porque el problema del exceso, ¿no? Esa idea romántica del poeta con sus borracheras, los errores de mi infancia, de mi nombre, de mi juventud, fumaba cigarrillos, por ejemplo. En la vida es una serie de aprendizajes y quiero llegar al final escribiendo, nada más. No quiero dejar la pluma y simplemente sentarme, ¿no? Para esperar lo inevitable, ¿no?
1: Muy bien, Indra. Ahora, ¿vas a hacer alguna presentación mañana o pasado? Cuéntanos, ¿dónde va a ser?
0: El viernes recibí una invitación para leer mis poemas en la biblioteca del Barranco, en la municipalidad de Barranco, a las 7 de la tarde. Y el sábado es una lectura muy especial que estoy ayudando a organizar en la librería Casa Tomada, en Petit Thouars, en San Isidro, a las 7 de la tarde. Ahí voy a leer con Renato Sandoval, con Miriam López Aguirre, con Jorge Ureta Sandoval, con Harold Alba, diferentes poetas, seis poetas, y va a ser un diálogo entre Perú y Sri Lanka, el sábado. Y el viernes también voy a leer con tres otros poetas en ese hermoso espacio de la Biblioteca de Barranco. Todos gratis, los invito a todos a venir. Para mí la poema no termina hasta que sea leído o escuchado, ¿no? Y la conversación entre poeta y lector o al público es algo muy especial, porque es una fiesta de la palabra, es una comunión de la palabra también. Hay aspectos religiosos en las lecturas en voz alta, ¿no? Yo nací en una familia, crecí en una familia católica, entonces mis imágenes vienen de esa educación. Y comunión para mí es algo que lo que sucede es una comunión laica, ¿no? Con la palabra sagrada, la palabra profana, pero para mí la palabra es algo que tiene mucho más fuerza que una mera signo de comunicación. Tiene vida, tiene algo más allá de. La palabra está bendita, ¿no? Literalmente, se puede decir por Dios o dependiendo de tus creencias,

0: Sí, eres agnóstico, eres ateo. Igual hay una por qué. ¿Por qué existimos? ¿Por qué estamos aquí? Esta es una pregunta que la respuesta ha sido la búsqueda para muchos antes de mí. Muchos van a seguir buscando en el futuro, pero ojalá que no perdamos nuestro control de las herramientas, entre ellos la inteligencia artificial, ¿no? Porque la inteligencia artificial es como una mascota que hay que usar, cuidar, dar, alimentar, pero no dejar que la mascota vuelve, ¿no? El dueño, ¿no? De la casa, que tú tienes que seguir, hacer tu papel, ¿no? Usar tus talentos. Bueno, es otra pregunta, otra conversación que siempre podemos tener, no ahora.
1: Claro, por supuesto. Pero
0: Esas dos lecturas, el jueves viernes en Biblioteca de Barranco a las 7 de la tarde y el sábado en la librería Café Librería Casa Tomada en Petit Trois, en San Isidro, ¿no? A las 7.
1: ya saben, amigos, entonces es en la Biblioteca Barranco, en la Plaza de Armas, ¿no?
0: Sí.
1: En Casa Tomada, en Petit Trois, y otro es
0: Esos dos.
1: esos dos. Vayan, les recomiendo escuchar a Indram, un poeta itinerante, diplomático, con una larga historia. Conoce tantos países y en cada país ha hecho poemas muy interesantes. Ahí hay varios que tienen que ver con relaciones humanas. O sea, toda su experiencia, cada día que pasa, él, cada experiencia lo transforma en un poema. Interesante, y la vida es tan variada para Indran que tiene poemas también igualmente variados. Gracias, Indran, por estar con
0: Muchas gracias,
1: nosotros.
0: bueno, muchas gracias. Bueno, esto es un honor para mí, la verdad. Yo ya llevamos cuántos años, desde 2009 cuando llegué por primera vez a Lima y estuvimos conversando en tu programa de radio, ¿no? En aquellos años sobre
1: Radio de
0: ciencia.
1: San Borja, y ahora pues
0: Eso
1: estamos en YouTube.
0: en YouTube, sí.
1: Todo ha cambiado, ¿no?
0: Y te deseo suerte con todo en tus actividades, y también con el país, porque tú eres uno de los generadores de ideas y de esperanzas en este país, especialmente en el campo de ciencia, ¿no? Y
1: En eso estamos,
0: tecnología.
1: en eso estamos. Muy bien, ha sido nuestro amigo Indram. Y nosotros vamos a seguir con el programa candente que en tiempos están acá en el Perú, removiendo conciencias, removiendo opiniones. Muchas gracias,
0: Muchas
1: Indra.
0: gracias.
1: Será hasta
0: Gracias.
1: un próximo encuentro con la ciencia.
0: Gracias.
1: Bueno.
0: ¿Puede hablar o no?
1: Muy bien, amigos, entonces tenemos ahora el tema. Es una cosa impresionante que nos preocupa últimamente. Es cómo es posible que los peruanos estemos divididos y cómo las encuestadoras están generando grandes problemas con opiniones. Bueno, ustedes saben que hay pues una serie de encuestadoras, una serie de matemáticos que hacen predicciones de todo tipo y la gente de los partidos que están actualmente en competencia en la segunda vuelta. A veces toman posiciones que generan controversias, pero lo más triste de todo es pues que ha generado una serie de expresiones racistas que muestran una ignorancia total. O sea, para nosotros, la gente que nos dedicamos a la ciencia, el racismo Es una expresión de ignorancia total. O sea, para mí un racista causa pena, me da pena por su ignorancia. Me da pena porque no ha recibido una información adecuada y que generalmente arrastran las taras que vienen de sus padres, de sus abuelos. Yo he tenido un abuelo que me ha enseñado y que muchas cosas, y también, como todo ser humano, tenía sus contradicciones con la gente que no se le parecía, que no se parecía a nosotros, ¿no? Siempre respetuoso y con mucho humor. Les contaba en un video que está pasando ahora, ¿no? Que en una procesión de esas que hay, pues, en los pueblos, en mi pueblo Salpo, un cura español de apellido Teiza, en la fiesta de la Virgen de las Mercedes, eso ya alrededor del 23 de septiembre, llevó a un sacristán para ayudarle en la fiesta, para ayudarle a la misa con el incienso y esas cosas, a un sacristán moreno, primera vez que yo veía a un moreno en mi pueblo, que contrastaba con el español que era blanco. Y entonces yo le pregunté a mi abuelo, ¿cómo es posible que exista tanto color? Y él dijo, efectivamente, el hombre es como el pan. Nosotros hemos salido a punto. Por decir que tenemos un color marrón, nos dicen los marrones, precisamente porque el abuelo decía que es cuando el pan está a punto del horno. El hombre es como el pan. Hemos salido marrones porque estamos a punto. Él decía eso, pues, expresiones de ese tipo con humor. Él siempre se hacía mostrar la diferencia, pero no había desprecio, había una confrontación intelectual con el cura. Él se enfrentaba con argumentos, él se enfrentaba explicándome a mí también que aquí en el Perú había una gran civilización y que vinieron unos ignorantes salvajes que no tenían educación, no comprendían el valor del conocimiento que tenían los peruanos, ¿no? Eran unos salvajes completos, ¿no? En el sentido de que no comprendían nada, se comportaban como personas sin cabeza. Habían objetos de oro que había costado tanto hacerlo, los artistas del norte, y ellos lo que hacían era fundirlos. Una obra de arte, lo fundían y se llevaban en embarcaciones a España. Eso es un signo de ignorancia. Entraban a los restos arqueológicos, huaqueaban, sacaban objetos de valor y los fundían totalmente. Eso duró, no sé, creo que hasta ahora siga habiendo ese huaqueo. Entonces, los lugares donde vivieron los antiguos peruanos, pues hueco por todo lado, los huaqueros. Pero no solamente ello, sino que estos salvajes quemaban los quipus, que eran los libros de los originarios, perseguían a los quipucamayoc, a los que enseñaban cómo leer esos libros. Hoy en día, universidades norteamericanas del mayor prestigio, como Harvard, por ejemplo, están tratando, usando la inteligencia artificial, para descifrar todas las historias que hay en esos quipus que han quemado muchos, que hay en los restantes. Se dice, según lo que he podido leer, que en esos quipus había una historia de cómo fue la conquista, y por eso los curas querían eliminarlo para que la historia no se sepa. O sea, unos verdaderos salvajes. En la cultura maya, en la región de los mayas, quemaron los

nada, los gamonales, es decir, una barbarie total, ¿no? Pero después de tantos siglos, todos nosotros, los peruanos, que no tenemos, que nuestros padres son de acá, porque estoy exceptuando a las personas cuyos padres acaban de llegar, ¿no? Aparte de la gente cuyos padres acaban de llegar del extranjero, todos nosotros tenemos sangre, por así decirlo, de indio, de indígena. Somos descendientes, expresémoslo de esta manera, de Manco Cápac y Mama Ocllo. Y tenemos la participación también de los salvajes españoles que llegaron acá. Somos hijos de un salvaje y de una descendiente de los incas. Pero tenemos que reconocer a los padres y a la madre, pues, ¿qué culpa tenemos de todo ello? Sin embargo, lo que me parece increíble es que algunos de estos descendientes como nosotros, que son una mezcla de dos, algunos de ellos, increíblemente, increíblemente, se ponen la camiseta del conquistador de Francisco Pizarro y tratan a sus hermanos, porque son los mismos, somos los mismos, los tratan como trataban pues los españoles a los que encontraron acá en nuestro país. Siendo ahora marrones todos, no hay blancos puros en este país. Nuestro país es construido de mestizos. Si usted tiene dudas, estimado, espero que no tenga dudas, porque eso ya está demostrado. Los genetistas de la Universidad San Martín de Porres, del Instituto Nacional de Salud, han demostrado claramente que no hay un peruano, con la excepción de aquellos cuyos padres acaban de llegar, o la primera, la segunda generación, que no tenga sangre indígena. Y que además, en Lima, solo el 1%, y menos del 1%, no tiene un abuelo o abuela de la sierra. Casi todos los que están acá en Lima provienen de abuelos que llegan de provincias, de serranos, de indígenas o mestizos. Y el mestizaje, por favor, entiéndelo, no es un mestizaje 50-50, mitad-mitad. No, no. Somos mestizos, pero con una gran componente, 70% o más de sangre indígena, mucho más. Por una sencilla razón, muy simple. Acá vinieron, pues, qué sé yo, al principio nos vamos a ponerle 1.000 españoles. O sea, y aquí había millones de indios. Es como echarle unas cuantas gotas de agua al vino, sigue siendo vino. Por favor. Entonces, estimados seguidores de este programa científico, mi aspiración es que ustedes comprendan, me están ustedes escuchando y sus padres nacieron en el Perú. Prácticamente todos aquellos que tienen esa característica tienen sangre india y también sangre española, pero en mucho mayor proporción sangre india. O sea, todos somos cholos. Y el hecho de haber nacido en la sierra o en la costa no cambia la situación. Somos cholos, mestizos, pero sobre todo más indios que blancos. Cosa que no nos debe avergonzar ni de allá ni de acá. No importa que seamos mestizos más
para un lado que para

a otro, pero somos mestizos. Y ser racistas contra nuestra misma sangre es una cosa atroz, porque te estás autodestruyendo, despreciando a un serrano, es estar despreciándote a ti mismo, porque tus padres, tus abuelos vienen de la sierra. ¿Te puedes imaginar despreciar a tu padre, a tu madre o a tu abuelo cuando tú eres descendiente de ellos? Es una cosa increíble. Por eso creo que estamos ante una situación que me da mucha pena por aquellos que son racistas, porque realmente están autodestruyéndose psicológicamente. Es despreciarse a sí mismos. Es ignorancia total, ¿no? Y cuando hay elecciones, surge este tipo de cosas, que es una vergüenza por la ignorancia, una ignorancia de locura. Al fin de cuentas, si alguien se cree español, de sangre española, que no tiene nada de indio, significa que es el descendiente directo de los salvajes que llegaron acá hace 500 años. Debería regresar a España, pues entonces, ¿qué hace acá en esta tierra de indios? Si alguno de ustedes se cree extraño al indígena peruano, pues lo más saludable es partir. ¿Qué hace acá? Si es que se cree, digo yo, pero obviamente el mundo indígena es muy abierto a la entrada de gente. Pueden venir, hemos estado hablando con Indram, que viene de Sri Lanka, Ceilán ahora, hemos hablado con científicos franceses, norteamericanos. Muchos de los peruanos se han casado con personas europeas, norteamericanas, alemanas, africanas. Todos son bienvenidos. El Perú es abierto a todos. Es un país de brazos abiertos. Pero si viene alguien y quiere menospreciar, no se siente bien con los indios, pues ¿qué hace acá? Nadie los obliga a quedarse en este país de mestizos, de cholos, de afroamericanos, afroperuanos, de francoperuanos, de germanoperuanos. Acá es la tierra de todos. Aquellos que vienen con amor, con cariño, a construir. No puede ser posible que yo haya conocido a personas de otros países que quieran mucho más a la cultura peruana pre-inca que los peruanos que están viviendo actualmente en este lugar. Es una cosa de locos, de insana, que estemos despreciando a lo que es nuestro. Bienvenidos todos aquellos que llegan de Japón, como Keiko Fujimori, de Alemania, Francia, como Pedro Pablo Kuczynski. ¿Cómo no? No tenemos por qué hacerle mala cara, al contrario. Pero si es que algunos vienen acá, cualquiera que sea su origen, a despreciar al mundo indígena, a los indígenas que son los primeros que llegaron acá, los propietarios originarios de este país, por favor, tomen el avión y retírense al país donde se sientan rodeados de gente que a ustedes les agrada, no en el Perú, de cholos, de afroperuanos, de franco peruanos, de germano peruanos, que nos sentimos bien acá.
de igual a igual. Pertenezco a una familia indígena, nací a 3.750 metros sobre el nivel del mar, descendiente de una comunidad indígena en el que participó genéticamente también un español que venía, que originariamente de Saint-Denis, Montoya, ¿no? Y, pero mi cultura más se identifica con la indígena porque yo nací en una cultura rodeada de restos arqueológicos que me llenan de orgullo. Una geografía estupenda donde yo veía toda la Cordillera Blanca y al mismo tiempo el mar. Veía el sol luminoso y mi abuelo me decía, echando los brazos sobre el mar de nubes, me decía, hijo, ¿puedes imaginar que haya gente que ha escogido vivir en ese submundo debajo de las nubes? Es una pena que tu madre se haya enamorado de un inmigrante, porque mi papá no nació ahí, y se vayan ustedes a la costa a sufrir, pero apenas puedes, te vienes acá conmigo. Voy a ordenar a mi hija, si me hace caso, que apenas tengas tú la posibilidad, vente aquí para que yo te muestre la belleza de nuestra tierra, de lo que tenemos. Y efectivamente, son lugares hermosos los campos, los ríos, los riachuelos, en esa época, con agua limpia, con los pajarillos. Cuando yo me acostaba en la hierba a soñar un poco, ¿no? Decía, este es un paraíso. Es un lugar escogido por gente inteligente, aire puro, agua cristalina, pajarillos, perdices, zorros. En esa época había venados. Y bueno, mi madre se enamoró y mi padre no tenía nada que hacer allí, no tenía 1 metro cuadrado para cultivar. Se vino Chimbote a un arenal. Hicimos nuestras casas de estera, sin agua, sin desagüe, nada de nada. ¿Cómo era posible eso? ¿Por qué bajó? Porque el padre, el papá, no tenía pues arriba propiedades para sembrar, nada más por eso. Pero mi abuelo me llevó para educarme con él y me enseñó el valor de la comunidad, el valor de la ciencia, del conocimiento de la naturaleza, de la minería, de la astronomía, de la biología animal, todos los procesos que ustedes podrían imaginar, él me los enseñó en la práctica que jamás he podido gozar en ninguna universidad del mundo una educación de esa naturaleza. En la escuela, en Chimbote y en la Universidad de Ingeniería incluso, había menos experimentos de lo que hice en la sierra, porque la naturaleza tiene cualquier cantidad de elementos para aprender ciencia. No le voy a hacer aquí una clase. Es un laboratorio natural con inmensas posibilidades. Por eso soy orgulloso, sinceramente, de tener sangre india, pero por supuesto no tengo por qué renegar la otra parte. Sin embargo, si alguno de ustedes se considera que no se siente a gusto con nosotros, que no les gustamos, que les apestamos, pues simplemente hasta luego. Bienvenidos a aquellos que les gusta convivir en paz, en competir con conocimiento. He sido pastor de ovejas bajo la lluvia, el granizo, los truenos, los rayos. Modestia aparte, he llegado a la mejor universidad de Francia, he estado en los mejores laboratorios de Alemania y Estados Unidos, en Italia, en el Instituto de Trieste, en fin, un indígena peruano que muestra que todos somos capaces si se nos da una oportunidad. Desafortunadamente, la gran mayoría de mis paisanos no tienen esa oportunidad. Viven abandonados por el Estado, escuelas que se caen a pedazos. He puesto fotos en mi página web. El Estado no está.
Cuando era niño, el abuelo decía, el Estado se hace presente en este pueblo para cargarse a los jóvenes al ejército. La leva era la única vez que se aparecía. No había médico, no había nada, pero se llevaban a nuestros jóvenes, bueno, a los jóvenes de esa época. A mi padre lo cargaron, por supuesto. Estaba en Salpo, vino la policía y se lo llevó al norte, a la guerra con Ecuador. Ahí estuvo en Piura. Entonces ahí claramente yo he visto su libreta militar, bueno, Álvaro Montoya decía ahí. Como venía de la sierra, serrano, indígena lo pusieron. Está en la libreta militar. En esa época en que nos dividían por razas, que no existe la raza, por supuesto, pero ponían, ¿no? De modo que, amigos, estas elecciones nos han mostrado que la ignorancia está enraigada desde la llegada de los españoles, lo que muestra que la educación ha sido abandonada por el Estado. O de repente ha sido planificada para crear esta división. El gran tema es que al habernos dividido, tenemos ahora simplemente una división cultural. No se trata acá de comunismo, de capitalismo, de izquierdismo, de socialismos. Simplemente nos han dicho que somos diferentes. Ustedes son diferentes, ustedes no merecen nada, ni siquiera a votar, así nos han dicho, por ser serranos. Yo soy serrano, no debería votar según ellos, soy una bestia, soy un animal, caray. Por favor, ustedes que tienen esa, por supuesto los seguidores de este programa no creo que tengan ese lenguaje de primitivo, pero aquellos que me dicen a mí, Serrano, no tienes derecho de votar porque no sabe votar. Les digo que los ignorantes no están de este lado. Los ignorantes son aquellos que todavía persisten con mentes que fueron sembradas por los salvajes españoles que vinieron a este país, porque fueron salvajes, traidores, asesinos. Eso fueron ellos, ¿no? Si sigues con ese lenguaje, creando división como si fueses español, me das pena porque tú mismo te estás destruyendo. Amigos, hermanos peruanos que están en la sierra, no les hagan caso. Edúquense, exijan educación. Los minerales que se llevan al extranjero son de ustedes. Siempre lo han sido. Han creado leyes para expropiarlos. Hay leyes. Ahora dice que es de todos. Muy bien, que sea de todos. Pero entonces la riqueza que sale de las entrañas de la Pachamama debe ser usada para todos. No puede ser posible que nos digan que los minerales son de todos y solamente se gasta en un grupo, que es usufructuado por un grupo. No, no es así. No sean tan ignorantes, no se destruyan psicológicamente ustedes mismos. Entérense, para eso está ahora la internet. Vean en el YouTube, basta con ver qué cosa es el racismo que viene de la ignorancia. Estoy pasando en este momento, acabo de subir un pequeño video en el que se muestra científicamente cómo viene el color de la piel, por qué uno es diferente, y donde se muestra también que los peruanos que llegaron acá la primera vez han sido personas con una extraordinaria capacidad de adaptarse. Salieron del África, subieron por el Asia, Mongolia, se enfrentaron al mamut para sobrevivir en pleno hielo, donde no había nada, sino mamuts. A la América del Norte, cruzaron esos tremendos desiertos, la selva de Panamá, y llegaron aquí a este país hermoso, y aquí hicieron la quinoa, hicieron una serie de productos que antes no existía, la papa no existía. Había un fruto silvestre que era tóxico,
tenemos la papa, tenemos el algodón de colores, todo ello ha sido producto de la ciencia. Y Machu Picchu es de los indios, lo han hecho los indios. Y alguien ha dicho, caray, si no fuera por Machu Picchu, le ponemos una bomba. Hoy lo que necesitas es una bomba que elimine los elementos tóxicos que tiene el cerebro, que te han carcomido las neuronas. Por favor, ve a un psiquiatra, cúrate porque estás enfermo. Tú te estás destruyendo solo, no nos está destruyendo a nosotros. Creo, estimados seguidores de Ciencia Perú, que estoy hablando de manera científica, basada en hechos. Y hay que eliminar los prejuicios de las personas que tienen el cerebro distorsionado, que tienen el cerebro destruido por una educación que tiene 5 siglos y que los gobiernos que hemos tenido en los últimos 40 años no han hecho nada para evitarlo. Todo lo contrario, han creado más división. Y esos gobiernos deberían cambiar por uno que sea más inteligente, más instruido, más educado, y no aquellos salvajes que todavía se creen virreyes en pleno siglo XXI. No, señores, este Perú es un país básicamente de los indios, que da la bienvenida a todas las nacionalidades, a todos los colores, pero no les gusta, por supuesto, a aquellos que vienen con altanerías de agresividad que no tienen lugar en este siglo XXI. Eso es lo que quería expresar y no sé, pues, de repente tienen ustedes algunas preguntas y con gusto podría contestar. Veamos, pues, a ver qué nos dicen nuestros seguidores. Bueno, el programa comenzó con la poesía, ¿no es cierto? ¿Qué opinas sobre la IA que genera poesía? Dice Literatura Bovina. Efectivamente, hay pues, si ustedes quieren decir, hazme un poema para mi mamá en su cumpleaños, pues la inteligencia artificial es una. Pero hay que usarla bien. La inteligencia artificial usa palabras, pero tú tienes que decirle algo más, pues de tu lado. Quiero decirle a mi mamá que la quiero por tal razón, porque me ayudó a ser hombre de una manera inteligente, que me ayudó a comprender la vida. Algo tiene que decirle para que la inteligencia artificial escriba eso en palabras que de repente tú no usas y la descubrirás. La poesía de la IA es hermosa, dice. Bueno, dice Literatura Bovina. Carolina Valenzuela, gracias por el conversatorio modesto. Éxito al diplomático itinerante. Juana Kiwaki, saludos. Carolina, pongan su like. Eso sí, amigos, por favor, este programa no tiene auspicio, pero le gustan los likes, le gusta, por supuesto, que se suscriban y que circulen los videos. Carolina nos dice, los discriminadores y su perturbación psicológica. Efectivamente, son gente perturbada psicológica. No tiene la culpa, por supuesto, los han destruido el cerebro, pero es bueno que se enteren, que traten de comprender, de leer, de enterarse. Carolina añade, debajo de la fina capa llamada piel, todos somos iguales. Bueno, en la capa básicamente se debe a que es la etnia correspondiente, ha vivido por miles de años en ambientes con luz solar diferente, nada más, donde hay mucho sol, han sobrevivido los de piel oscura, como Puno, por ejemplo, ahí el sol quema. Lugares de muy poco sol, para no morirse sin vitamina D, pues son blancos, eso es nada más por eso, no hay otra posibilidad, no hay otra explicación. Carolina dice, codicia de los ignorantes, efectivamente. Los racistas dan pena porque son ignorantes. Destruyeron la sabiduría mineraria. Efectivamente, estos salvajes han destruido mucho conocimiento que había acá, ya que devuelvan los libros a donde corresponden. Eso dice Valenzuela.
Carolina, en todo el planeta tenemos esos orígenes, tenemos troncos comunes, todos somos de África, por favor, todos venimos del África. Nuestros ancestros vienen del África y el color de la piel se debe a que nos instalamos aquí, en este sitio, que no permite los colores muy blancos porque les da cáncer y por supuesto tampoco los muy oscuros porque tenemos algo de sol. Por supuesto. Marcelo Loaiza dice, según el historiador Eusebio Quirós Pasoldán, los primeros arequipeños son mestizos de mestizos. Es la principal característica del verdadero arequipeño. Amigos, por favor, todos somos recontra mestizos. Vean una foto de... Pongan en la internet. Nada más, señores, pongan la internet y pongan, vamos a ver cómo podríamos hacer. Vamos a ver si lo logro.

0: A ver, ¿cómo hago? Para que ustedes bueno, no voy a. Lo que ustedes tienen que hacer es simplemente colocarle en la internet. Acá me paran. Ya, vamos a ver. Para mostrarles. Ahí tenemos a tres españolas. Estas son las Españas. Las españolas son de la misma etnia que los que Francisco Pizarro y los que llegaron, los primeros hombres que llegaron acá a Perú. Entonces, si alguien, si alguna mujer o un hombre se identifica con estas chicas, podríamos decir que son hijos de españoles recién llegados. No hay ninguno que se le parezca a estas chicas acá, ninguna mujer, porque todos somos mestizos. Por favor, no estén ustedes haciéndose ideas raras. El Perú es un pueblo mestizo con mayor participación de indio que de español. Y por supuesto también tenemos de africano, de chino, de japonés, de todo, ¿no? Somos mezclados, pero no hay ninguno que sea con estas características, porque ya se han mestizado. De modo que si ustedes se creen que no tienen participación indígena o que desprecian lo indígena, ya les dije, pues pueden retirarse, no nos vamos a resentir, no vamos a llorar por ustedes. Pero si son inteligentes y se educan, será una buena cosa para el país. A ver, ¿qué más hay como preguntas? Marcelo Loaiza dice, según, bueno, ya lo dijo los primeros arequipeños. Carolina dice, somos originarios en mayor porcentaje. Efectivamente, efectivamente. No 100% de Vergara, no 100, ah, bueno, 100% de acuerdo, eso sí, 100% de acuerdo. Acá tenemos a Ever Galarza. Muchas personas desprecian su raza. Sí, pues los racistas son eso, los racistas desprecian sus propios genes y creen que la mayoría de peruanos son corruptos, pero no se dan cuenta que los gringos son mucho más que, bueno. Ahí no voy a meterme en cosas de análisis de qué país es el más corrupto. No es el tema ahora. Ever Galarza dice, lean los archivos de Epstein. Ah, bueno, ciertamente ahí esos, todo lo que se sabe de Estados Unidos, ya ni hablar, pues pero estamos hablando de Perú, por favor. Puric Sacler, dice, en el Perú se desarrolló la política del vasallaje. Efectivamente, se entiende que unos nacieron para dominar y ser siervos, y los otros para servir a los de arriba. Quien cuestione esta mecánica está terruqueado, efectivamente. Los ignorantes que dicen que unos son para dominar y otros para ser servidos, y otros para servir, se están despreciando porque ellos tendrían que ponerse en el lugar que le corresponde, ¿no? Usted sabe cuál de ellos, ¿no? Isabel Montoya dice, aquí es una gran pena que la educación peruana en el Perú está muy atrasada en cultura y en educación, efectivamente. El atraso en educación es lo que ha producido el racismo, que es producto de la ignorancia. El loco Wagner dice, el alumno uni, ¿cuántas horas duerme en promedio? Bueno, promedio 6 a 7 horas. ¿Cuántas horas son el mínimo que debo dormir para que no me afecte a largo plazo? Ah, 8 horas, 8 horas. Así que, joven de la uni, duerman 8 horas, ¿eh? Por favor, porque si no, están ustedes malogrando su futuro. ¿Qué tal cátedra? Excelente, doctor, dice David Quindes. Bueno, es lo que he leído, me he enterado. Ustedes lo pueden leer también en cualquier documento de ciencia. Loco Wagner dice, ¿cuánto dormía usted en su época de becado en la uni, Modesto? Me interesaría por su opinión. Saludos. Mira, anda pues loco, no seas tan chismoso. Bueno, les diré, yo he tenido la suerte, amigos, una enorme suerte de ser de gustarme el estudio, me gustaba el estudio. Y como me gustaba el estudio, los profesores me querían, obtuve una beca para comida y residencia universitaria en la uni. En la residencia universitaria estaba al lado del comedor y los salones cerca. De modo que yo tenía tiempo para dormir tranquilito y estudiar tranquilo. Una pena que había gente que vivía en Chosica. Eso sí, se levantaba muy temprano y dormían pues 6, 5 horas, ¿no? Yo no, yo dormía 8 horas. Y tengo ya 77 años y me siento bien. Y me siento bien, no tengo problemas de sueño. Loco Wagner dice, creo que debería hacer preguntas a los alumnos uni para ver qué opinan ellos y hacer conciencia sobre la importancia del buen sueño. Ah, sí, muchas gracias. Voy a hacer eso, voy a hacer eso. Lo hago de vez en cuando, pero voy a hacer eso. El que no duerme bien tiene al final problemas neurológicos y se les bajan las defensas. Y hasta puede darle hasta enfermedades justamente por las defensas, ¿eh? Incluyendo el cáncer. Romaní, felicidades Modesto. Perú sigue dormido bajo la manipulación de la prensa basura. Ah, la prensa basura. Hace tiempo que es basura. Tremenda basuraza esa. Es una porquería de televisión. Me acuerdo hace mucho tiempo cuando fui a una clínica donde tenía que verme una operacioncita bueno, una pequeña. En la sala de espera, la gente miraba el televisor y en la televisor pasaban un grupo de chicas y un grupo de chicos que se tiraban huevos, plátanos, una cosa horrible. Y se decía, esto es guerra, o algo así, esto es guerra. Y me di cuenta que la gente estaba embobada, se estaba malogrando el cerebro viendo tanta porquería. ¿Qué se va a hacer? Así se educa la gente, a muchos de ellos, ¿no? Doris Bertiz dice, felicitaciones, doctor Montoya, por ser una de las personas que imparte cultura y sano esparcimiento que tanto se necesita en nuestro adorado Perú. Gracias, Doris, gracias, gracias. Cansado Mantaro se llama, esta es publicidad. Creo que no existen razas en los humanos. Sí, efectivamente, no hay razas en los humanos. No existen razas. Eso está muy bueno. La ciencia no acepta la palabra raza porque no existe en los seres humanos. Ojo. Nosotros somos la especie humana, pero imposible definir la raza. Imposible por una sencilla razón, porque eso tendría que ver con los genes. Y los genes, todos tenemos prácticamente los mismos genes, salvo un pequeñísimo porcentaje, entre los cuales tiene que ver con la piel. Y es una mezcla realmente uniforme. De modo que la raza es un invento de ignorantes. Menos mal que la ciencia ya resolvió. Carolina Valenzuela nos dice, las horas de sueño se acumulan. Don't worry, be happy. No, no, no. No se acumulan, Carolina. Uno tiene que dormir de corrido. Mientras más corrido, mejor. No se puede dormir por partes. Claro, sí se puede, por supuesto, pero no repone lo que debe reponer. Hay que dormir 8 horas seguidas, levantarse una vez, y si es el caso, hay gente que tiene problemas de próstata, tienen que ir a curarse para no levantarse 2, 3, 4 veces. Hasta es necesario a veces operarse para no tener ese problema, porque el sueño es vital. Carolina nos dice, si te gusta el contenido, suscríbete a Encuentro con la Ciencia. Gracias por hacerme recordar, Carolina. Suscríbanse a este canal. hagan en like, circulen el contenido para hacer más personas por la ciencia y además inscríbanse también en el Encuentro Científico Internacional que va del 30 de julio al 1 de agosto en la página web esiperu.net. Main Mainuk nos dice, señor, usted siendo tan educado y al parecer una gran persona, ¿cómo puede estar en un grupo de gente muy mal educada y resentida y mucho menos preparada? No sé a quién se refiere. Yo estoy en la uni y todos están contentos, están felices, no hay ningún resentimiento, al contrario, están contentos de haber ingresado a la uni, por favor. ¿Ah? Están. Lorena dice, el defensor del pueblo ya dijo quién ganaría las elecciones en una declaración y dijo que el tema tenía, él tenía los resultados y eran a favor de la China. La OMP es puro show, al parecer. Bueno, este señor defensor del pueblo ya es todo un caso, todo el mundo lo sabe. Tiene el empleo de defensor por el partido de la señora mencionada y tiene que servir, pues, tiene que servir a quien la nombró, igual que el Tribunal Constitucional. Bueno, amigos, vamos a dejarlo ahí. Les agradezco mucho por estar conmigo, acompañarme en esta tarea cada vez más interesante y compartir con ustedes ideas. Y como dice Carolina, hagan el like, circulen este programa, suscríbanse y los espero en el Encuentro Científico Internacional. Ahora sí, amigos. Me olvidaba, este asunto de las encuestas, están circulando tantos temas sobre las encuestas, pero lo único que les digo es, no se acaloren, no peleen por las encuestas, porque lo que tienen que preocuparse es por la educación. Quien sea que tenga como presidente, unámonos todos para exigir una educación, igualdad de oportunidad para todos. Unámonos por causas. Y la causa mayor para nosotros, nuestros hijos y nietos, en mi caso, es la educación. Hay que gastar mucho en educación para que en cualquier parte del Perú, costa, sierra y selva, los chicos tengan las mismas condiciones. No puede ser que haya escuelas en el Perú que no tienen servicios higiénicos, ¿ah? Que los chicos salgan a hacer sus necesidades alrededor de la escuela, que no tengan las mínimas condiciones para una vida sana. Esto en siglo XXI es realmente un crimen por parte de los gobiernos. De modo que un país con tanto recurso natural debe usar esos recursos que ahora tienen un altísimo valor para ofrecer educación y salud para todos los peruanos por igualdad. El resto ya poco a poco va a ir resolviéndose. Cuando haya educación, va a haber gente que gana bien. Cuando haya salud, mejor, y ya no habrá entonces delincuencia. Irá disminuyendo poco a poco. Mientras más educada sea la gente, pues irá disminuyendo poco a poco sin problemas.
1: Diez de la mañana con 13 minutos.
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¿Saben que nosotros nunca hemos pedido aplausos? 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

Galicia, lo gracias. Nuevo, nuevo, lo nuevecito de Ilber Aguilar. Esta canción se llama Tormentos. Para ti, Perú, para el mundo entero.

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0: Al cruzar las candentes arenas de mi morropón querido, me sucedió un milagro. Vi al tío Pedro y su compadre Marcelino tomándose un foto de chicha junto a su chalán querido.
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0: Gracias.
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0: gracias. 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

0: es la novedad? ¿Qué es lo que se tiene en el plano político electoral en nuestro país? Como lo habíamos ido advirtiendo, de que en cualquier momento vamos a tener alguna sorpresa por ahí de parte de estos dos candidatos que participan en este proceso electoral. Bueno, como verán ustedes, la diferencia entre Roberto Sánchez y Keiko Fujimori estuvo oscilando entre 20, 30, 40 mil votos. Y resulta que con los votos del exterior, provenientes del extranjero, en las últimas horas, concretamente en horas de la noche, a golpe de las 10 con 45 minutos, o sea, a unos minutos de las 11 de esta noche, acaba de, bueno, remontar o pasar Keiko Fujimori a Roberto Sánchez por votos que prácticamente, bueno, van a ver ustedes pues la novedad que tiene. Bueno, vamos a ver, mostrarlos a ustedes, a ver el reporte que tenemos a este momento. En este momento, en vivo, en directo, estamos enlazados con la OMPE y tenemos, a ver, este reporte, vean ustedes. A ver, empezamos con este programa. Vean ustedes, es por lo menos la novedad o la sorpresa para otros. Y bueno, los cuestionamientos por otro lado, y para otros seguramente, bueno, un cierto aliento, como dice la propia Keiko, ¿no? Keiko Fujimori dice, el voto extranjero me da mucho aliento, dice. Y Roberto Sánchez, a ver, ¿qué es lo que dice Roberto Sánchez? Se pretende torcer la voluntad popular. Ese es el segundo tema que vamos a abordar. Y por otro lado también reaparece Jorge Nieto. ¿Qué dice este personaje? Dice que está dispuesto a consensuar, ya sea con Keiko Fujimori o con Roberto Sánchez.
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0: ¿Qué implica? ¿Qué significa todo esto? Esos son los temas prioritarios y principales que lo vamos a abordar en el curso del presente programa. Bueno, y a propósito de esto, a ver, empezamos con este reporte. A ver, como ustedes pueden ver, a ver si lo ampliamos. No, yo creo que está visible, ¿no? Está visible para las redes sociales o también lo pueden visualizar quienes están en la televisión. Y pero para nuestro público de la radio, que es más amplio y extenso a nivel regional y a nivel del sur del país, bueno, ¿qué tenemos que decir? Bueno, Keiko Fujimori aparece, fíjense, con 50,002%. 50,002%. Y Roberto Sánchez con 49,998%. 49,998%, que en votos representa de la siguiente manera. A ver, Keiko Fujimori, tome nota. Keiko Fujimori, 9 millones, tome nota, 032.651 votos. Reitero, 9 millones, diremos así, 9.032.000 votos, ya redondeando. Tome nota, repita nuevamente, 9.032.000 votos. Y Roberto Sánchez, 9.032.000 votos. Es decir, hay una diferencia, mira, fíjense, hasta este momento, en vivo, en directo, el último reporte de esta hora de la OMPE, tenemos precisamente la diferencia de solo 651 votos. 651 votos. Reitero, en votos, Keiko Fujimori, 9.032.000 votos. Y Roberto Sánchez, igual manera, 9.032.000 votos. La diferencia es solamente en unos escasos 651 votos. ¿Qué les parece? Eso es lo que se tiene, por lo menos, como novedad, con la que empezamos el programa, analizando y tratando los temas que acabamos de anunciar. Así que, amigos, el programa de hoy, como siempre, va a estar mucho más importante, cada vez más, porque esto se pone, como dicen, de película. ¿Pero por qué? ¿Qué hay, a ver, de pormenores que vienen, a ver, dando estos resultados? Ahora, cuando faltan ya prácticamente un punto y medio porcentual, porque el reporte que estamos dando en este momento, como lo ven ustedes ahí en pantalla, a ver si lo ampliamos, es al 98,215%. Estos votos se registran al 98,215%. O sea, faltaría prácticamente dos puntos, menos de dos puntos porcentuales. Dos puntitos, en otras palabras, ¿no? Dos puntos porcentuales. ¿Cómo y de qué manera? A ver, ¿qué va a pasar ahora en estos casi dos puntos o menos de dos puntos porcentuales en el conteo final de las actas y los votos correspondientes? Esos y otros temas lo vamos a analizar ampliamente en el desarrollo del programa.
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0: bien, amigos, a ver, de inmediato nos volcamos a con estos primeros temas, con estos primeros puntos que tienen que ver con el ámbito político electoral, que tiene que ver con los resultados de cómo marcha este conteo de votos con las actas correspondientes. Bueno, hasta, diríamos, hasta horas de la noche, Roberto Sánchez seguía con un margen entre 30 a 40 mil votos. Luego se vino acercando a una distancia de 20 mil votos. Hubo variaciones durante el día de este pasado miércoles, ¿no? Y bueno, ha ido ahí oscilando ya, pero prácticamente a golpe de las 11 de la noche, para redondear, ¿no?, de esta noche, se dio ya la cifra prácticamente que Keiko Fujimori sobrepasaba por una distancia de 400 a 500 votos, nada más, 400 a 500 votos. Entonces, bueno, inmediatamente, ¿qué se pudo observar? A ver, en las primeras reacciones de parte de los medios monopólicos de Lima. Fíjense, comenzaron a saltar ahí en la ciudad de Lima. Los conductores o los directores de los programas capitalinos de los medios monopólicos de Lima, tanto en la radio, en la televisión, como siempre. Como una muestra más de que aquí en nuestro país estamos, pues, rodeados por estos medios
1: monopólicos. Una de la tarde, con 50 minutos.
0: Avasallan a la opinión pública con sus programas, con sus comentarios, con todo tipo de versiones que direccionan hacia el lado de los grupos de poder, hacia el lado de la, del lado de la extrema derecha, de los grandes potentados, hacia ese lado. Y bueno, pues no les faltaba, bueno, saltar de un pie. Sí, justamente hemos estado observando ahí en la parte culminante, en la parte final, y ahí podemos, hemos podido ver y observar directamente la reacción y el aliento, como, bueno, pues les daba un poco de aire a la, diríamos, a la imagen decaída o poco decaída que venían mostrando en días pasados. Bueno, entonces, eso es lo que por lo menos, a ver, como un adelanto. Y durante la noche, bueno, ha continuado y bueno, ahora estamos por encima del 98%. Y este es el resultado que se tiene a esta hora del día. El reporte que da oficialmente la OMPE, ¿no? Como lo hemos reiterado. Como lo hemos reiterado una vez más para nuestro público. Keiko Fujimori aparece con 50,002%. Y Roberto Sánchez con 49,998%, que en votos representa a 9.032.651 votos. Keiko Fujimori, 9.032.651 votos. Y Roberto Sánchez, 49.998, que representa en votos 9.032.000 votos. 9.032.000 votos. O sea, pareciera exactamente ambos, ¿no? Con una distancia o una diferencia solo de 651 votos. O sea, con una mesa, dos meses, cambiaría prácticamente el panorama, ¿no? Eso es, amigos, lo que se tiene. Pero ahora vayamos a ver, porque esto va a ir variando, va a ir uno subiendo, bajando, va a estar en ese plan, ¿no? Durante el día. Y seguramente durante este fin de semana va a continuar así. Nosotros lo hemos advertido de que van a ir variando las cifras en estos últimos dígitos. Van a ir cambiando. A ver, en primer lugar, ¿qué es lo que refiere Keiko Fujimori? A ver, ¿cuáles son sus últimas declaraciones? Keiko Fujimori afirma que las actas que están llegando del extranjero nos da mucho aliento. Claro que le va a dar mucho aliento, Pero ahora pues falta que verifiquen realmente si esas actas y esos votos que están llegando del extranjero, como lo hemos advertido en el programa anterior, son realmente certeros, veraces, o a ver, hay alguna metida de mano por ahí, como lo hemos advertido. Porque en este momento, en este proceso del conteo de votos y en la parte culminante, en la parte final, han estado, como lo hemos adelantado ya, han estado intensamente moviendo los hilos desde los Estados Unidos, a través no solamente del gobierno de Donald Trump, sino han estado moviendo los hilos a través de la embajada norteamericana con sede aquí en Perú, entre ellos el propio embajador Bernie Navarro, como también por intermedio de otros personajes. Y ahí está el punto, ahí está el tema. Nosotros lo hemos advertido ya varias veces en forma reiterada, pero en Lima los voceros de JP, de Juntos por el Perú, y los voceros de la coalición o el consenso que han venido generando todavía no hacen mención o no afirman de qué es lo que podría estar ocurriendo. Y bueno, han estado con una versión de que bueno, vamos a esperar los votos, el conteo de votos, el conteo de las actas correspondientes que lleguen tanto del extranjero y también las actas observadas, impugnadas y las que faltan contabilizar. Porque hay actas, se afirma por lo menos de que habría unas 380, un promedio de 380, casi 400 actas provenientes del interior del país. Todavía faltan contabilizar. Ahora, otro bloque. Falta contabilizar las actas observadas impugnadas, que son tanto de Lima y también de diversas provincias. Y las actas provenientes del extranjero ya están contabilizando. Por eso es que comienza a aparecer ya, bueno, empatando o inclusive sobrepasando a Roberto Sánchez Keiko Fujimori. Eso es por lo menos el panorama que se tiene, ¿eh? Tome nota. Hay actas provenientes del extranjero que ya han ingresado al centro de cómputo, es decir, al conteo de votos. El último arribo, dijeron en horas de la noche, que llegó de Argentina. Dice, con eso ya concluyen todas las actas del extranjero, ya no hay más. Entonces, seguramente que las actas de Argentina que llegaron en horas de la noche, imaginamos que ya ingresó o recién lo van a contabilizar ahora en horas de la mañana. Eso está, bueno, por confirmarse, ¿no? Pero ya no hay más, dice, ya se ha completado de la recepción de las actas del extranjero. O sea, ya han ingresado al centro de cómputo. Entonces solamente falta, bueno, los que llegaron en horas de la noche para completar. O sea, ya no habría más actas del extranjero. Y por eso está, pues, y Keiko Fujimori dice, las actas que están viniendo del extranjero nos dan mucho aliento. El voto extranjero. ¿Pero por qué le llaman voto extranjero? Son, pues, peruanos residentes, ya, bueno, que viven allá, ya se han vuelto, pues, digamos, unos que viven 20, 30 años en Estados Unidos, por ejemplo. Otros en España, en Francia, en diversos países, ya viven, son radicados ahí. Y están pues ahí, debidamente empadronados, se registran en las embajadas y ellos son los que emiten los votos correspondientes, ¿no? Ellos son, y no son todos los peruanos, ¿no? Hay otros que recién, hace 2, 3 años, eventualmente van por cuestiones de trabajo y retornan. Otros no se registran también, bueno, no están debidamente empadronados o registrados en cada una de las embajadas o en los consulados correspondientes. Entonces dice que esos votos que llegan del extranjero les da mucho aliento, me da mucho aliento, mucha alegría, en otras palabras, Keiko Fujimori, eso es lo que dice. Aquí está, a ver, el resumen que lo vamos a compartir con ustedes. La candidata Keiko Fujimori se pronunció en las últimas horas afirmando que las actas procedentes del extranjero representan una señal favorable para su organización. En declaraciones a la prensa señaló que el incremento de votos contabilizados fuera del país le brinda optimismo en este conteo de votos y pidió actuar con prudencia frente a las cifras y remarcó que el resultado definitivo solo será determinado por las autoridades electorales. Y precisamente, a ver, vamos a compartir estas declaraciones de Keiko Fujimori. Keiko Fujimori. A ver, véanlo y cáptenlo ustedes, a ver. Ahora, como ya desde las últimas horas, en el programa anterior ya habíamos mostrado de que por qué está cambiando de imagen, de gesto Keiko Fujimori. A partir de la declaración que diera a conocer el representante de Ipsos cuando el pasado domingo dieron el conteo rápido conjuntamente a Transparencia, dieron resultados a través del conteo rápido, dando a conocer ese resultado que favorecía y prácticamente daba como ganador a Roberto Sánchez. Pero después, contradictoriamente, pasado 2 días o 3 días, sale con otra versión Alfredo Torres, representante de Ipsos. Eso lo vamos a abordar con mayor amplitud más adelante, en los siguientes minutos. Y a partir de ahí, no sé si sospechosamente o por alguna razón, comenzó a dar esa declaración cuando nadie le pidió.
1: 2 de la tarde en punto.
0: Fue a un medio y a dar esa versión. Y a partir de ahí también se observó las movidas y algunos movimientos de parte de la Embajada de los Estados Unidos. Y creo que parece, bueno, eso seguramente se va a confirmar, se va a ver más adelante, ¿no? De que hay algo extraño, por lo menos no tenemos las pruebas en este momento, pero sí se ha hecho notorio la presencia del embajador norteamericano de Estados Unidos en el Jurado Nacional de Elecciones días antes de esta segunda vuelta electoral, ¿no? Para reunirse con el presidente del Jurado Nacional de Elecciones. Y seguramente que han habido también otras movidas, pero insistentemente funcionarios, altos funcionarios del gobierno de los Estados Unidos han estado moviéndose. Y lo que se sospecha, por lo menos, a ver, de acuerdo a los datos, a las informaciones que venimos captando, es que en estos votos denominados extranjeros habrían alterado no solo las actas, sino los votos correspondientes para favorecer a Keiko Fujimori. Eso es por lo menos extraoficialmente algunos datos, algunas informaciones que venimos captando. Pero ese tipo de versiones en Lima por parte de los voceros de JP aún no lo dan o no lo expresan, seguramente porque requieren tener alguna certeza o algunos informes puntuales, concretos, para seguramente enrostrar ya esto públicamente. Pero vamos a ver qué pasa, pero de que haya una metida de mano, como dicen, o algo de ese tipo de actos, está siendo evidente. Porque como ya lo dijimos, para Estados Unidos, el control político o geopolítico de Perú es clave para el imperio norteamericano. Y no les conviene por ningún motivo, por ningún lado, la asunción de un gobierno con una percepción distinta, diferente a sus intereses del imperio norteamericano. Entonces, esos asuntos, esos temas ya lo hemos adelantado en el programa anterior. Pero ahora, una vez más, tenemos que mencionarlo y ratificarlo. Entonces, en tal sentido, Keiko Fujimori ha ido cambiando extrañamente, ¿no? Su propio, no solamente su gesto, sino su rostro. Ya decir de que bueno, hay que esperar tranquilamente, que no haya, no, porque días antes estaba hablando con tema de fraude, que
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0: ahora tenemos que, bueno, estar ya, daba a entender de que iba, estaba ya admitiendo su derrota, pero ahora, extrañamente, de un momento a otro, prácticamente desde este miércoles, desde la madrugada, ha comenzado a cambiar ya su conducta, su propia imagen que muestra públicamente. Entonces todo parece extraño, ¿no? Extraño. Pero esto seguramente se va a ir ratificando, confirmando en las próximas horas o en los próximos días, porque el Jurado Nacional de Elecciones oficialmente ha vuelto a reiterar este miércoles de que los resultados finales se van a conocer recién a mediados de julio. O los primeros días de julio, ni siquiera primeros días, sino dice a mediados, 15 de julio, resultados finales, porque van a haber todavía un largo proceso de verificación y reconteo de votos en los jurados electorales especiales, donde, bueno, se están remitiendo, o a donde se están remitiendo las actas observadas e impugnadas. Entonces, las audiencias ya empiezan prácticamente desde hoy o este viernes, aunque ya dicen algunos jurados electorales, ya inician las audiencias públicas donde se van a hacer el reconteo de votos. O sea, en otras palabras, a ver, para que entienda el público, para que entienda el público, ¿en qué consiste ese reconteo de votos que les está derivando o les está trasladando a los jurados electorales especiales del país? Les entregan un paquete de actas observadas, vamos a suponer 50 actas o 100 actas a un jurado electoral especial, vamos a suponer de la región de Ayacucho, suponiendo, ¿no? Un ejemplo. Entonces, el jurado electoral especial de Ayacucho y de otros jurados electorales especiales, con ese paquete, con esa cantidad de actas observadas o impugnadas, van a tener que resolver, a ver, acta por acta, esta acta es válido o no es válido, ¿y por qué razones? Por ejemplo, les pongo un caso, a ver, el acta número tantos, a ver, ¿cuál es el problema que tiene? ¿Cuál es la observación? ¿Cuál es la impugnación? Porque una cosa es impugnación y otra cosa es observación, no es lo mismo. Aunque, bueno, en el fondo, bueno, para generalizar, porque no nos vamos a ir a detallar con mayores, bueno, referencias. Entonces, vamos a suponer esa acta número tantos, a ver, ¿cuál es la observación que tiene? Falta la firma del secretario o del vocal de los miembros de mesa. Entonces, a ver, ¿y cómo están? A ver, los votos, ¿está bien contabilizado? Bueno, entonces ven, esta acta es válido o no es válido. ¿Se puede realmente dar la validez? ¿O es ya, como dirían, legalmente anulable o nulo? Entonces, es el jurado electoral especial, con sus miembros que tiene en esa región, sea Ayacucho, cualquier región del norte, del oriente, del sur, cualquiera, toman la decisión. Si es que esa acta que está observado es válido y requiere darle la validez del caso, entonces lo dan por aprobado. Entonces ya ahí contabilizan un acta, ya el otro acta. Puede ser en el otro de que se han equivocado en el conteo de votos, los miembros de mesa. Equivocado. Si se han equivocado, pero los votos de tal partido, del otro movimiento, del otro partido, también está normal, está bien, entonces es válido, se lo pasan. En otros casos, de repente ya, bueno, totalmente no hay la firma de ninguno de los miembros de mesa, vamos, puede suponer, en otra acta. Y no hay concordancia, o sea, ya prácticamente esa acta ya no tendría valor, entonces ya lo anulan, ya no se contabiliza esos votos. O sea, en otras palabras, tratan de salvar o recuperar los votos que se tuvo en una u otra mesa. Si esa observación realmente es legal, es correcta, o lo hacen también en otros casos, a veces observaciones indebidamente por perjudicar a uno u otro candidato. Entonces, esa es la labor que hacen los jurados electorales especiales. Entonces, esas actas que les han remitido a cada jurado electoral especial, luego ese jurado electoral, ya sea de Ayacucho, de Amazonas o de Loreto, tienen que devolverlo al Jurado Nacional de Elecciones. Inclusive, el resultado de ese jurado electoral especial todavía es apelable al Jurado Nacional, que es la máxima instancia. Entonces, tomando en cuenta todo ese proceso, el propio ente electoral, es decir, el Jurado Nacional de Elecciones, ha adelantado de que el resultado final se tendrá recién a la quincena de julio, del mes de julio, no junio, sino julio. Claro, que debe quedar claro eso. Entonces, más o menos hemos hecho una referencia para que nuestro público se dé, por lo menos tenga una idea, tenga una referencia. Entonces, eso va a demorar por eso. Entonces, ahora en este conteo de votos van a estar, uno sube, el otro baja, van a estar ahí variando. Eso lo hemos advertido desde el inicio, desde el día siguiente de esta segunda vuelta electoral. Así va a estar. Entonces, los votos del extranjero ya terminaron de llegar todos. Y ya han ingresado al centro de cómputo, solamente faltando las últimas actas de Argentina, es lo que han señalado. Eso es lo último, la última valija o el último paquete de actas del extranjero. O sea, ya no hay más. No creo que aparezca por ahí, por la ventana o por la rendija, más actas, no sé. Pero en los votos del extranjero, me parece que ahí está, digamos, la movida, como habíamos advertido. Y seguramente nuestros compatriotas que están en Estados Unidos, porque frecuentemente se comunican, ¿eh?, paisanos, compatriotas que están en Estados Unidos, en diversas partes, no solo en Miami, Nueva York, sino en diversas zonas, de la zona de Texas, de diversos lugares suelen comunicarse. A ver, vamos a estar pendientes, a ver, para que se comuniquen también.
1: 2 de la tarde, con 10 minutos.
0: Algunas referencias que ustedes conocen, saben ahí, en esos países, ¿no? Igual también nuestros compatriotas hemos recibido comunicaciones de Brasil, también del continente asiático también. Así que hay pues una cantidad considerable de nuestros compatriotas que están, por motivos diversos, en diversas partes del mundo. Eso es entonces, amigos, por lo menos una referencia. Entonces, para Keiko Fujimori le da, dice, mucho aliento los votos que están llegando del extranjero. El voto extranjero le da bastante aliento. Y en tal sentido, estas son las declaraciones que acaba de dar. A ver, escúchenlo, cáptenlo. Keiko Fujimori. A ver, aquí ahí parece algún inconveniente, algún problema. A ver si.
2: Keiko Fujimori.
3: Muy prudentes, ¿no? Hemos dicho que vamos a esperar las cifras oficiales, pero sin duda, cuando aumenta el conteo, sobre todo de las actas que están viniendo del extranjero, pues nos da mucho aliento.
4: Señora Fujimori, estamos en vivo para RTP. ¿Cómo es la perspectiva?
5: ¿Cómo toma usted estos comentarios que está haciendo Juntos por el Perú de que Ipsos, por ejemplo, el jefe de Ipsos salga a hacer una proyección?
0: Pero ahí está, estoy escapando, ¿no? Los votos del extranjero, o el voto extranjero nos da mucho aliento, dice eso. Con eso empieza Keiko Fujimori, está como lo acaban de escuchar. Le da mucha alegría, dice eso, los votos del extranjero. Porque por lo menos hasta el momento, hasta esta noche, los votos de acá a nivel nacional del país, de todas las regiones, bueno, seguía y sigue dando como ganador a Roberto Sánchez. Y el voto extranjero, bueno, ahora le da un aliento a Keiko Fujimori, como lo acaban de escuchar, ¿no?
3: Sobre todo de las actas que están viniendo del extranjero, pues nos da mucho aliento.
4: Señora Fujimori, estamos en vivo para RTP. ¿Cómo es la perspectiva?
5: ¿Cómo toma usted estos comentarios que está haciendo Juntos por el Perú de que Ipsos, por ejemplo, el jefe de Ipsos salga a hacer una proyección, en que en redes sociales hagan distintas proyecciones y que ya incluso se esté convocando a marchas cuando todavía el resultado no ha llegado al 100%? ¿Qué reflexión tiene usted sobre
3: eso? Sí, a ver, yo creo que hay que actuar con mucha cautela, con mucha responsabilidad. Lo importante es que hoy los ciudadanos están muy informados y las redes sociales permiten pues que la información llegue a todos. Y como diría esta frase muy directa, dato mata relato. Más allá de los comentarios que puedan tener, acá lo importante es lo que señalan las actas, que la voluntad popular se respete. y son las instituciones de nuestro país las que van a dar ese veredicto. Yo entiendo, bueno, las encuestadoras hacen su trabajo, hacen una predicción, tenía un margen de error y eso hay que entenderlo, ¿no? Por eso, desde un comienzo dijimos, hay un empate técnico, hay que esperar y lo que hay que ver es el conteo final.
2: El señor Sánchez ha tuiteado hace a la medianoche, ha dicho que van a defender la victoria popular y las maniobras y voluntades por torcer la democracia encontrarán un frente democrático.
3: Bueno, yo creo que el señor Roberto Sánchez en su momento ha señalado que él va a respetar los resultados final y yo a esa declaración me remito.
4: Señora Fujimori, estamos en vivo para Exitosa. Quisiera consultarle, en menos de media hora, la distancia que divide su posición con la del señor Roberto Sánchez ha cambiado rápidamente. ¿Qué perspectiva le trae eso?
3: Bueno, nosotros desde el comando de personeros entendíamos que conforme llegaran las actas de los peruanos que viven en el extranjero, faltaban las actas de Loreto y entendemos todavía hay un buen lote de actas observadas. Entonces eso ha mantenido pues la esperanza en nosotros desde un comienzo, ¿no? Pero también tenemos que entender que nuestro país está fragmentado y vamos a tener sobre todo que tender los puentes de unidad.
6: Candidata, ¿cree que hay un doble discurso?
0: Bueno, muy bien, amigo, eso es el, por lo menos las declaraciones de Keiko Fujimori. Y a propósito de ello, ya inmediatamente, no solo ahora, sino yo creo que hoy va a haber más reacciones de diversos sectores de la población. Ya este miércoles, pasado miércoles, han habido ya reacciones. Antes de que se conociera ya este ascenso, o por lo menos acercamiento de Keiko Fujimori a los votos de Roberto Sánchez, y han comenzado a haber ya diversas reacciones, ¿no? Y en ese sentido, en ese contexto, bueno, vamos a ver también de que inmediatamente han comenzado ya a aparecer, ya no solo hoy seguramente que va a haber mucho más reacciones, pero en el transcurso de las últimas horas en diversas regiones del país han habido ya manifestaciones, marchas de protesta y, bueno, de repudio a lo que podría estar ocurriendo. A ver, lo mostramos, por lo menos un adelanto. Por ejemplo, a ver, esto es lo de las imágenes que nos acaban de enviar desde diversas zonas del país. Un adelanto.
7: Para que se respete nuestro voto y nuestra elección. Nos vamos a mantener vigilantes, compañeros.
0: Esto es en diversas regiones, ¿eh? No solamente ya, bueno, en Lima, en Trujillo, en Cajamarca, en Ayacucho, Cusco, Puno, en diversos lugares, Arequipa, bueno, prácticamente en todo el país comenzaron ya a ver las manifestaciones para que el Jurado Nacional de Elecciones y la OMPE respeten la voluntad popular tal como corresponde. Como dice, es un aviso o una advertencia que se comienza a visualizar y a observar. Vean, es un brevísimo adelanto. Más adelante vamos a ver más detalles.
8: Nosotros desde la Plaza una movilización.
0: Y esta es una imagen interesante, ¿eh? Importante, señores. A ver, vean ustedes. Esta es una imagen importante. Ahí están visualizando, miren, en este momento pueden ver ustedes, a ver, los que están en televisión y en redes sociales, y también los que están a través de la radio, a ver, puedan observar. Aquí vemos el mapa político de nuestro país. Mapa político y también geográfico, ¿no? A ver, vean ustedes. Ahí está todo el mapa del Perú. Mira, fíjense, hay dos colores, está prácticamente visto de dos colores, de color anaranjado y de color verde. Reitero, el mapa de Perú se observa en este momento en las imágenes de color naranja o anaranjado y de color verde. Este es el resultado electoral los votos electorales que se tuvo este pasado domingo. Así está dividido el país, o las preferencias. Mira, fíjense, los de color naranja o anaranjado, está, pueden ver ustedes, en la zona oriental de Loreto, y algunas zonas de la zona norte o la costa norte a favor de Keiko Fujimori. Y todo el color, desde el norte hasta el sur y el oriente, está de color verde. Es decir, en otras palabras, las regiones y los pueblos que están identificados con color anaranjado o naranja han respaldado o ha ganado Keiko Fujimori. Y las regiones y los pueblos que están identificados o marcados de color verde, desde el norte, desde la parte norte del país hasta el sur, y la zona del oriente, están de color verde, quiere decir de que han respaldado, han apoyado ampliamente, mayoritariamente, a JP. Esto es para que tengan ustedes una idea. ¿Cómo? Entonces muchos se preguntan, pero ¿cómo con votos que están solo en Lima, en una pequeña parte del territorio nacional, puede estar, digamos, en ese nivel de votos, ¿no? De diferencia? Esto es lo que justamente, señores, es una cosa real, objetiva, para que tengan ustedes una idea. O sea, geográficamente, demográficamente, si que vale el término, dentro de este mapa del país, de todo el Perú, la gran mayoría de regiones y pueblos han respaldado, han apoyado.
1: 2:20 p.m.
0: Una opción de cambio. Y un reducido sector de la población, geográficamente, ha respaldado a la opción de Keiko Fujimori. Como verán ustedes, una pequeña parte de la costa norte, Lima, pero no con mucho margen también, ¿eh? Y entonces ahora le está salvando a Keiko Fujimori el denominado voto extranjero, que bueno, está trayendo muchas dudas. Pero no solo, yo creo que no solo es el problema, no creo que solo es en el denominado voto extranjero, ¿eh? Bueno, seguramente se va a ir viendo, pero como verán, ya están las minas, el rechazo en todos los pueblos, como lo han podido observar, podido ver, que se viene dando en diversas zonas, en Arequipa, en Huancayo, Huánuco, prácticamente en todo el país. Ya están viendo estas manifestaciones pidiendo al Jurado Nacional de Elecciones y a la OMPE que respeten la voluntad popular. Eso es lo que por lo menos se tiene hasta el momento. Ya antes de que se conociera ya este reporte último que estamos dando a conocer a esta hora del día, ¿no? Así está el panorama, amigos. A ver, ¿qué dicen ustedes? ¿Qué opinan? De seguro que hay diversas opiniones. Y los amigos fujimoristas, los amigos porquistas, que han respaldado, han apoyado a Keiko Fujimori, de seguro que hoy ya van a estar con otra, bueno, impresión, con otras apreciaciones. Como dice la propia Keiko, ¿no? Los votos del extranjero me da mucho aliento. De seguramente que los amigos fujimoristas y también aquí en las regiones del sur del Perú están tomando conocimiento, o están, bueno, haciendo referencia de estos casos que están ocurriendo. Y de seguro que vamos a verlo ahora en el curso del programa. Así que, amigos, eso es lo que por lo menos tenemos que darles a conocer. A ver, ¿qué opinan ustedes? ¿Qué dicen? A ver, vamos a ver. Y hay más imágenes, ¿sabes? Que vamos a ir mostrando. A ver, aquí nos llega más imágenes de protestas ya ocurridas en diversas partes del país. A ver, aquí hay otra que viene. A ver, inclusive esto ya ha llegado al ámbito internacional, ¿ah? ¿Eh? Al ámbito internacional. A ver, ¿qué dicen del ámbito internacional? Hay más, a ver, más. Vamos a ver.
9: Que viene dando la entonces diversas organizaciones continúan manifestándose en los exteriores del Jurado Nacional de Elecciones, respaldando los resultados que viene dando la Oficina Nacional de Procesos Electorales, que colocan al candidato del Foro del Perú, Roberto Sánchez, por encima de la candidata de la extrema derecha, Keiko Fujimori. En este sentido, la coalición integrada para esta segunda vuelta y conformada por los partidos Juntos por el Perú, Ahora Nación, el Partido Cívico Obras, han emitido un comunicado conjunto denunciando que algunos sectores de la opinión pública y sectores empresariales vienen generando incertidumbre con opiniones parcializadas. En este sentido, han cuestionado al presidente ejecutivo de la empresa encuestadora Ipsos, quien puso en duda el conteo rápido divulgado el último domingo y que dio como ganador, con un estrecho margen, al candidato de Juntos por el Perú, Roberto Sánchez. Incluso también se ha cuestionado que Alfredo Torres haya señalado que, según algunas proyecciones internas que este maneja, la victoria sería para Keiko Fujimori. Lo cierto es que actualmente al 97.9 de las actas contabilizadas por la OMPE, Roberto Sánchez está por encima de Keiko Fujimori por alrededor de 10.000 votos, pero los resultados finales aún tienen que esperar, porque hay cerca de 20 actas que tienen que contabilizarse en el Perú. Hay alrededor de 1.500 actas que también deben ser contabilizadas, y alrededor de 297 actas de el extranjero que aún faltan por procesarse. Respecto a esto, el candidato de Juntos por el Perú, Roberto Sánchez, ofreció algunas declaraciones en horas de la mañana, y él ha señalado que respalda las manifestaciones que se vienen realizando para defender el voto popular, y ha hecho un llamado a los observadores internacionales para que estén atentos a lo que sucede en nuestro país.
0: Bueno, vamos a seguramente, inmediatamente, luego de la pausa que viene, vamos a ver captar las declaraciones y las versiones de Roberto Sánchez. A propósito también, a ver, de las versiones de Keiko Fujimori, a ver qué viene, y luego también vamos a ir a ver, más adelante viene, a ver qué dice Jorge Nieto, este candidato también, que o ex candidato, ¿no? Ex candidato de la primera vuelta. A ver qué es lo que refiere, qué es lo que afirma dentro de este ámbito, dentro de este contexto. Eso y mucho más se viene más adelante. Vamos a captarlo a Roberto Sánchez, a Ota. Hay varias novedades, ¿eh? Hay también, bueno, lo vamos adelantando antes que se nos vaya el tiempo. Vamos adelantando de que la Junta Nacional de Justicia, tome nota, la Junta Nacional de Justicia acaba de reincorporar a otro fiscal supremo que fue destituido por sus vínculos

0: con la mafia de los cuellos blancos. Ya reincorporaron a tres cuellos blancos, denominados los cuellos blancos. Ya reincorporaron a tres fiscales supremos vinculados a la mafia de los cuellos blancos. Ahora acaban de, tanto la Junta como también el Tribunal Constitucional, acaban de reincorporar a otro cuello blanco. ¿De quién se trata? Vamos a tratar los temas más adelante. A ver, el tiempo es el inconveniente. Bueno, hay varios temas, ¿eh? Varios temas. Así que amigos, viene esto y mucho más luego de esta brevísima pausa a la que ingresamos. Bueno, aunque nos dicen que está habiendo una interrupción del servicio de energía eléctrica. Qué raro, ¿no? Qué extraño. A esta hora, mira, fíjense, la señal de la radio, en AM y FM acaban de interrumpir el servicio de energía eléctrica. Esperamos que inmediatamente, a ver, sea repuesto esto. Aquí en el centro de la ciudad, justamente en la zona donde se está emitiendo el programa, bueno, acaban de interrumpir el servicio de energía eléctrica. Y en este momento estamos con un equipo de emergencia, ¿no?, que nos permite algunos minutos o algunos segundos estar al aire. Y nada extraño, nada raro que en este momento nos interrumpa y se vaya la señal. En caso de suceder eso, vamos a retomar en cualquier momento, si es que ocurre, ¿no? Si es que ocurre. Pero eso es lo que nos acaban de adelantar, una interrupción del servicio de energía eléctrica. Cuando estamos abordando, cuando estamos tratando estos temas, mira, fíjense, hacen esto lo que está ocurriendo aquí en los estudios, en la zona donde se ubica, donde se encuentra Onda Popular y Radio Perú. Acaban de interrumpir el servicio de energía eléctrica. Nada raro, nada extraño que se vaya en cualquier momento toda la transmisión que estamos desarrollando. O sea que esa advertencia, si de ocurrir eso, retornamos en cualquier momento, pero mientras todavía nos permita, vamos a continuar. Pero hay una interrupción que acaban de hacer. La señal de la radio se acaba de ir, tanto en AM como en FM. Eso es lo que extrañamente acaba de ocurrir. Vamos inmediatamente a ver a la pausa correspondiente.
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1: Diversas organizaciones continúan manifestándose en los exteriores del Jurado Nacional de Elecciones, respaldando los resultados que viene dando la Oficina Nacional de Procesos Electorales y que colocan al candidato de Juntos por el Perú, Roberto Sánchez, por encima de la candidata de la extrema derecha, Keiko Fujimori. En este sentido, la coalición integrada para esta segunda vuelta y conformada por los partidos Juntos por el Perú, Ahora Nación, el Partido Cívico Obras han emitido un comunicado conjunto denunciando que algunos sectores de la opinión pública y sectores empresariales vienen generando incertidumbre con opiniones parcializadas. En este sentido, han cuestionado al presidente ejecutivo de la empresa encuestadora Ipsos, quien puso en duda el conteo rápido divulgado el último domingo y que dio como ganador con un estrecho margen al candidato de Juntos por el Perú, Roberto Sánchez. Incluso también se ha cuestionado que Alfredo Torres haya señalado que, según algunas proyecciones internas que este maneja, la victoria sería para Keiko Fujimori. Lo cierto es que actualmente al 97.9% de las actas contabilizadas por la OMPE, Roberto Sánchez está por encima de Keiko Fujimori por alrededor de 10.000 votos, pero los resultados finales aún tienen que esperar porque hay cerca de 20 actas que tienen que contabilizarse en el Perú. Hay alrededor de 1.500 actas que también deben ser contabilizadas y alrededor de 297 actas del extranjero que aún faltan por procesarse. Respecto a esto,
2: bueno, muy bien, amigos, vamos a continuar y, como les habíamos adelantado, a ver cuáles son las declaraciones de Roberto Sánchez a propósito de lo que está ocurriendo, de lo que está pasando. Como lo hemos adelantado, en este ámbito, en este contexto, lo que justamente ha salido a decir Roberto Sánchez es que se está pretendiendo torcer la voluntad popular. Se está pretendiendo torcer la voluntad popular expresada este pasado domingo en las elecciones de segunda vuelta. Y sobre eso ha empezado ya, pues, como verán ustedes, todos los medios nacionales, estas emisoras radiales que vienen de Lima, los canales de televisión, han emprendido una campaña intensa de ataques en contra de no solo los voceros, sino el propio candidato Roberto Sánchez. Todo pareciera extraño, ¿no? Todo pareciera raro, extraño, todo esto lo que está ocurriendo, lo que está pasando. Mire, ya pasó las elecciones y han intensificado los ataques. ¿Para qué? A ver, ¿con qué propósito? ¿No les parece raro, extraño todo esto? Entonces, ahí vamos viendo, señores, de cómo se está manejando todo este proceso en esta etapa culminante del conteo de votos. Todo eso, señores, está siendo pues muy, muy, muy, muy extraño. A ver, vamos a ver, captar. Pero uno de los personajes que ha comenzado a preparar o a lanzar estas dudas o estas versiones contradictorias y confusas es precisamente este personaje. ¿De quién estamos hablando? Nada menos y nada más que de Alfredo Torres, representante de Ipsos. Este personaje, como ya lo hemos referido,

0: El gobierno de Fujimori Montesinos pretendió quedarse otro periodo, el tercer periodo de gobierno. Alfredo Torres. Ahí, descaradamente, dio un resultado favorable a Alberto Fujimori, cuando la realidad era otra, distinta. Entonces, luego de eso, para recuperar su credibilidad, trató en todos los demás procesos de dar, a través del conteo rápido, muestras de cercanía a la verdad, a la veracidad. Y bueno, ha ido recuperando, pues, ha venido recuperando prestigio, credibilidad. Y nunca fallaba, nunca. Desde el año 2000, ahora después de 25 años, o exactamente 26 años, después de 26 años del año 2000, señores, ahora nuevamente sale con un discurso contradictorio y confuso. Primeramente sale con transparencia este domingo en conteo rápido de que el ganador es Roberto Sánchez, de acuerdo al estudio técnico, lo han explicado, lo han sustentado, todo ello. Y después de 2 días o 3 días, sale con una declaración de que, bueno, podría revertirse los resultados, podría cambiar los resultados, con esa versión contradictoria y confusa. Entonces, uno de los que justamente ha comenzado a dar esta versión es este personaje. Y luego, coincidentemente, aparecen los votos del extranjero, aparecen una y otra movida. Extrañamente, ahí se suma la aparición del embajador norteamericano en el Jurado Nacional de Elecciones y otras movidas que sospechosamente se han venido dando. Entonces, ahora, mira, fíjense, prácticamente lo emparejan con Roberto Sánchez en el número de votos. Están prácticamente empatados, como ya lo hemos mostrado, está empatados, exactamente, en el número de votos, como lo hemos podido ver, como lo hemos podido observar, ¿no? Ahí está. Para quienes no lo han visto, ahí está. Exactamente el número de votos. Ahí está. Como lo hemos indicado, Keiko Fujimori con 9.032.000 votos. 9 millones con 32.000 votos. Redondeando, estamos redondeando. Y Roberto Sánchez también igual, 9 millones con 32 votos, con 32.000 votos. La diferencia es solo de 651 votos. O sea, emparejados, empatados, exactamente, prácticamente. Ya ni siquiera se puede hablar de empate técnico, ¿no? Ahora, con el reporte de la OMPE. Y por supuesto que esto va a estar variando, va a estar modificándose durante el día, ¿no? Van a alejarse un poquito, van a acercarse, van a estar ahí. Pero ya hay cosas extrañas que han venido ocurriendo. Así está el panorama, señores, hasta este momento. Pero les reitero, extrañamente también, y no sé cómo denominarlo, en este momento nos acaban de interrumpir el servicio de energía eléctrica en esta parte del centro de la ciudad. Nos acaban de interrumpir, de cortar prácticamente el servicio de energía eléctrica. Es
1: 2
0: esa
1: de
0: la
1: la
0: razón, el
1: tarde
0: motivo de
1: con
0: por qué no
1: 40
0: está al aire en
1: minutos.
0: este momento la señal de Radio Onda Popular, Radio Perú, en AM y FM. Ese es el problema que tenemos en este momento. Así que ojalá que no se nos vaya este equipo de emergencia que tenemos. En cualquier momento se puede ir. O sea, ya saben cuáles son las razones y los motivos del por qué puede ocurrir este hecho. Estamos en este momento transmitiendo a través de las redes sociales, ¿no? Y a través de los medios en diversas provincias y en diversas regiones. En este momento está haciéndose la transmisión a través de esas vías. Esperamos que lo repongan. No sé por qué no lo responden inmediatamente. Mira, fíjense, una interrupción, un corte de energía intempestivo, sin aviso previo. A ver, ¿qué dicen en Electro Puno? ¿Qué dicen en Electro Puno? ¿Por qué hacen esta interrupción a esta hora del día, sin aviso previo, sin nada? Hasta ahora sigue, mira, son ya más varios minutos y no lo reponen aún. Bueno, entonces, amigos, eso es lo que por lo menos queríamos ir adelantando. Entonces, uno de los personajes que está actuando, que está cumpliendo esta labor, ciertamente diríamos de manipulación y de generar confusión en la opinión pública, es este personaje, representante de Ipsos, Alfredo Torres. Alfredo Torres. Este, reitero una vez más, este tiene antecedentes del año 2000 por favorecer a el gobierno de Fujimori Montesinos, el año 2000, cuando pretendía quedarse un

0: tercer periodo, a punta de fraude. Ahí, bueno, quedó totalmente desacreditado este personaje, porque dio una cifra favorable a Fujimori. Desde ahí, bueno, ya se generó todo el problema, ¿no? De la marcha de cuatro suyos, todo lo que vino después, más adelante, la caída del gobierno también, las imágenes, toda la corrupción que se conoció, todo eso. Entonces, este personaje cumplió esa labor el año 2000, y después de eso, bueno, trató de recuperar su credibilidad en cada proceso, y se cumplía exactamente el conteo rápido. Y ahora, después de 26 años, quiere, o ya no quiere, sino repite la misma conducta de hace 26 años, exactamente. Así está el panorama, esas son las cosas que están ocurriendo. Bueno, nos habíamos quedado precisamente sobre eso, a ver, ¿qué es lo que decía Roberto Sánchez a propósito de este asunto, de este tema? A ver, captenlo, escúchenlo, en declaraciones a diversos medios, radiales, televisivos, la prensa nacional, prensa internacional, en sus últimas declaraciones de Roberto Sánchez.
1: Alberto Fujimori, luego también sabe decir, lapsus, hay un error. Me recuerda mucho hace 26 años. Que quieren torcer un resultado democrático, un resultado de conteo institucional.
2: ¿Quién quisiera torcer, candidato? Es una acusación bastante seria.
0: ¿Quiénes serían esos? O sea, lo dice claramente, ¿no? También hace referencia lo que ha ocurrido con Alfredo Torres de Ipsos hace 26 años, sí, pues, hace 26 años, cuando el gobierno de Fujimori Montesinos, toda esa mafia pretendía reelegirse, quedarse otro periodo más, tercer periodo. Ahí fue la labor y la actuación de este personaje, Alfredo Torres de Ipsos. Y después, bueno, ya tuvo otro giro. Y ahora nuevamente repite, después de 26 años, la misma conducta, la misma postura. O sea, todo extraño, ¿no? El gesto, el cambio de conducta de Keiko Fujimori en las últimas horas, las movidas de la embajada norteamericana en el Jurado Nacional de Elecciones, allí en el mismísimo Estados Unidos con el voto extranjero. Hay varias cosas, ¿no? Varios hechos extraños que han venido ocurriendo, ¿no? Y ahí veamos, a ver, ahí está, hace referencia Roberto Sánchez sobre ese particular. Empieza con eso.
1: Alberto Fujimori, luego también sabe decir, lapsus, hay un error. Me recuerda mucho hace 26 años. Que quieren torcer un resultado democrático, un resultado de conteo institucional.
2: ¿Quién quisiera torcer, candidato? Es una acusación bastante seria.
3: ¿Quiénes serían esos actores?
1: Mire, el pueblo sabe, toda la comunidad ve. Hoy nuevamente hay un sector de la prensa que me pone a mí en el objetivo, nuevamente atacando las 24 horas del día. Pregunta, ¿es una casualidad?
4: ¿Está hablando de fraude, candidato?
3: Roberto Sánchez ha participado en una actividad de UNICEF aquí en el distrito de Miraflores.
1: Juntos por el Perú se reafirma con esperanza, con optimismo, con fe, en ese respaldo popular de esa coalición democrática que quiere recuperar la democracia. Nosotros sentimos que es una victoria del pueblo que se ha afianzado democrática y pacíficamente a esta lectura. En ese horizonte corresponde a todos los peruanos la aceptación del criterio fiscalizador. Nosotros tenemos las actas, hay el debido proceso, hay todavía, decimos, todo un espacio por reafirmar. Solo que quiero denunciar esas maniobras dilatorias, acusaciones, y que el propio responsable de llevar adelante, ¿no es cierto?, lo serio que significa en la institucionalidad electoral los resultados del boca de urna, por conteo rápido, salga luego a decir generalidades para eliminar esa institucionalidad del conteo rápido.
3: Señor Sánchez, estamos en vivo para RPP. La distancia con su contendora Keiko Fujimori.
4: 1800 votos de diferencia.
1: En ese contexto, yo creo, solicito a las entidades de observación electoral, pues que vean, a ver, el responsable legal es Transparencia, que ha subcontratado a Ipsos. Ipsos tiene una responsabilidad legal contractual respecto al conteo rápido, sí. Y luego sale el propio gerente, el propio dueño, para decir lo que dijo, no dijo, y luego de dos, tres días de provocar confusión. El tema es, ¿a qué conducta ética ha infringido? Pregunto. ¿Cuál es el tema contractual? ¿Cuál es su responsabilidad? ¿Esto es cualquier cosa? ¿Estamos jugando a un zumbito? ¿O de qué se trata? Yo invoco con energía a que se respete la voluntad del pueblo. Convoco para que los organismos de observación electoral vean también lo que está ocurriendo. Y llamo a todas las fuerzas democráticas a respetar lo que significa la acción. Bueno,
5: visto que hay algunas protestas,
3: se le está consultando respecto a movilizaciones en el interior del país.
1: Derecho constitucional, la defensa de una victoria popular y del voto.
3: Eso, ¿usted respalda, señor Sánchez, eso?
1: Escúcheme, hay una autoconvocatoria, la gente tiene el derecho. En ese sentido, en democracia, en conducta pacífica, el debido proceso, la democracia, hay que defenderse. Entonces, en ese sentido, yo creo que eso es
3: correcto. Señor Sánchez, buenos días, disculpe. Roberto Sánchez a su salida de un evento en UNICEF en el distrito de Miraflores. Indicar que según el conteo de la UNP,
1: que aparezcan empresarios con audios, que aparezcan voluntades así de esta naturaleza, yo no creo que sean casualidades, ¿no? Más bien exijo que haya un respeto irrestricto, ¿no? Y que sin discriminación, que no digan los pobres no tienen nada que perder. Por Dios, ¿qué es eso?
5: No puede ser. ¿Cómo califica esa declaración?
1: Es avergonzante, es discriminador. El pueblo que ha hecho Aymara, amazónico profundo, el Perú profundo, tiene derecho a que le respeten el hecho de ser pobres, porque el régimen pues no nos da derecho y no nos da calidad de vida. No significa que deban despreciar con adjetivos.
5: Está deslizando la posibilidad de un fraude.
3: Señor Sánchez, buenos días. Estamos en vivo para RPP.
1: Nosotros llamamos a esa actuación correcta. Si no les gusta nuestra voluntad de apoyo popular del Perú profundo, pues tienen que aceptarlo, porque la democracia es así. Nosotros tenemos ese tesón. Y si el pueblo, como usted dice, se está movilizando, yo llamo, como siempre, a la respuesta democrática, derecho constitucional y una acción pacífica. ¿Por qué? Tenemos que cuidar la seguridad, la vida de todos.
3: Señor Sánchez, por acá, por favor.
1: Vinculante, porque nosotros hemos sostenido más bien en medio de mucho discurso fraudista, ¿no? Hasta ahora siguen diciendo que ahí están las mesas fantasmas, ¿no? Yo creo que hay que respetar este proceso, la institucionalidad, la supervisión, y nos afianzamos con bastante esperanza en la victoria de nuestro pueblo.
0: Bueno, vamos a ver, seguir captando las impresiones de Roberto Sánchez y también otros sectores. Bueno, eso es por lo menos la parte central de sus declaraciones últimas que acaba de dar Roberto Sánchez. A propósito de lo que está ocurriendo, de lo que está pasando en este proceso electoral y en el conteo de votos, concretamente. El conteo de votos o en el conteo de
6: dos de la tarde de actas, con ¿no? 50 minutos.
0: Por parte de la OMP y el Jurado Nacional de Elecciones. Concretamente, esta es una labor exclusiva de la OMP. Luego ya pasa a el Jurado Nacional de Elecciones. Y el Jurado Nacional de Elecciones está remitiendo a los jurados electorales especiales las actas observadas e impugnadas para que lo resuelvan en cada región, en cada zona del país. Eso es lo que ya lo hemos hecho referencia en la primera parte. Bueno, de modo que, amigos, a ver, ¿cuáles son las opiniones? ¿Cuáles son, a ver, las versiones? Vamos a reiterar una vez más. Seguimos con el corte, del servicio de energía eléctrica, precisamente en esta parte del centro de la ciudad de Juliaca, región Puno. Hasta el momento, Electro Puno, las autoridades de Electro y los funcionarios no reponen, no, y sin aviso previo, nada, nos han interrumpido la señal de la radio en amplitud modulada y en frecuencia modulada. Se ha interrumpido. Sí, lo han interrumpido en este momento. Estamos a la espera de que, bueno, nos repongan. Bueno, extrañamente, ¿no? Qué raro, qué extraño. A esta hora y en este momento que estamos abordando estos temas importantes, bueno, nos sacaron del aire. Nos sacaron del aire. Esa es una información, una versión que damos a conocer a toda la opinión pública. Bueno, pero vamos compartiendo también aquí en las redes sociales. Bueno, pero la transmisión a través de los diversos medios en provincias y en diversas regiones se está realizando en vivo, en directo, ¿eh? No hay interrupción todavía hasta el momento. Esperamos no tener problemas. Bueno, a ver, ¿qué nos dicen por este lado? A ver, el público, los ciudadanos. Vamos inmediatamente. A ver, hoy día, sabes de muy bien, dice, bueno, están con cifras un poco medio extrañas. Julio Hueva, JP, es el ganador, pero quieren torcer la voluntad popular. Es cierto, dice Abel, a ver qué dice. Nunca hay que limpiarse la boca antes de comer, dice Abel Vera. Otra, Carmen Ingachoque. Carmen Ingachoque ganó Keiko, dice Nicanor, definitivamente. A ver, amigos fujimoristas, bueno, ya cambian de gesto, cambian de postura. Definitivamente Sánchez pasó a la segunda vuelta con la ayuda de Corbeto, dice, bueno, está Nicanor. Los amigos fujimoristas ahora están bien agilitos. Qué curioso. Bueno, vamos a ver. Julián, nuestro voto se tiene que respetar. Dice, nuestro voto se tiene que respetar. A ver, pasa rápidamente otra. Cáceres Maldonado, bueno, están ahí intercambiando opiniones, comentarios. Vamos a ver este lado si podemos restablecer de una u otra manera. A ver si es que nos permite, porque hay algunos inconvenientes todavía. Vamos a ver si podemos restablecer nuestra señal. A ver, ahí tenemos problemas, tenemos inconvenientes en este momento en la transmisión, definitivamente. Estamos con problemas, con inconvenientes de parte de Electro. No hay, no nos permite, estamos con cierta dificultad, pero a pesar de eso estamos justamente haciendo el esfuerzo para cumplir y continuar con el programa. Bueno, a ver, que estamos buscando a ver las reacciones por otro lado. Pero también está habilitado el WhatsApp de Onda Popular, está habilitado el Facebook de Hernán Fuentes, en el Facebook, también la página de Onda Popular Perú. Y también, a ver, los números de contacto. Podemos estar comunicándonos, a ver, con algunas comunicaciones. A ver, si es que nos permite, podemos ir a ver con algunas comunicaciones. Está habilitado la página oficial también de Radio TV Perú. Está habilitado, pueden hacer llegar sus comentarios, opiniones. Y también, a ver, vamos a comunicarnos, a ver, con el público. Los números con los cuales se pueden comunicar son las siguientes. A ver, tomen nota los números de contacto. La primera línea, 900-1082-59. Reitero, 900-1082-59. La otra línea, 980-74-9590. Reitero, 980-74-9590. Esas dos líneas están en este momento habilitadas para las comunicaciones. A ver, vamos inmediatamente a ver qué nos dicen por este lado. A ver, en el ámbito. A ver, ahí están. Está Augusto Cala. Bueno, pasó. La cúpula Estado Fujiporquismo y su cúpula mafiosa. Augusto Cala. Julia Huarzoca. Roberto Sánchez, presidente. Eso es indudable. Lo que están haciendo es querer cambiar la voluntad popular. Hilda, desde Puno, JP, presidente. Él ha sido ganador y se tiene que respetar, dice. Hilda Sandoval. A ver, desde Huancavelica, JP, presidente, duela a quien le duela. Esa es la voluntad popular, dice. Teodoro Apasi Contreras, desde la región Huancavelica, haciendo llegar sus comunicaciones. Bueno, vamos a ver a esta comunicación. Señor, buen día. Adelante, nombre, ¿de dónde viene su comunicación? Buenos días.
7: Buenos días, Edson desde Tacna.
0: A ver, Edson, ¿qué nos dice desde Tacna? A ver, adelante, amigo Edson.
7: Sí, bueno, sobre las últimas informaciones, ver nomás que quedan 1.600 actas no impugnadas al jurado especial, entonces ya todo el conteo ya se ha dado, solamente ahorita quedan contar 21. Entonces, ayer, ¿no?, en su medio no social, que Ronald Atencio dijo, ¿no?, que tendríamos que impugnar, ¿no?, esas 1.600 casi actas, ¿no? En la mayoría, ¿no?, son 900 casi para el fujimorismo, entonces Bueno, según a lo que él dijo, ¿no? El Jurado Nacional de Elecciones tendría que determinar el resultado, ¿no? Porque si bien tenemos en cuenta todavía falta un mes, ¿no? Entonces el jurado se ha pronunciado que en un mes daría los resultados oficiales. Entonces pienso que hay que buscar todas las alternativas, ¿no? Para ver, ¿no? ¿Qué realmente ha hecho el fujimorismo, ¿no? Porque estas actas que están impugnadas, yo pienso que no son por gusto, ¿no? Por algo también los personeros de Juntos por el Perú habrían impugnado, ¿no? Hay algo raro ahí, entonces pienso que se debe buscar todos los medios para desestimar, ¿no? Toda esta trafa, ¿no? Que ha hecho el fujimorismo.
0: Claro, y bueno, y en Tacna seguramente que hay algunas reacciones ya del público, de los ciudadanos. Bueno, ya ha habido marchas, manifestaciones en horas de la noche en diversas partes del país, prácticamente en todo el país, a nivel nacional. Y en Tacna ya seguramente que ha habido algunas señales por ahí, ¿o no?
7: Sí, ya había algunos pronunciamientos, pero pienso que bueno, como recién la información está circulando, ya la población también va a ir tomando en cuenta todos esos puntos, ¿no? Porque vemos, ¿no? También que hay un desinterés también por otra parte, ¿no? Y una desinformación por parte del fujimorismo que ha desplegado, ¿no? Gente de Lima, ¿no? En todo el sur prácticamente, personeros, incluso hay casos extraños, ¿no? Donde en los mismos miembros de mesa también hay pagos por debajo. Entonces pienso que se debe investigar, ¿no? Porque esta elección ha sido muy extraña, ¿no? Por todos los cambios que están dándose.
0: Claro, vamos a ver qué pasa en el transcurso del día y seguramente va a ir variando, ¿no? Uno subiendo, bajando, seguramente que van a haber movimientos durante el día. Entonces estaremos pendientes. ¿Qué pasa pues en el transcurso del día y el día de mañana? Volveremos a tomar contacto, amigo Edson, ¿ya? Gracias a usted. Ya, perfecto, gracias a usted, gracias. Buenos días, saludos ahí en la región Tacna. Vamos inmediatamente a la otra línea. A ver, señor, buen día, adelante, buenos días. Buenos días, nombre, ¿de dónde viene su comunicación? Adelante.
8: ¿Aló?
0: Sí, adelante, adelante. Adelante con la comunicación, adelante. A ver, ¿de dónde está llegando su comunicación? Adelante, lo escuchamos, lo captamos.
8: Muy buenos días, señor Hernán. Se comunica con Alfredo.
0: A ver, Alfredo, adelante, adelante.
8: Bueno, yo creo que en este... en este elecciones que se está llevándose y los conteos más que todo, aquí claramente siempre hemos anticipado, señor Renan, Vladimiro Montesinos está en actividad para este fraude electoral. Ya hemos escuchado sus declaraciones claramente dando indicaciones a los que están participando, direccionando
6: a la
8: Fuerza Popular que encabeza Keiko Fujimori. Acá dice Vladimir Montesinos que hagan estos documentos, hagan y estas documentaciones lleven a la Embajada de Estados Unidos, y el embajador es el que tiene que encargarse todo, hacer trámite, llevando a los Estados Unidos de Norteamérica, ¿no? Y ha señalado todas las entidades que funcionan allí, ¿ya? Y para que se lleve todo este fraude electoral. Entonces, de manera, señor Hernán, que este mafioso de Vladimiro Montesinos de la mano está trabajando con Keiko Fujimori, y ahí está, pues, ¿no? También, ¿no? Que como dice Vladimir Montesinos, hay que echarle más combustible. ¿Qué significa? Dice él, ¿no? Ya sabes, ustedes son... ¿Qué significa, pues, más combustible? Pues el dinero, pagarles las coimas a los funcionarios de la Jurada Electoral. Y eso es lo que está indicando. Como también ya saben esto los militares, dice, las Fuerzas Armadas saben muy bien cuál es la función que tienen que cumplir. Entonces, aquí ya estamos, pues, prácticamente ya poniéndonos o arrinconándonos a la mayoría de la población. Su voto verdaderamente está direccionado a favor del mafiosa Keiko Fujimori. Eso debe tener presente la población peruana, porque no podemos aceptar una vez más los caprichos, la dictadura, el desafiante que demuestra Keiko Fujimori ante la población peruana, señor Hernán. Muchísimas gracias por la participación.
0: Muy bien, gracias a usted también. Vamos a ver inmediatamente a la otra línea. Bueno, pero dando a conocer de que vamos a ir dando a ver paso a paso los reportes que viene emitiendo la OMPE. Vamos a ir dando a conocer en breves instantes. Luego de esta comunicación lo vamos a dar a conocer. A ver, hay una pequeña variación. A ver, vamos a darlos a conocer enseguida. A ver, luego de esta comunicación, señor, buen día. ¿Nombre de qué parte se está usted comunicando?
9: ¿Qué tal, amigo Hernando José?
0: Ah, amigo José, usted seguramente que está pues ya más alegre, seguramente con otra impresión sobre este proceso electoral, ahora que, bueno, Keiko Fujimori está, bueno, prácticamente emparejando a Roberto Sánchez. A ver, ¿cuál es su declaración, su expresión que pudiera dar a esta hora del día?
9: Mire, señor Hernán, nosotros los izquierdistas ya debemos reconocer, señor Hernán.
0: Pero usted no es izquierda, ya, a ver, adelante.
9: Yo soy de izquierda, señor Hernán, ya le dije, a mí me gusta ayudar a los pobres, eso es lo importante. Ahora, el detalle, señor Hernán, seamos claros, señor Hernán, ya ganó, ¿qué vamos a hacer ya, pues, señor Hernán? Ya, mira, tú sabes que, señor Hernán, el extranjero, 66% han votado para Keiko, y 32% han votado para Sánchez. Entonces, ¿de dónde ya va a sacar que Sánchez los votos? A ver, seamos claros, ya no ilusionemos ya a nuestros hermanos. Ya fue, pues, señor Hernán, todos los matemáticos ya lo han predecido, ya fue. Entonces, ya estamos ya, pues, ya caballeros nomás, tenemos que aceptar nomás, señor Hernán. Tenemos que aceptar que es nuestra nueva presidenta, señor Hernán. Y ahora también, señor Hernán, mucho pues la han jodido a esa chinita, cochinita también, que le han metido a la cárcel, le insultan de todo. Usted también todos los días le da con palo, pues Diosito también te dijo, ya, es suficiente ya, es mucho, le están chancando a ese chinito, pobrecito ya, que salga ya nomás, eso también dijo, pues, señor, nada, seamos.
0: No importa, golpe de fraude, como sea, lo con tal que no importa que salga. Bueno, muy bien, amigo José, muy bien, gracias a usted. Ese amigo fujimorista después dice, nosotros los izquierdistas, ¿qué vamos a hacer? Tenemos que reconocer nomás, pues, dice, que de tal manera. Bueno, pero ya lo conoce, ya saben quién es y de dónde viene. Muy bien, vamos a contar, a ver qué dicen por aquí, a ver el público, los ciudadanos. Flor de María Terrero, este José es un payaso, fujirrata, dice. No le respondí inmediatamente la comunicación. Everson, a ver, opinando el izquierdista a favor de Keiko. Qué curioso, dice. Sí, pues, cosas curiosas, ¿no? A ver, otra. Para que funcione, bueno, pues están pasando a una velocidad fuerte. A ver, vamos a seguir compartiendo, vamos a seguir a ver con relación a estas comunicaciones también. Vamos a ver. Aquí hay otro bloque también de público, de ciudadanos que se están, a ver, comunicando. A ver, ¿qué nos dicen por aquí? Hot, el fraude del siglo, 50-50, empate técnico. Keiko ganó por un voto. OMPE, Oficina Nacional de Pendejos. Bueno, a ver, siempre moderen sus expresiones. OMPE, Oficina Nacional de Pendejos Electorales. Bueno, eso es lo que está dando a conocer. Vamos a ver inmediatamente más, a ver qué dicen por aquí. En el Perú, las instituciones siempre han estado copados por el fujimorismo, por los vendepatrias. Mientras eso permanezca, el futuro del país estará condenado a seguir en la miseria. Ellos multiplicando sus riquezas y el pueblo lucha por día a día para sobrevivir, nos dice Stuart Rosales Ortega. Bueno, si lo leo mal su nombre, por favor, me pasan por alto. Hilda Mamani Sandoval está a favor, dice, pero no hay claridad. A ver, ¿quién es ese payaso llamado José? Ese payaso, dice, ese payaso siempre se comunica. Hot. ¿Quién es ese payaso llamado José que se comunica? Dice, dando expresiones. Ya, puntos suspensivos, y ahí nomás le dejamos porque vamos a este lado. Brian, Perú estamos por crecer, no estamos jodidos como estaba, dice Bolivia, Argentina, eso ya lo pasamos en los años 90, dice Brian Mendoza. Flor de María, Keiko hizo sus, pasó rápidamente, sus maniobras. Héctor, históricamente Estados Unidos ha intentado, también pasó rápidamente, la injerencia del norte. Bueno, eso está claro, ¿no? La injerencia del norte, o sea, de Estados Unidos, en estos procesos. Si lo proclaman, bueno, para dejar de, bueno, Jorge Pujay, si lo proclaman como presidente a la chica, ya no saldré. Bueno, no sé, están pasando a toda velocidad. A ver, ¿ganaría pro crimen Fujimori? Dicen, ¿ganaría el pro crimen? Alexis, Alexis, los zurdos están preparando acciones de violencia, dice, bueno, por culpa de los limeños, Ernesto, por culpa de los limeños, caramba, por culpa de los limeños inútiles, están consumando un fraude total, dice Ernesto Aranoca. Héctor Shura, históricamente Estados Unidos ha intervenido para derrocar presidentes en Latinoamérica, principalmente por razones, tres razones, pero bueno, pasó rápidamente. Roger Ramos, a ver, los zurdos están preparando acciones de violencia, dice Roger. Sósimo, a ver, Sósimo, pasó a mucha velocidad. Nunca aceptaremos ese fraude, dice Olivia Santander. No aceptaremos nunca ese fraude electoral. Doctor, buenos días. Lucy Tapia, todo sur tenemos nuestro presidente. En el sur, Lucy Tapia también pasó rápidamente, Lucy. Muy bien. A ver, otra. Díaz Alexandra. En el extranjero no fueron a votar la mayoría. Pero entonces, ¿de dónde salen votos? Eso es lo que refieren, ¿ah? La ley pro crimen es sombrero, dice. Sombrero luminoso, dice buen Raúl, buen Adams. A ver, Vicente. Se viene total venta de Perú en todo el ámbito. La derecha son vendepates y están ya queriendo deshacer de todo. Keiko Vaga gobernaría como su padre, tal desesperado, y hay desesperados periodistas en Lima. Bueno, comentarios de diversa índole. Muy bien, amigos, ahora sí vamos a seguir compartiendo temas, a ver, ahora sí. Ya hemos compartido comunicaciones y también, a ver, en forma directa, las percepciones. Sigan haciendo llegar sus comentarios, opiniones, no se preocupen, sigan haciendo. Ahí está la página de Hernán Fuentes, está la página de Onda Popular, está también la página de Radio TV Perú, está también el WhatsApp, que están llegando por diversos medios las comunicaciones. A ver, ahí está. La señal de FM se cortó. Sí, no solo la señal de FM, también de AM. Cierto, cierto, amigo. Gracias por esa preocupación y también por esa alerta. Gracias. Sí, efectivamente se cortó. Y estamos pues a la espera de que retomen la señal. Y justamente ahora, en este momento, cuando estamos tratando estos temas, mira, fíjense, extrañamente y muy sospechosamente nos interrumpen el servicio de energía eléctrica. Estamos esperando de que lo repongan y no lo reponen, pero a través de las redes sociales, pero a través de los medios que transmiten y retransmiten en diversas regiones, estamos saliendo en vivo, en directo.
6: 3 de la tarde con 10 minutos.
0: Bueno, a ver, vamos a continuar con estos temas. A ver, nos habíamos quedado en el punto, ¿no? Uno de los personajes que ha comenzado a generar estas confusiones es precisamente este personaje, Alfredo Torres, de Ipsos. Como ya lo hemos referido, este tiene antecedentes del año 2000, por favorecer al fujimorismo, el año 2000. Después ha tratado de recuperar su credibilidad, ¿no? Un poco acercándose, digamos, a dar resultados que concuerden, que coincidan con los resultados de la OMP y el Jurado Nacional de Elecciones. Después de 26 años, repite su conducta del año 2000, de hace 26 años. Eso debe quedar claro. Y este personaje ahora ha comenzado a dar declaraciones confusas luego de que el pasado domingo dio una cifra en base, ellos mismos dijeron, estos resultados obedecen a estudios y a una explicación técnico-profesional, ¿no? Que han elaborado, que han trabajado minuciosamente, matemáticamente. Y bueno, dieron a conocer, y después de 2-3 días sale a dar declaraciones confusas para generar cierto desconcierto. Y inmediatamente Keiko Fujimori también sale a dar declaraciones ya con otro gesto, con otro entusiasmo, como ella dice, me entusiasma y me da mucho aliento los votos del extranjero. Y eso es justamente lo que hemos compartido, ¿no?, en sus declaraciones. Entonces, a partir de ahí, pero no solamente, señores, se está dando esas cosas estas últimas horas. Hay otros hechos también. Hay otros hechos, como lo voy a dar a conocer en este momento. Por ejemplo, para que tomen conocimiento, el Tribunal Constitucional, este Tribunal Constitucional actual y la Junta Nacional de Justicia acaban de reincorporar a otro fiscal supremo que fue destituido por pertenecer o estar vinculado a la mafia de los cuellos blancos. Sí, así como lo oye. Y, a ver, lo vamos a dar a conocer. Ahí está. Este fiscal supremo que fue destituido acaba de ser reincorporado. Y no es el primero, sino es prácticamente uno más de los tantos otros que han sido reincorporados anteriormente. A ver, aquí está la nota que vamos a dar a conocer. El Tribunal Constitucional acaba de ordenar la reincorporación como fiscal supremo a Víctor Raúl Rodríguez Montesa. Este personaje se llama Víctor Raúl Rodríguez Montesa, y que el Tribunal Constitucional acaba de ordenar que debe ser reincorporado al Ministerio Público. Y bueno, ¿y por qué fue destituido este personaje? Precisamente por sus vínculos de corrupción relacionados, vinculados a la mafia de los cuellos blancos. Y no es el primero, recordarán ustedes, anteriormente han reincorporado esta Junta Nacional de Justicia, designada, nominada por este Congreso de la República, de mayoría fujimorista, de mayoría de Renovación Popular y sus aliados, han reincorporado inicialmente a Patricia Benavides, luego al actual fiscal de la Nación, Tomás Gálvez, y ahora, en el mes de marzo y primeros días de abril, han reincorporado a otro fiscal de apellido Arce a la Fiscalía también Suprema, a la Fiscalía Suprema, o sea, como fiscal supremo. Y ahora, en medio de este proceso electoral, mira, fíjense, acaban de ordenar la reincorporación de otro fiscal que fue destituido por casos de corrupción y sus vínculos a la mafia de los cuellos blancos. Este personaje se llama Víctor Raúl Rodríguez Montesa, y el Tribunal Constitucional ordena la reincorporación como fiscal supremo titular en el Ministerio Público. La nota que viene, que dice aquí, el máximo intérprete de la Carta Magna adoptó la medida al declarar nula la resolución que emitió la anterior Junta Nacional de Justicia, concretamente el 24 de noviembre del año 2021, en la que le impusieron la sanción de destitución en el cargo de fiscal supremo titular por su vínculo con el caso de los cuellos blancos del puerto. O sea, todos los mafiosos, mira, fíjense, del Ministerio Público y otros sectores están siendo retornados, están siendo reincorporados, sospechosamente, ¿no?, coincidentemente con todo esto. Mira, fíjense, entonces ahorita la mafia de los cuellos blancos prácticamente hacen mayoría y han copado toda la cúpula del Ministerio Público. Atención a todo el país, atención a todo el Perú. Otro fiscal vinculado, relacionado a la mafia de los cuellos blancos, que fue destituido, ahora acaba de ser ya ordenada su reincorporación al Ministerio Público. Que no es el primero, reitero. Ya fue Patricia Benavides, luego el fiscal Arce, Tomás Gálvez, el actual fiscal de la Nación, y ahora otro más. Sin embargo, por otro lado, a otros fiscales y a otros magistrados que han venido investigando casos de corrupción de alto vuelo, vienen siendo desaforados, vienen siendo destituidos, vienen siendo separados, sancionados, como fue el caso de la fiscal de la Nación, Delia Espinosa. ¿Recuerdan? La fiscal Delia Espinosa, fiscal de la Nación, que venía investigando a congresistas mafiosos, a los cuellos blancos y a diversos personajes del gobierno, simplemente lo han sacado, lo han destituido. Y a los mafiosos lo están reincorporando. Pero no solo eso, recordarán otros. Por ejemplo, acaban de sancionarlo y de separarlo del Ministerio Público a José Domingo Pérez, por ejemplo, estos días, ¿sí o no? Lo acaban de separar. Pero no solo eso, hay también otra obra última, último, a otro magistrado, a otro juez, que ha venido conociendo los casos emblemáticos, tanto de Keiko Fujimori, de otros expresidentes y otros funcionarios, acaba de ser sancionado y separado del Poder Judicial precisamente estos días, esta semana. Este miércoles acaba de emitirse una resolución por parte de la Junta Nacional de Justicia. ¿De quién estamos hablando? Nada menos y nada más que de este personaje, de este juez. ¿Cómo se llama este juez? A ver, ese es harto conocido porque ha estado pues en la escena pública hace varios años, por bastante tiempo. Nada menos y nada más. A ver, señores, ahí está. El juez Richard Concepción Carguancho acaba de ser sancionado y separado del Poder Judicial preventivamente por 6 meses. Preventivamente por 6 meses. Tome nota. Lo resumimos rápidamente. Por mayoría y con el voto dirimente del vicepresidente de la Junta Nacional de Justicia, el juez Richard Concepción Carguancho acaba de ser suspendido por 6 meses por parte de la Corte Penal Nacional. Bueno, dice aquí, sigue la persecución de los magistrados independientes por mayoría de votos y dirimente, el Pleno de la Junta Nacional de Justicia acordó suspender preventivamente al juez Richard Concepción Carguancho por un periodo de 6 meses en el marco de un procedimiento disciplinario en su contra por una imagen utilizada y también por no remitir actuados a la Corte Suprema de Justicia y por no acatar las decisiones del Tribunal Constitucional. Es decir, a ver, concretamente, señores, han habido leyes denominadas pro crimen, ¿no es cierto? Que leyes que favorecen a los criminales, asesinos, violadores, torturadores de los años 80 y 90. Varias de esas leyes, diversos jueces se han negado a aplicar. Y uno de esos jueces fue este personaje.
6: 3 de la tarde con 20 minutos.
0: Señores, acaba de ser, tome nota, acaba de ser separado, sancionado. Extraña y de una manera muy rara. O sea, José Domingo Pérez, separado. Ahora, el juez Richard Concepción Carguancho, también separado. ¿Esto qué cosa es? ¿Coincidencia? ¿Raro? ¿Extraño? ¿Qué es? Bueno, todas estas cosas están ocurriendo, ¿eh? Todo, extrañamente, señores. Muy raro, muy extraño. Todo esto es lo que está ocurriendo, todo esto es lo que está pasando estos días. Aprovechando estos procesos electorales. Mira, están reincorporando a los mafiosos, al Ministerio Público, a uno, a otro alto funcionario, y a los que de una u otra manera estaban por lo menos administrando justicia, como lo hemos visto diversos casos, los están separando. Y a los miembros de la mafia lo están retornando, lo están reincorporando. Como es el caso, está bien claro, de este magistrado o este fiscal, Rodríguez Montesa, Víctor Rodríguez Montesa, reincorporado como fiscal supremo del Ministerio Público. ¿Qué le parece? Y ahí está, a ver, aquí está la sanción. A ver, ¿qué dice? Este es el memorándum de la sanción. A ver, vamos a ver si lo podemos ampliar. Ahí está, ¿lo pueden ver? ¿Qué es lo que dice? A ver, dice, es un memorándum de... A ver, refiere, me dirijo a usted para expresarle nuestro cordial saludo, a la vez comunicarle que en sesión plenaria extraordinaria realizada el 8 de junio del año 2026, se sometió a votación la decisión sobre la medida cautelar de suspensión preventiva en el ejercicio del cargo del magistrado Richard Concepción Caruancho. Richard Concepción Caruancho, por su actuación como juez del primer juzgado de investigación preparatoria nacional de la Corte Superior Nacional de Justicia Penal Especializada. Dicha propuesta se encuentra contenida en el informe número 25-2026, JNJ, de fecha 20 de abril del año 2026, elaborado por la señora miembro María Teresa Cabrera Vega, cuyo informe oral se realizó el 26 de mayo del año 2026, entre otras consideraciones que están, como lo pueden ver ahí en el documento. Así que, amigos, entonces, esa es la determinación que acaba de adoptar la Junta Nacional de Justicia. O sea, el Tribunal Constitucional al servicio de la mayoría mafiosa que está en el Congreso, de esta mafia que está en el Congreso de la República, de mayoría fujimorista y de Renovación Popular, y de sus aliados.
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0: Ahora, la Junta Nacional de Justicia también. Entonces, estos entes controlados por estas mafias están reincorporando a los integrantes de las mafias y a los fiscales y a los jueces que, bueno, de una u otra manera han venido ejerciendo cargos con cierta transparencia, con cierta claridad, están siendo separados, están siendo destituidos. Eso es lo que está ocurriendo estos días, coincidentemente con estos procesos electorales, ¿no? ¿Y para qué y por qué a estas alturas? Para que ya no haya, para que todo esté exactamente todo copado, para que no se escape absolutamente nada. Qué extraño, ¿no? Qué raro, ¿no? ¿Qué les parece a ustedes? Así que, al margen de las maniobras en este conteo final de los votos, también están ocurriendo otras movidas. Eso hay que tomar nota, hay que tomar en cuenta, señores. Bueno, a ver, tenemos comunicaciones, a ver, vamos a ver inmediatamente. Luego de esta comunicación también viene, atención, les adelanto, viene la declaración de Jorge Nieto, este personaje. A ver, ¿cuál fue su posición? ¿Cuál fue su conducta antes de las elecciones y ahora qué es lo que ha salido a decir? A ver, ¿serán creíbles? ¿Serán cuestionadas? A ver qué será. Pero rápidamente esta comunicación antes de ir a la pausa. Señor, buen día. Adelante. A ver con quién nos comunicamos y de qué parte se comunica usted.
10: Doctor Nan Fuentes, te llama Héctor Ramos desde Moquegua. Antes que nada, saludar siempre a mis hermanos que escuchan acá por toda la frontera entre Puno, Arequipa, Moquegua, probablemente hasta Tacna. A todos ellos un saludo grande desde acá, desde Chuña, y bueno, después de bastante tiempo, creo que estoy retornando a, de alguna manera, poner mi opinión con respecto a lo que está ocurriendo, tanto el proceso electoral, también lo que usted está comentando en la mañana.
0: A ver, amigo Héctor, a ver, vamos de frente al grano, a ver, ¿qué le parece, digamos, esta parte final del conteo de votos? A ver, ¿le parece normal, le parece algo extraño, como estas movidas que se están dando? A ver, ¿cuál es su percepción? ¿Cómo puede usted resumir? A ver.
10: Bueno, yo voy a resumir en algunos. La impresión que yo tengo es que se puede haber entendido en la primera vuelta todo lo que ha ocurrido, en el sentido de que Keiko gana, pasa a la segunda vuelta cuando, en este caso, el voto de la izquierda se diluye en un montón de partidos, ya en varios partidos. Hasta ahí es entendible la población peruana, porque no sabía lo que quería. Bueno, en segunda vuelta la cosa se complica, ¿no? En el sentido de que en Perú gana, pues, JP, y en el extranjero aparentemente gana Keiko. Pero hay que tener en cuenta que las modificaciones que se hicieron el año pasado, o el anteaño pasado, sobre las elecciones. Recordemos que Antes en los consulados se hacía el conteo de votos, eso se enviaba, ese conteo de votos junto con las actas se enviaba hasta, en este caso a Perú. Ahora, ¿qué han hecho? Simplemente recogen las actas, ya no hacen el conteo de votos y simplemente envían a Perú. Entonces, hay en ese interín, y tampoco hace una empresa privada, ahora hace el ejército, si no me equivoco, alguna empresa, en este caso el Ministerio del Interior, y conociendo muy bien ahorita el Ministerio del Interior está a cargo pues de un ex fujimorista, ¿no? Entonces, las cositas están súper complicadas. Yo particularmente siempre opino en el sentido de que no tengo indicios claros para decir que esto está haciendo un fraude, pero sí ha habido muchos indicios que están indicando que ha sido muy, muy, muy manipulado, porque esto siempre ha dado las cosas claras. Y después que se salga la última hora a retractarse el CEO del Ipsos, eso solamente ocurrió cuando hubo, en este caso, el fraude del año 2000 con Fujimori. Entonces, hay indicios claros que algo sucede que no están diciéndose en este momento. Ahora, Keiko sabía todo lo que iba a ocurrir. Todos ellos esperan tranquilidad, no dicen fraude, no dicen nada. Seguramente, probablemente están midiendo la reacción de la población en el Perú. Yo particularmente, ¿qué puede pasar de acá a futuro? Lo que una vez que gane Keiko, yo pienso que las cosas se van a complicarse muy, muy, muy, muy fuerte. Si en el año 2002 y 2023, solamente cuando estaba presidente Castillo, ha ocurrido el levantamiento del sur, yo pienso que esta es la segunda etapa de... Una vez que gane Keiko, sabiendo que hay indicios que no son tan claros, y que toda la prensa limeña, prácticamente la prensa extranjera y todos los medios de comunicación han jugado a favor de Keiko. Entonces, en este caso de la derecha, el panorama es súper complicado, y yo pienso que el más probable que suceda una guerra civil. Yo le digo, ese es un cálculo muy... No estoy inventándome, son indicios que yo he hecho unos... análisis de lo que va a pasar en el sur, entre el sur y el norte, en este caso contra Lima, no en contra el norte, sino contra Lima, contra el Ocor. Entonces, la guerra civil probablemente no sea ya con hacer huelguitas ahí, tomando carreteras ni nada, sino que probablemente es netamente entre los reservistas que van con formas al lado de Antauro, seguramente, algún líder en el sur surgirá. Entonces, este ya es un indicio de que el Perú se parte o bien en dos, o simplemente se fortalece más. O sea, las cosas están súper complicadas con lo que pasa más en Bolivia. Entonces, el detonante entre en lo que pasa en Bolivia y lo que va a pasar en Perú, ese es súper complicado. O sea, no sé si los políticos allá en Lima han hecho un cálculo, ¿no? Porque la estabilidad en el sur de América va a estar súper complicado con lo que pasa en Perú, con lo que pasa en Bolivia. Entonces, yo prácticamente pienso que el futuro está totalmente... súper complejo y mal para Perú.
0: Bueno, muy bien, amigo Héctor, vamos a ver qué pasa en el transcurso del día y los próximos días, a ver, estaremos en nuevo contacto, pues tengo que ir a la pausa en este momento, ya me están anticipando. Muy bien, estaremos en todo caso pendientes de cualquier comunicación y cualquier reacción que ocurra durante el día y también los próximos días estaremos nuevamente en comunicación. Saludos pues ahí en la zona de Moquegua, en las zonas alto andinas de Moquegua y las zonas aledañas, donde nos están siguiendo, nos están captando permanentemente.
10: Hasta luego, doctor Nanfuentes.
0: Muy bien. Vamos a la pausa y continuamos. Vamos a captar a ver la versión de este personaje que lo hemos hecho referencia, Jorge Nieto. Este personaje finalmente, ¿a quién respaldó, directa o indirectamente? ¿Cuál fue su conducta? ¿Y cuál es ahora su declaración después de las elecciones? ¿Cómo fue anteriormente, antes de las elecciones de segunda vuelta? Y ahora, después de la segunda vuelta... Y ahora, en medio de este conteo final, ¿qué es lo que dice? A ver, ¿cuáles son sus declaraciones? ¿Quieren ustedes escucharlo? Acaba de dar declaraciones a un medio internacional, Jorge Nieto. A ver, ¿cómo lo ve usted? ¿Qué dice usted? Inmediatamente se lo vamos a compartir enseguida, luego de una brevísima pausa, menos de un minuto, rapidísimo, ¿no? Porque, como dijimos, con el corte de energía que tenemos, estamos acelerando el programa para culminar cuanto antes. A ver, se viene Jorge Nieto inmediatamente.
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2: Continuar el programa, a ver, en esta tercera parte, tercera y última parte del programa para, a ver, compartir con ustedes temas de coyuntura y de actualidad que tienen que ver precisamente con este proceso. Y en efecto, como lo hemos referido, como lo hemos anticipado, en esta circunstancia, bueno, se van no solamente viendo ya, a ver, de cómo va este conteo de votos, de las actas, todo ello, ¿no? Cómo ha cambiado, ¿no? De la noche a la mañana. Bueno, hasta ayer, a mediodía, hasta horas de la tarde, inclusive, Roberto Sánchez estaba con un margen, con una diferencia de más de 30 a 40 mil votos. Y en horas de la noche, a golpe de las 10:30 a 11 de la noche, esta noche, bueno, apareció Keiko Fujimori, ya no solo sobrepasando, sino, digamos, o sea, prácticamente obteniendo el mismo nivel de votación que JP de Roberto Sánchez. A esta hora del día, a ver, en este momento, a ver, otro reporte, en este momento tomamos contacto con la OMPE, a ver cuál es el reporte, el resultado que se tiene. A ver, Keiko Fujimori, 50,002%, 50,002%. Y Roberto Sánchez, 49,998%, 49,998%, que en votos representa lo siguiente. A ver, vamos a... A ver, darlos con claridad. Tome nota, mire la cantidad de votos, redondeando. Keiko Fujimori, 9.032.000 votos. 9.032.000 votos. Y Roberto Sánchez, 9.032.000 votos. ¿Dónde está la diferencia? Solamente son en unos escasos números. A ver, vamos a darlos con sus... como dicen, con sus votos mínimos, mínimos que los distancia, que los diferencia. Keiko Fujimori, 9.032.653 votos. A ver, para que entienda la población. O sea, en miles exactamente el mismo número de votos. 9.032.653 votos, Keiko Fujimori. Igual... Roberto Sánchez, 9.032.092 votos. 9.032.000.

0: adelantado. Señores, dentro de este contexto, dentro de este panorama electoral, ¿recuerdan ustedes en antes de la segunda vuelta electoral cuál fue la conducta, cuál fue la posición de otro candidato presidencial, como fue Jorge Nieto? Jorge Nieto salió a decir de que no estoy de acuerdo ni con Keiko Fujimori ni con Roberto Sánchez, con ninguno de ellos. Por lo tanto, el partido, previa evaluación, hemos decidido inclinarnos por el voto blanco nulo. Eso es lo que ha venido afirmando. Sin embargo, señores, ha venido prestando declaraciones diversas, una y otra vez, una y otra vez. Antes del pasado domingo 7 de junio, en la que, señores, era claro y notorio de que indirectamente Jorge Nieto estuvo, tome nota, estuvo, al parecer, no sé cómo ustedes lo han tomado, pero personalmente lo digo, Jorge Nieto indirectamente ha ido favoreciendo, aunque él no lo decía abiertamente, favoreciendo a Keiko Fujimori. Eso lo digo personalmente, mi percepción personal, mi opinión personal. Y ustedes también deben tener otro punto de vista. Pero seguía reafirmando de que no voto ni por ninguno, ni el otro, ni Keiko ni Roberto Sánchez. Pero nosotros lo dijimos, en esta coyuntura, en este momento, levantar el voto blanco o voto viciado era favorecer indirectamente a Keiko Fujimori, por todas las cosas que estaban sucediendo en el país. Y lo habíamos anticipado, los dijimos, de que era incorrecto esa posición que adoptaba Jorge Nieto. Y ahora también sale con un discurso, ahora después del resultado electoral, después de que estas circunstancias se están dando, lo que estamos observando en estas horas, ahora dice en su declaración, como lo van a escuchar ustedes directamente, pero los adelanto, sale a decir de que, bueno, nosotros estamos dispuestos para trabajar con uno o con otro. Nosotros vamos a hacer una especie de nexo o bisagra entre uno y otro. Y por lo tanto estamos dispuestos para trabajar con...
1: 3 de la tarde con 40 minutos.
0: De vaivén o ambivalente. Y ese tipo de personajes, por lo menos personalmente, no nos amerita confianza o credibilidad. No nos da la seguridad, por lo menos, sobre una u otra posición. Este personaje pareciera estar, según él, cuidándose para una futura elección, para un futuro proceso electoral. Por lo tanto, señores, estos personajes que se acomodan para uno y para otro lado, de acuerdo a la conveniencia, no merecen el respaldo y la credibilidad de parte del pueblo. Eso hay que advertirlo. Este personaje, pero también fue uno de los derrotados, ¿eh? Lo adelantamos y creo que lo vamos a sustentar, lo vamos a explicar en un próximo programa. Yo creo que uno de los grandes derrotados es Jorge Nieto, por su conducta, por su posición ambivalente. Es uno de los derrotados. ¿Por qué razones? ¿Recordaron ustedes en la primera vuelta ganó ampliamente en la región Arequipa Jorge Nieto? El pueblo arequipeño lo respaldó, lo apoyó, por ser de Arequipa, y por esa posición que mostraba más o menos, bueno, ciertamente creíble. Pero en la segunda vuelta, la región Arequipa ampliamente respaldó a JP, a esa opción progresista y de izquierda, como siempre históricamente lo ha hecho el sur del país. Y sin embargo, Jorge Nieto ahora sale a decir de que bueno, vamos a trabajar con cualquiera, o sea, no distingue a uno ni al otro. Igual, con cualquiera de los dos vamos a trabajar, dice. Entonces yo creo que atención a la región Arequipa y a la gran cantidad de paisanos, mayoritariamente puneños, que están en Arequipa, tomen nota y no dejarse sorprender una vez más con estos personajes. Si bien puede ser tomado en cuenta para determinadas coyunturas, momentos, pero personajes de esta índole, de esta naturaleza, por lo menos personalmente no nos da ninguna garantía. y no

0: no nos dan confianza, no hay credibilidad, porque son gente que pueden estar para uno o para otro lado y se presenta como de centro. Y que bueno, ellos tratan de dar esa imagen, esa impresión. Esos personajes, pues, en el momento decisivo, salen con ese tipo de posturas. ¿Y qué es lo que dice ahora? A ver, ahora sí véanlo, porque acaba de ser entrevistado con este medio norteamericano, CNN. Y precisamente con este personaje conocido que también ha venido haciendo entrevista a varios candidatos presidenciales, como Roberto Sánchez, como la propia Keiko, y anteriormente también a Pedro Popular, en la elección anterior. A ver, ahí está Jorge Nieto, a ver, escúchenlo. Su postura, como dicen. A ver, ¿cómo califican ustedes? ¿Correcta? ¿Ambivalente? ¿Dubitativa? ¿De oportunismo? Bueno, no sé cómo lo ven ustedes, pero personalmente yo lo veo de que su posición que ha mostrado pudo ser una buena carta para el próximo proceso electoral, pudo ser una buena opción, pero con esta conducta que ha mostrado nos parece totalmente errónea, incorrecta y nada firme, nada consecuente. Así lo vemos, por lo menos. No quiero utilizar otros términos más, bueno, porque habrá muchas razones, muchos motivos para seguir analizándolo más adelante. Pero ahí está, a ver, Jorge Nieto.
1: Yo he anunciado, Fernando, que vamos a hacer una oposición responsable.
2: ¿Con cualquiera de los dos va a ser oposición?
1: Con cualquiera de los dos voy a hacer oposición.
2: ¿No va a sumar con ninguno?
1: Bueno, no. Desde la oposición uno puede construir acuerdos en función de las plataformas.
0: Voy a hacer oposición responsable. Eso de oposición responsable, señores, es una cantaleta de los sectores de la derecha, ¿o no? ¿Recuerdan ustedes o no? En periodos anteriores, en diversos periodos gubernamentales, ¿han escuchado esas palabras o no? O esas expresiones, o esas palabritas. Oposición responsable. Por la democracia, por la gobernabilidad, por todo eso. ¿Captaron? ¿Recuerdan ustedes o no? A ver, ¿qué dicen? ¿Qué miran? Pero a ver, solamente eso de entradita para observar. Vamos a hacer una oposición responsable. Oposición responsable.
1: Yo he anunciado, Fernando, que vamos a hacer una oposición responsable.
2: ¿Con cualquiera de los dos va a hacer oposición?
1: Con cualquiera de los dos voy a hacer oposición.
2: ¿No va a sumar con ninguno?
1: Bueno, no. Desde la oposición uno puede construir acuerdos en función de las plataformas políticas que uno tiene. Yo he dicho con claridad, si me van a proponer un pacto corrupto en lo oscurito, eso no lo voy a aceptar.
2: Okay.
1: Tenemos que tener propuestas claras, una agenda compartida, una agenda común. Yo he señalado temas. Uno es la derogación de las leyes pro crimen, que han generado que el crimen,
2: como el de minería ilegal, por ejemplo,
1: que lo ha promovido uno de los candidatos, Roberto Sánchez, pero también la señora ha promovido 6, 7, 8 de medidas legales que facilitan la vida de los criminales. Por eso hemos tenido un incremento de los delitos de sicariato y de extorsión. Por tanto, eso tiene que ser derogado, tiene que ser derogado. Vamos a trabajar por eso. Pero hay un conjunto de otros temas. Hay un tema del cual estamos hablando poco. Se amenaza con un niño costero de gran magnitud, aparentemente más grande de lo que fue el del verano del 2017. Tenemos que cohesionarnos sobre eso. A mí me tocó enfrentar esa emergencia cuando estaba en el gobierno
2: de Perú. ¿Como ministro de Defensa?
1: Como ministro de Defensa. Tenía la responsabilidad, me la asignó él por resolución suprema y cohesionamos a todo el país, todas las bancadas, hasta las de la oposición, porque la tarea demanda la cohesión del país. Por tanto, no vamos a ser petardistas de la política, al contrario.
2: Está abierto
1: totalmente
2: a trabajar siempre y cuando sean propuestas que se compartan con su agenda política y con total transparencia.
1: Totalmente. No, ahora, vamos a trabajar en esa dirección.
2: ¿Con quién cree que podría trabajar más fácilmente?
1: Habrá más dificultades en algunas materias con uno y habrá más dificultades en otras materias con otra.
2: ¿Con cuáles tienen más dificultades?
1: Depende de los temas. Si, por ejemplo, en materia de seguridad probablemente sea más difícil trabajar con la señora Fujimori. Ella piensa que lo que se necesita es una firmeza. Bueno. Exactamente. Y dice, voy a hacerlo como mi papá. Pero ella se le escapa un tema fundamental. Se lo digo para que me escuche por si le toca. Cuando su padre enfrentó el terrorismo, había una línea muy nítida entre las fuerzas del orden y el terrorismo. Muy nítida la línea. Hoy día no. Hoy día, con la criminalidad, nuestras instituciones, las fuerzas del orden, están penetradas por la corrupción de la criminalidad. Vemos en los diarios noticias cotidianas de policías complicados en acciones criminales. Por tanto, lo primero que tenemos que hacer es organizar que esa línea vuelva a existir y que las fuerzas del orden sean fuerzas del orden.
2: Ahora, ¿Cuáles son los puntos de gobierno de un Roberto Sánchez que se le complicarían a usted trabajar?
1: Bueno, yo creo que ellos tienen en materia económica, a pesar de que han ingresado un nuevo equipo económico, no es el que formuló propuesta inicial, gente que tiene, digamos, una mirada más sensata de la economía. De hecho, tuvieron experiencia con Pedro Castillo y en el tiempo que estuvieron, pues manejaron las cosas bastante mejor de lo que muchos pensaban, pero yo no sé hasta cuándo van a durar. Castillo duraron 7 meses.
2: Sí, sí.
1: En febrero salieron. Bueno, hoy tienen una situación parecida porque el poder real lo tiene, si gana la elección, el presidente electo. Por tanto, vamos a ver qué tanto se embona esas ideas económicas con el ejercicio pleno del poder. Y esa es nuestra duda, porque han habido 3 o 4 circunstancias anteriores en las cuales gentes como las actuales u otras parecidas han llegado al gobierno y finalmente los gobiernos han terminado haciéndole caso a quien detente el poder, claro, y expulsando a los que llegan con buenas intenciones a la gestión. Por tanto, tendremos que ver qué tanta estabilidad tiene ese equipo económico.
2: O se llega con un escaparate que calme a la opinión pública y después se cambia.
1: Esa es mi duda.
2: Esa es su duda.
1: Eso es lo que tenemos que...
2: O sea, lo entendí bien.
1: Exactamente. Esa es mi duda.
2: Me traes a los mejores muñequitos del aparador para que todos nos calmemos y cuando menos me lo espero, me los cambias por los que realmente quieres.
1: Fue la experiencia del presidente Castillo que tú entrevistaste. Nos cambiaron un buen ministro de salud por un señor que creía en las agüitas arracimadas para resolver los males del mundo. Destruyeron en ese momento, en ese ejercicio, toda la capacidad que el Estado peruano tenía para vacunar 20 millones de personas en un mes.
2: Una especie de pantalla, ¿no?
1: Esa es mi gran duda. Pero si eso se resuelve o mientras eso esté fructificando, nosotros tendremos una actitud de construir consensos. El Perú necesita construir consensos. Parte del drama que tenemos hoy día, como en otras partes de América Latina, es que tenemos un resultado de fuerzas que están polarizando políticamente al país, como en otros países de América Latina. Pero aquí la diferencia es que tenemos una fuerza como la del Partido del Buen Gobierno, que es la que yo presido, que trata de construir un espacio de centro político, pero al mismo tiempo que tiene una fuerza de contención en el Congreso. En el nuevo Congreso hay cosas que, salvo que se produzcan composiciones raras, digamos, de las fuerzas políticas en el Congreso, van a tener que pasar por la adhesión nuestra
3: con 50
1: medidas
3: minutos
1: en el legislativo. Por tanto, tenemos esa capacidad de control y de solución positiva para el país de los conflictos que ahí se coloquen.
2: Bueno, pues ahí está. Y yo invité a don Jorge, digo, porque quedó en cuarto lugar, pero además porque sus declaraciones han incomodado a ambos candidatos. Sin embargo, me parece que con toda claridad hoy aquí, pues lo ha dicho. Yo voy a trabajar con el que tenga que trabajar, que tenga una propuesta transparente, coherente y clara. Y pues eso finalmente es ser una buena oposición. Ahora, ¿con quién va a ser? Pues no sé, luego lo platicamos ya que tengamos definido.
0: Bueno, muy bien, amigos, esa ha sido la declaración prestada por Jorge Nieto en este medio de comunicación CNN que proviene desde los Estados Unidos. Y eso es precisamente lo que quiere la derecha, ese tipo de gente. Bueno, ya Jorge Nieto ha sido ya cuestionado duramente por diversos sectores de la población, en el mismo Arequipa, en Lima también. Le han dado, como dicen, una serie de versiones. Nosotros todavía estamos siendo muy, muy diplomáticos, diríamos, ¿no?, de que es incorrecta esa postura, esa posición que ha adoptado este personaje. Inclusive, yo creo que podríamos, a ver, adelantar de que si es que los votos finalmente fraudulentos o con la metida de mano de parte del Imperio Norteamericano que se ha visto durante todos estos días y en estas últimas horas, si es que finalmente aparece Keiko Fujimori al culminar los primeros días de julio o a mediados de julio con resultado favorable, creo que un buen sector de la población lo va a responsabilizar a este personaje, Jorge Nieto, de ser uno de los responsables de lo que ha sucedido en esta segunda vuelta electoral. Y uno de los responsables que ha favorecido directa o indirectamente para que Keiko facilite esas movidas extrañas y sospechosas en este último tramo. ¿En qué medida puede influir? Por ejemplo, mire, si en este momento la disputa está siendo no por siquiera 1.000, 2.000 votos, la diferencia hasta este momento está siendo por 400, 500 votos, o sea, prácticamente es nada. No es 10.000, 20.000, 30.000 votos la diferencia que vienen mostrando ambos candidatos. En el transcurso del día, uno va a subir, uno va a bajar, va a estar variando durante el día, recordarán. Y el día de mañana vamos a tener también seguramente por ahí. Va a ser muy escaso. Entonces, el pueblo de Arequipa, la región Arequipa en su conjunto, en la primera vuelta le dio respaldo a Jorge Nieto. Pero en la segunda vuelta no le hicieron caso. Le dieron la espalda ya en Arequipa, la región que le dio el mayor número de votos. En Lima mismo. O sea, pero de una u otra manera, por lo menos pues haya influido pues en unos... saber, no podemos cuantificar porque sería apresurado, porque sería también irresponsable, pero seguramente una cantidad, no sé si de 1.000 votos, 2.000 o 3.000 votos, ¿no?, que pueden ser gravitantes en este proceso final, culminante de esta segunda vuelta electoral y el conteo rápido, el conteo final, ¿no?, de los votos. Pero nosotros ya lo hemos dicho claramente, fue totalmente incorrecta, un error gravísimo de Jorge Nieto haberse pronunciado y haber llamado para el voto blanco visado. Y lo dijimos, esa postura, esa conducta, esa posición favorecía directa o indirectamente a Keiko Fujimori. Y ahora se va demostrando precisamente eso. Exactamente. Así que, una vez más, así de modo general, yo creo que a gente de ese tipo, a gente de esa conducta política, no amerita confianza, credibilidad. Y más aún, este personaje parece estar guardándose como un futuro candidato para las próximas elecciones. Pero con esa conducta, con esa posición, ¿creen que los sectores populares, los sectores de izquierda, lo van a respaldar, lo van a apoyar en un próximo proceso? No, pues de ninguna manera. Ya va a haber duda, va a haber desconfianza. Desconfianza. Si quería proyectarse para el futuro, lo mejor que pudo hacer este personaje es decir tajante y claramente nuestra formación, porque este hombre ha sido de izquierda anteriormente. Tiene formación de izquierda. Tiene formación. Él inclusive fue uno de los fundadores del Partido Socialista o el Partido Comunista Trinchera Roja, durante su vida juvenil, su vida universitaria, inclusive culminando. Ahora, que haya tenido, que sea de repente familiar, sobrino, nieto de Montesinos, es otra cosa. Bueno, cualquiera puede tener un familiar de derecha, el otro puede ser de izquierda, pero eso es otra cosa. Pero la orientación política es la que determina, pues, finalmente, a dónde o a cuál lado se va uno o a otro lado. Entonces, creo que ya como otros sectores ya lo han tildado, lo han calificado como un infiltrado o como un... ¿Cómo han dicho? A ver, hay un término que han empleado. Como un personaje camuflado, ¿no?, de la derecha o del fujimorismo. Bueno, yo no quiero llegar todavía a ese nivel, a ese punto, pero termino reiterando una vez más de que ha sido un personaje que no supo definir su posición en el momento más oportuno, en el momento más preciso. No supo evaluar, analizar el momento político que vive nuestro país y hacia dónde está la corriente, hacia dónde está la tendencia. La gran mayoría de peruanos definitivamente no está por conservar, por mantener este estado de cosas. El pueblo peruano, la gran mayoría, quiere cambio y está demostrado ahora con este proceso. ¿Por qué? Porque ahora, pero unos dirán, no, pero está empatado, es 50-50, 50 por un lado, 50%, 50%. No es así, señores, no es así. las mafias que están gobernando el país, las mafias que están en este momento en el poder, han venido operando, han venido trabajando, manipulando una serie de normas, movidas, jugadas, todo. Como estamos viendo ahora mismo, en este mismo momento, en estas mismas horas, en estos días del conteo final de las actas y los votos, haciendo esas movidas, mira, reincorporando a fiscales destituidos de las mafias, vinculadas a los cuellos blancos, reincorporándolo. Y sacando y desaforándolos a los fiscales y a los magistrados que de una u otra manera han venido cumpliendo su labor de modo transparente o por lo menos medianamente, o por lo menos desde el punto de vista legal. Y a los integrantes de la mafia lo están reincorporando, a los que fueron destituidos por sus vínculos, por su relación con la mafia de los cuellos blancos, como lo hemos mostrado. Mira, fiscales supremos como Patricia Benavides, como Arce, como Tomás Gálvez, tres fiscales supremos han sido reincorporados por sus vínculos con las mafias, con grandes escándalos. Ahora acaban de reincorporar a otro fiscal supremo más. Ahí está el nombre, lo hemos dado a conocer, Víctor Rodríguez Montesa. Exactamente, puntualmente por su relación con la mafia de los cuellos blancos. Eso es lo que ha venido sucediendo estos días. Ahora, en la mafia del fujimorismo y otras han venido orquestando y han venido armando leyes, normas, todo para hacer esto lo que está ocurriendo ahora. Durante años, durante estos últimos meses, desde el Congreso de la República. Así que no es casual lo que está ocurriendo, no es así por así. Tengan en cuenta, tomen nota eso. Entonces, por eso llegamos a la conclusión de que la gran mayoría de peruanos quiere cambio, pero cambios de verdad. Y no quieren más engaños, no quieren más estafas, no quieren más que nos tomen el pelo y que no nos utilicen o que no nos se aprovechen como lo han hecho ya tantos gobernantes aquí en nuestro país. Entonces, es un punto clave. Entonces, por eso decimos de que Jorge Nieto, al margen de la idea de las críticas muy fuertes que le han hecho, nosotros todavía estamos solo, a ver, anticipando de que este personaje, pensando de que
3: en el futuro va a tener oportunidad, en punto,
0: con esa posición, con esa conducta que ha mostrado, ambivalente, nos parece un gravísimo error. Un gravísimo error. Ahora pretenderá rectificarse o acomodarse a uno a otro lado, pero ya no es confiable, definitivamente no es confiable. Bueno, no sé, veremos qué pasa. Muy bien, amigos, entonces el tiempo nos ganó y hemos tenido problemas, hemos tenido inconvenientes en la transmisión, en la señal de amplitud modulada y en frecuencia modulada, por las razones que ya hemos indicado, ¿no?, de energía eléctrica, y que bueno, estamos culminando y terminando el programa con esta transmisión a través de las diversas redes sociales, vía internet y también redes sociales, y la transmisión de diversos medios en provincias y en las diversas regiones. Pero aquí en Juliaca hemos tenido problemas, aquí en la región de Puno, con la señal de amplitud modulada y frecuencia modulada. Terminamos solamente con estas comunicaciones. Bueno, a ver, están en línea Teo, Edilberto, Alberto, Juan Cruz. Bueno, ya solo los nombres para terminar rápidamente. A ver, en este lado están, a ver, Mar Inés dando su comentario, ¿no? Los famosos youtubers, dice, youtubers peruanos se vendieron descaradamente a Keiko Fujimori. Los youtubers, eso han hecho su campaña, se han vendido vergonzosamente por la plata, por el dinero de Keiko Fujimori. Ahora, a ver, Mar Inés, también buenos saludos. Elmer, para el otro será, bueno, dice, bueno, será referido a Jorge Nieto, ¿no? Y otras. Bueno, en fin, amigos, hay diversas reacciones. Están ingresando más comunicaciones diversas. Aquí también, a ver, compartimos. A ver, la comunicación, bueno, la señal en FM y en AM se cortaron, sí, extrañamente, sí, bueno, también gracias a las alertas que nos hicieron llegar. A ver, por aquí, embajador de Estados Unidos se reúne con el Jurado Nacional de Elecciones. Sí, pues eso ya lo hemos indicado, eso lo vamos a ver, comentar y ampliar de mejor manera. Nos hacen llegar aquí precisamente una imagen

0: que ya por cuestión de tiempo ya no lo vamos a poder mostrar, pero sí, para el próximo programa. Dice, a ver, puntualmente, embajador de Estados Unidos se reúne con el jurado nacional, con el presidente del Jurado Nacional de Elecciones, o con los miembros del Jurado Nacional de Elecciones. Qué raro que está, mira, el único embajador, ningún embajador, nadie quiere meter las narices en este proceso electoral, pero el embajador de Estados Unidos, por órdenes del imperio, del gobierno de Estados Unidos, metiendo las narices en este proceso electoral. ¿Eso qué es? ¿Eso qué implica? Ya les hemos dicho, ¿por qué creen ustedes de que Estados Unidos,
1: Onda,
0: antes de las elecciones,
1: onda,
0: decía
1: popular,
0: que
1: popular, popular.
0: A Perú lo tenemos como un aliado estratégico? Aliado estratégico, claro, geopolíticamente, estratégicamente, Perú es clave para Estados Unidos. ¿Para qué y por qué? Ese es un tema amplio que hay que tratarlo, abordarlo, aunque hemos adelantado ya en algunos programas. Eso, pero ya, señores, solo la presencia y la injerencia del embajador Yankee ante las autoridades electorales, eso ya denota y expresa muchas cosas. Que ustedes ya pueden imaginar, ya, aunque ya no le hemos adelantado algunas cosas sobre ese particular. Eso nos hacen llegar en este momento. Bueno, y ya comienzan las manifestaciones, las protestas en varias partes del país. Bueno, no sé qué va a pasar, estaremos pendientes. A ver, otra aquí, Juvenal, ¿qué nos dice? Juvenal León, también nos hace llegar. A ver, el conteo rápido tiene validez, boca o urna no. Pero en Estados Unidos no hay patriotas que votaron. Dicen, ¿que votaron? Juvenal León. Bueno, haciendo llegar sus opiniones y sus comentarios también. Otra, a ver, aquí en el WhatsApp están. Conteo rápido, hay un margen de error. Conteo rápido, pero es mínimo. Es casi innotable. Bueno, con todo eso. Bueno, hay varias comunicaciones, en fin. Ahora sí, nos corresponde anunciar el resumen informativo. A ver, la síntesis informativa a través de órbita. Vamos a ver en órbita para ver. A ver qué novedades tenemos complementarios a este tema y también lo último en el ámbito nacional e internacional. A ver qué nos dicen, qué novedades tenemos. A ver, quienes están llamando, quienes están queriendo intervenir, ya no hay tiempo. En el próximo programa, no se preocupen. En el siguiente programa les vamos a dar el espacio. Inmediatamente, a ver, vamos, le damos el pase inmediatamente, a ver, para ver las novedades y los temas complementarios que refuerzan precisamente los temas que hemos venido también abordando y otros temas importantes. A ver, vamos a ver cómo va.

0: Hola, ¿qué tal? Iniciamos este resumen informativo. Estamos en órbita. Vamos a compartir información internacional, nacional y regional. Comenzamos con el ámbito internacional y el resumen de lo que está sucediendo en el Medio Oriente, pues continúa esta escalada entre Estados Unidos e Irán. ¿Qué se sabe en las últimas horas? Las defensas aéreas de Irán se han activado la madrugada de este jueves en el oeste de Teherán tras advertencias de inminentes ataques por parte de Estados Unidos. Se han reportado ya explosiones en las ciudades de Sirik y Minab. Previamente, Donald Trump anunciaba que las fuerzas estadounidenses lanzarán en esta jornada una nueva ola de ataques contra Irán, dando continuidad a la ofensiva iniciada el día anterior. Las fuerzas armadas iraníes están plenamente preparadas también para esta próxima noche, y si los estadounidenses emprenden alguna acción agresiva, se enfrentarán nuevamente a duras respuestas, así declaraba a un medio internacional una fuente militar de la República Islámica. Si los estadounidenses actúan, Irán apuntará a nuevos objetivos de interés para este régimen terrorista. Y es que Estados Unidos ha reanudado en la noche de este martes sus ataques contra Irán en respuesta al derribo de un helicóptero AH-64 Apache, y la operación se ejecutó por orden directa del comandante en jefe y constituyó, en palabras de Washington, una respuesta proporcional a la injustificada agresión iraní, dice la parte de Irán. Así es que vamos a comenzar con esta primera información en el ámbito internacional.
1: Ah, si no acepta un acuerdo, lo informó un medio estadounidense que añadió que el presidente dijo que Estados Unidos pronto finalizará los ataques de esta jornada contra la República Islámica. Poco antes, el secretario de Guerra norteamericano señaló que Teherán aún tiene la opción de llegar a un acuerdo con Washington para evitar golpes duros.
2: Los ataques que se producirán esta noche serán contundentes, serán claros. Si se producen mañana por la noche, serán fuertes y claros. Y en todo Irán hay una oportunidad para llegar a un acuerdo. Ese es el punto. El presidente Trump es un negociador, el mejor del mundo. Está dispuesto a cerrar ese acuerdo. Irán haría bien en aprovecharlo. De lo contrario, tendrían que enfrentarse a los planes que acabo de ver dentro del Comando Central.
1: Se reportan explosiones en Teherán y otras ciudades. Medios destacan que las Fuerzas Armadas están dispuestas a atacar objetivos de Washington en Oriente Medio. Al mismo tiempo, los militares iraníes han cerrado el paso por el estrecho de Hormuz a todo tipo de embarcaciones, aunque las autoridades de Estados Unidos aseguran lo contrario. Teherán advierte además de que esta vez el conflicto no se limitaría a la región. Carlos Fernández con los datos.
3: Irán y Estados Unidos protagonizan una nueva escalada de tensión en Oriente Medio. El portavoz del Ministerio de Relaciones Exteriores de Irán acusó a Washington de obstaculizar el proceso diplomático. Estados Unidos perjudica este proceso con sus declaraciones contradictorias, los constantes cambios de postura y las reiteradas violaciones del alto el fuego. En la misma línea se expresó su representante permanente ante la ONU. Irán nunca ha negociado bajo amenazas y jamás se someterá a presión o coerción. También se pronunció el presidente iraní y dijo que su país se mantendrá firme y unido. Pero tenemos más declaraciones.
4: Debemos salir del estado de ni guerra ni paz. La guerra, sin duda, no favorece al país, pero si quieren atentar contra nuestra dignidad, nuestra tierra y nuestra patria, no nos rendiremos ni retrocederemos. Que sigan soñando con ellos si quieren. Jamás daremos un paso atrás.
3: Mientras tanto...
0: Bueno, entonces era el resumen en síntesis de lo que ha pasado en las últimas horas, y asimismo son los acontecimientos en pleno desarrollo en estos momentos, están en desarrollo. Esta es la situación en el Medio Oriente. Algo también que había que acotar es que Irán ha comunicado de que se cierra el estrecho de Hormuz hasta nuevo aviso, dice Irán. Ojo con los precios de los barriles de petróleo, así es que hay que tenerlos en cuenta para el desarrollo de estos días. Vamos a continuar con más información y ahora enfocándonos en esta siguiente noticia. Tiene relación con el exmandatario Pedro Castillo. La Comisión de Gracias Presidenciales ha declarado inadmisible el pedido de indulto para Pedro Castillo. La Comisión de Gracias Presidenciales ha declarado este sexto pedido de indulto humanitario presentado a favor del expresidente Pedro Castillo, quien cumple condena en el penal de Barbadillo por el golpe de Estado fallido este pasado 7 de diciembre del 2022. y es que este grupo especial se reunió ya está a las 14 horas de esta jornada anterior para analizar el expediente del exmandatario, aunque este equipo técnico tiene la facultad legal para dictaminar la admisibilidad de los trámites. Fuentes del sector señalaron que el recurso no ha prosperado, cerrando una vez más la vía administrativa que buscaba la excarcelación del exmandatario Pedro Castillo, sentenciado a más de 11 años de prisión por el delito de conspiración para la rebelión. Entonces, se podría interpretar de que al menos en pocas semanas que quedan del gobierno del presidente encargado José María Balcázar, no se tomará la decisión de indultar al exmandatario Pedro Castillo Terrones. Vamos a cambiar de tema y vamos a enfocarnos ahora sí en el ámbito de las elecciones 2026, pues no se tiene todavía resultados definitivos y se han pronunciado los dos candidatos presidenciales. Roberto Sánchez pide vigilancia de observadores internacionales al proceso electoral. El candidato presidencial de Juntos por el Perú se pronunció, reiteró que esperará y respetará los resultados oficiales de la segunda vuelta electoral. También se ha pronunciado Keiko Fujimori. Vamos a escucharlos.
5: Porque ¿de qué se trata? Yo invoco con energía a que se respete la voluntad del pueblo. Convoco para que los organismos de observación electoral vean también lo que está ocurriendo. Y llamo a todas las fuerzas democráticas a respetar lo que significa la acción.
6: Bueno, ¿hemos visto que hay algunas protestas o movilizaciones?
5: Bueno, es un derecho constitucional la defensa de una victoria popular y del voto. Eso no
6: es pacífico.
5: Escúcheme, hay una autoconvocatoria. ¿Okay? La gente tiene el derecho. En ese sentido, en democracia, en conducta pacífica, el debido proceso, la democracia hay que defenderse. Entonces, en ese sentido, yo creo que eso es correcto.
7: Vamos a esperar las cifras oficiales, pero sin duda aumenta el conteo, sobre todo de las actas que están viniendo del extranjero, pues nos da mucho aliento.
8: Señora Fujimori, estamos en vivo para RPP. ¿Cómo es la perspectiva? ¿Cómo toma usted estos comentarios que está haciendo Juntos por el Perú de que Ipsos, por ejemplo, el jefe de Ipsos salga a hacer una proyección, en que en redes sociales se hagan distintas proyecciones y que ya incluso se esté convocando a marchas cuando todavía el resultado no ha llegado al 100%? ¿Qué reflexión tiene usted sobre eso?
7: Sí, a ver, yo creo que hay que actuar con mucha cautela, con mucha responsabilidad. Lo importante es que hoy los ciudadanos están muy informados y las redes sociales permiten pues que la información llegue a todos. Y como diría esta frase muy directa, dato mata relato. Más allá de los comentarios que puedan tener, acá lo importante es lo que señalan las actas, que la voluntad popular se respete. Y son las instituciones de nuestro país las que van a dar ese veredicto. Yo entiendo, bueno, las encuestadoras hacen su trabajo, hacen una predicción, tenía un margen de error y eso hay que entenderlo, ¿no? Por eso, desde un comienzo dijimos, hay un empate técnico, hay que esperar y lo que hay que ver es el conteo final.
0: Mientras tanto, el Jurado Nacional de Elecciones estimó que los resultados oficiales de la segunda vuelta presidencial, bueno, estos resultados finales, lo ha reiterado, lo ha ratificado, se van a conocer en al menos 30 días. El vocero de la entidad electoral, Jorge Valdivia, aclaró que todo depende de cómo se maneje la carga de trabajo de los jurados electorales especiales. Los resultados oficiales, en sus propias palabras, dijo, los tenemos programados aquí a 30 días, a mediados de julio. Todo depende de la carga procesal, es decir, cuánta cantidad de cosas observadas se resuelvan. Todo ello estimamos que sea aquí a 30 días, a mediados de julio aproximadamente, en donde ya se puedan proclamar los resultados oficiales. Es la versión del Jurado Nacional de Elecciones. Cambiamos de tema, nos trasladamos a otro punto del país. Continuamos en Lima, pero vamos a hablar de la Junta Nacional de Justicia, quien ha suspendido a este personaje que tenemos en pantalla. Se trata de el juez Richard Concepción Carhuancho. La Junta Nacional de Justicia suspendió preventivamente por 6 meses al juez de Investigación Preparatoria Nacional por haber incluido a Nicanor Boluarte en una diapositiva, el hermano de Dina Boluarte, la exmandataria. En este proceso disciplinario también se le investiga por cantar Triciclo Perú como cierre de un evento jurídico. Bueno, estas imágenes que estamos observando. La decisión no ha sido por unanimidad, pero fue propuesta por, asimismo planteada por la presidenta de la JNJ, María Teresa Cabrera, quien no vota por ser instructora, y recibió el respaldo de Gino Ríos, Rafael Ruiz y Víctor Chandubí. Se opusieron a la medida los consejeros Germán Cercovic, Cayo Galindo y Jaime de la Puente. Vamos a enfocarnos en noticias del ámbito local. ¿Qué ha sucedido en las últimas horas? Nos trasladamos a la zona de Puno. Un incendio se ha producido en una vivienda del barrio Alto Mañazo, en Puno, la jornada anterior, dejando una persona fallecida de nombre Javier Supomamani, cuyo cuerpo quedó completamente calcinado, lamentablemente. Los bomberos de la compañía número 42 combatieron el fuego desde la 1 de la mañana y lo controlaron alrededor de las 5 y 15 de la mañana. La policía y el Ministerio Público se han presentado a iniciar las investigaciones. Nos trasladamos a la ciudad de Juliaca, pues se ha producido también otro incidente lamentable en la ciudad de Juliaca. Una mujer habría fallecido producto de inhalación de gases tóxicos. Una mujer de 58 años perdió la vida presuntamente por inhalar gases tóxicos al interior de una vivienda, su vivienda ubicada en el jirón Ramón Castilla, en la ciudad de Juliaca. Este hecho fue reportado aproximadamente a las 9:30 de la mañana de este miércoles, lo que motivó la rápida intervención del personal de Serenazgo y otros equipos de emergencia. Según información, la víctima fue hallada sin signos vitales dentro del inmueble, mientras que su pareja fue encontrada con vida y trasladada de inmediato a un establecimiento de salud para recibir atención médica especializada. Cerramos este tema y nos vamos al ámbito climatológico.

0: Y bien, vamos a cerrar ya este bloque informativo con esta información climatológica. Hasta al menos el desarrollo de este viernes 12 de junio se presentará el incremento de la temperatura diurna de moderada a extrema intensidad en la costa y la sierra del país. Se prevé escasa nubosidad hacia el mediodía, lo que favorecerá el incremento de los niveles de radiación ultravioleta. Asimismo, se esperan ráfagas de viento con velocidades cercanas a los 35 kilómetros por hora, principalmente durante horas de la tarde. Así hemos culminado este resumen informativo. Nos vemos en una próxima edición. Hasta pronto.
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1: Nuestro querido el hombre más conocido por este su gran tema, Ranulfo, es la cultura viviente.
2: Es un testimonio escrito en una revista importante acá en Ayacucho, analizando su producción, El Hombre, que nació cuando nosotros, yo, Agüero, Marcial Pareja, estábamos viéndolo. Nosotros hemos visto esa canción en Ciudad de Piedra. Y cómo poco a poco lo he ido puliendo, mejorando hasta lo que es ahora.

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1: Aunque usted no lo crea, el colesterol malo es la causa de muchas muertes. ¿Qué pasa si ya usted tiene colesterol malo? Es muy posible que se formen depósitos grasos en los vasos sanguíneos. Con el tiempo, estos depósitos dificultan que la sangre fluya a través de las arterias y forman estructuras duras llamadas placas. Con el tiempo, estas placas pueden bloquear las arterias y aumentar el riesgo de enfermedades cardíacas. Cuidado con infarto al corazón o accidentes cerebrovasculares. El colesterol malo puede afectar también las arterias de las piernas, causando dolor al caminar. Sentir dolor en el pecho, dificultad para respirar, te sientes muy cansado, dolor de cabeza, visión borrosa, pesadez en el estómago, labio morado, sus manos lucen demasiado oscuros. Es importante saber por qué tantas personas de diferentes edades tienen colesterol malo. Porque les encantan comer demasiadas carnes rojas, carnes procesadas, las salchichas, hamburguesas, tocinos, frituras, chocolates, helados, los dulces. Estos alimentos malos es el resultado de tener colesterol alto, o como se conoce también, grasa en la sangre. ¿Desea usted limpiar esa sangre espesa, eliminar de una vez el colesterol y los triglicéridos alto? 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Para toda aquella persona que en estos momentos tiene un familiar o usted mismo está viviendo con esta enfermedad que se llama la diabetes. ¿Sabía usted que el alto nivel de azúcar en la sangre en personas diabéticas pueden producir graves daños a distintos órganos de nuestro cuerpo? Enfermedad renal, enfermedad cardíaca, orinar con mucha frecuencia, ya que la micción es uno de los síntomas más importantes de la diabetes. ¿Saben por qué? Porque la glucosa alta pasa a los riñones, y al pasar a los riñones, ¿qué sucede? Como hay poquita insulina, llega con mucha frecuencia azúcar, ya que el azúcar jala más agua del cuerpo y esto se va más rápidamente a la vejiga y aumenta la cantidad de orina. Este mal en medicina se llama poliuria. Otros síntomas de la diabetes: tener mucha sed, sentir sed todo el tiempo, estás bajando de peso sin desearlo, cansancio constantes, la piel se vuelve oscura, heridas o llagas tardan en curarse. Esas heridas que no se curan fácilmente, que le puede llevar hasta amputarle las piernas o solamente los dedos. La diabetes es una enfermedad muy complicada que daña también el sistema nervioso y los vasos sanguíneos, inclusive hasta perder la visión con este mal llamada la catarata en los ojos. ¿Pero por qué usted tiene la diabetes? Unos de los motivos, el estrés, es el causante de muchas enfermedades. La diabetes también es hereditaria. ¿Y por qué no decirlo? El abuso de comidas chatarras, las gaseosas, los jugos procesados, los dulces, excesos de carbohidratos refinados, harinas blancas, ya que esos carbohidratos se convierten rápidamente en glucosa y elevan el azúcar en la sangre, donde el páncreas ya deja de producir insulina y usted se convierte en paciente de esta enfermedad llamada la diabetes, así de simple. Por eso es importante tener una buena alimentación saludable para evitar no solamente la diabetes, sino muchas enfermedades. 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El insomnio es un problema muy habitual en las personas mayores. Cuidado que la falta de sueño se ha asociado estrechamente con hipertensión, ataques cardíacos, depresión, ansiedad, pérdida de memoria o tantas personas que viven demasiado estresado. El estrés genera dolor de cabeza porque usted piensa demasiado. El estrés te puede provocar picazón o irritación en la piel. El estrés también puede causar envejecimiento prematuro. El estrés causa diferentes problemas mentales. 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
1: ¿Sabe usted que el dolor en las caderas, rodillas, en su espalda o sus manos no es normal? Señora, señor, si usted siente rigidez al levantarse, crujidos en las articulaciones o debilidad en los huesos, le duele demasiado los brazos, los hombros o estás caminando con mucho dolor, cuidado que podría estar enfrentando problemas muy serios como la osteoporosis o la artrosis. ¿Sabe usted cuál es la diferencia entre la osteoporosis y la artrosis? Primero, escuchemos qué es la osteoporosis. Es la pérdida de calcio en los huesos. Poco a poco se debilitan, se vuelven frágiles y porosos. Y lo más peligroso es que avanza en silencio. Usted no siente nada hasta que un día, por una simple caída, o por golpe suave, o incluso un esfuerzo mínimo, el hueso puede romperse. Ahora, ¿qué es la artrosis? Es el desgaste del cartílago articular provocando que el hueso se vaya desgastando y aparezca el dolor a medida que el cartílago va desapareciendo. La artrosis produce dolor en las caderas, columna vertebral, en manos, pies, duele mucho las rodillas, no puedes subir escaleras, le cuesta caminar largas distancias, estás caminando con mucho dolor, con la ayuda de un bastón. Todo esto porque sus rodillas, caderas, viene soportando fuertes dolores debido al desgaste del líquido sinovial. Recuerde, la artrosis desgasta las articulaciones y la osteoporosis debilita los huesos. Y lo más preocupante es que muchas personas dejan pasar el tiempo, se acostumbran a vivir con dolor de espalda, le duele los hombros, dolor cervical, dolor en las costillas, dolor en las muñecas, en los brazos, ese dolor en el talón de los pies, en la columna vertebral, le duele los dedos de las manos y de los pies, sufre de fuertes calambres, se le adormece todo el cuerpo. Y lo peor de todo, ese dolor constante en los huesos no lo deja vivir tranquilo, que afecta su descanso y su calidad de vida. Pero la gran pregunta es, ¿por qué aparecen estas dolencias? Señoras y señores, con el paso de los años, nuestro cuerpo pierde calcio, colágeno y lubricación natural que protege nuestras articulaciones, y es ahí donde comienzan los dolores. No permitas que la osteoporosis, artrosis, artritis reumatoide destruya la descalcificación de los huesos y articulaciones. 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
2: Con 50
1: Pero
2: minutos.
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desde la tierra de Arguedas y Micaela Bastidas, Abancay, del carnaval más alegre del Perú. Los saluda Hermógenes Ojasulca, profesor, periodista, poeta y escritor, para rendir homenaje póstumo de admiración y gratitud a los tres errantes de Chuquibamba, Arequipa, grandes representantes de la música vernacular del sur del Perú. Para ti, Antonio, mi toque serrano. Para ti, Plinio, mi voz apurimeña. Para ti, Gilberto, mis versos abanquinos. Tres corazones errantes son letras escritas por mí e interpretadas por el gran chuquibambino Leonidas Cervantes con la guitarra de mi ayer alumno, ahora colega y amigo, Jorge Salas, orgullo musical de Apurímac.

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0: 5 de la tarde con 40 minutos.
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